rurales en cada puesto. Se solicita permanecer en la vivienda durante la jornada y dejar las tranqueras sin candado. Para Gerardo Amacio, en Chapalcó, Enrique Chiquichano le comunica citas rurales en cada puesto. Se solicita permanecer en la vivienda durante la jornada y dejar las tranqueras sin

0: Para Silvio Namon Cura, en el Triángulo, su hermano Santiago le comunica que su papá todavía se encuentra en Bariloche. Esperar nuevo mensaje.
1: Para Miguel Hernández, que se encuentra en establecimiento El Luchador, si puede que venga al Gualeguay al mediodía, que lo necesito, firma Santiago. Para Rafael Cabrera, su esposa le hace saber que se encuentran todos muy bien, esperando que haya recibido la encomienda. No preocuparse, todos bien. Luego le estaremos enviando mensaje cuando viajemos a Jacobacci para avisarle qué día vamos para el campo. Cuidarse mucho del frío. Saludos de sus hijos Vivi y Vilma. Para establecimiento en la Florida, para Francisco, mañana estará pasando un arreo de yeguarizos para Pragua, pasan por la ruta vieja, de todas formas estaré llegando al mediodía, el comunicado lo firma Bernardo. Mensaje para Silvio Godoy, mañana viernes va Germán por lo convenido, firma Germán. Para Meli Mosquera Epul, de la zona de Chipauquil, feliz cumpleaños, que pase un día hermoso, saludos abuela Amalia y Gustavo. Mensaje para Aldo Puñalef, no esperar a la persona, al comunicado lo da a conocer José León. Para Paja Alta, para Luis Ñancucheo, por lo conversado con Hernán, son dos para hoy a la tarde, al comunicado lo firma América.
0: El señor Ángel Paranao comunica que extravió un perro de establecimiento Aguada del Bagual, paraje Sierra Negra. Responde al nombre de Bariloche. Se encarga a quien lo vea dar aviso por este medio. A establecimiento El Luichi de María Meliner en Sierra Blanca llegó un perro bayo con blanco. Tiene un collar violeta. El dueño pasará a retirarlo.
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0: 21, 12 minutitos de la noche, damos comienzo a la segunda horita de Tradición Argentina. Hola, pasame un saludito para mi hijo Ramón. Acá todos bien, dice Silvia. Saludos a la gente allá, establecimiento El Iván, en el paraje San Carlos. Saludos también a mi toca, a Fabiancito. Hola, buenas noches, pasa Puchero de Esquila, de Saúl Buenchul. Bien, saludar también a los amigos de Paja Alta y de Punta de Agua, mi amigo Wenchu, Atilio Aguilar, Rodo Tolosa, Coco Piri, en Paja Alta, Lalo Piri, Jesús Buentelaf y Mercedes Piri, Rosalino Alfaro, establecimiento del Loro en la meseta de Sumuncura, también la familia Álvarez en Cholila, Jorgito Jorquera, también mi amigo allá, gran tropillero de Strueder, la gente Cuchillo Cola Pampa, Luis Onarilla, el tropillero, Claudio Manzi, de Ascasubi, provincia de Buenos Aires, Hugo Molina, establecimiento Los Blancos, Matías Leine, Kermédanos, El Rebenque, Julio Bentancur, jinete de General Chalapampa, Casimiro Nahuelquir, Algarrobo, provincia de Buenos Aires, establecimiento El Estribo, son algunos de los amigos que nos escuchan a través de la aplicación. Saludos a Belito, a Marcela, a su familia, a la familia Guerra en La Pampa también, tantos amigos que nos escuchan, ¿no? Y establecimientos. Establecimiento del Quebracho en Varadero, Raúl Pino en Huatrache, La Pampa, Estancia El Cuy. Lino Cano también, en La Pampa, Estancia La Querencia, Raúl Codemil, Médanos en La Calandria, Raúl Enchumil también en Guayne, La Pampa, Estancia La Retranca. Saludos también a los chicos de las Quebradas de Yaminué, a Romerito López, a mi amigo Catalancho también, a Fayán Morales, a doña Alejandra Carranza, a los hermanos Painecura, Daniel Yangafil también, saludos a la gente de Barril Nillejo. Arrancamos chamameceando, ¿no es cierto? Como la primera hora, vamos a arrancar chamameceando en esta ocasión con La Cumbre. Enganchadito de chamamé.
1: ¡Vámonos! ¡Vámonos!

Bien, bien, bien, así arrancamos a full con la cumbre de Jacobacci. Bien, saludo grande a Norma que está en la sintonía, también ¿qué me pedías? Puchero de Esquila. Saludar también a la familia Morales, Salinas, Mercado, Cayulef, Establecimiento Lorejano, la familia Salinas en Tromenco, a Héctor Ayahuili también en Santa Cruz, Establecimiento del Flamenco, a Cancho Luis y Canito Luis en el Cerro Alcayapá, en Trapalco. En el paraje Trapalco. Saludos a María General Roca, a la familia Quiroga, Salomón, Gatica, Siganda, Corbalán, Marcial, Zabaleta, la gente de Curacó, también la gente del Mojón, en el paraje Cerro Abanico, los hermanos Parra, también Don Nicanor Canilón, en Barril Niceo, también un saludito grande a Tito Cayuleo, también y argentino. Vamos a escuchar un lindo tema de Huenchul que me pedían por acá y después. Vamos a meter algunas zambitas. Saludos a Angelito también. Y a Cookie. Saludo grande. Hola, buenas noches. ¿Me podés pasar este aviso? Mimi, para Alejandro de Cerro Bandera, que mañana al mediodía van con lo convenido. Para Alejandro de Cerro Bandera, que mañana al mediodía van con lo convenido. Firma Mimi. Bien, a ver, vamos a escuchar este lindo tema de Huenchul que tengo acá. Se llama El Buen Gabino. Me gusta mucho este tema, es muy sentido, tiene una letra muy linda, ¿no? El Buen Gabino de Saúl Huenchul.

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0: Destreza y Coraje, el Rey Santiagueño y Pastor Luna, Saúl Huenchul, el Buen Gabino, qué lindo tema musical, ¿no? El Buen Gabino. Buenas amigos, Fabi, acá en sintonía, gracias por tus saludos. Quiero escuchar un buen chamé, Galleta Collera, el amigo Angelito.
1: Hola Fabi Cueva, ¿cómo andás, Fabián Cueva? Dale a muchos saludos a Julio Salinas, que ayer estuvo de cumpleaños, nos comimos un rico asado, que Dios lo bendiga mucho, por ser siempre como es, ha sido muy bueno siempre. Dale, dedicarle un tema del Zorreador para Julio Salinas. De parte de su primo, Tata Peña.

cuentan los menchos de estancia, y es cosa que sale cierto, que de un solo manotón, que agarrás de entre el montón una galleta collera, es seguro y compró que pronto ha de acollarar. Si la galleta es crudona, te tocará una rubiona fiera pero cogotuda. En cambio si es quemadita, ha de ser una negrita de esas bien morrocotudas.

Bien, bien, bien, el orejano, galleta, collera, dos lindos chamamés pasaban ahí. Y zorro viejo, Carlos Ramón Fernández. Bien, a ver, saluda también a la travesía, estancia de la travesía de la familia Ledesma, en Guaminí, provincia de Buenos Aires, estancia del Jagüel, de la familia López, en Carlos Casar, en la provincia de Buenos Aires, estancia María Esterne, Cochea, provincia de Buenos Aires, establecimiento El Rodolfito también, saludos al Turquito Salaya, en Choique Maguida. Estancia La Fina, de Luis Santadín en Lobería, provincia de Buenos Aires, La Cimarrona, Juan Dicenzo en Sierra de la Ventana, La Porfía, de Abel Recalde en la provincia de Buenos Aires, Los Naranjos, la familia Linares, y La Cautiva de la familia Medina en La Pampa. Todos los amigos que nos escuchan a través de la aplicación La Paloma, de Isidoro Huenchupán, Marito Chagallo en Treneta, Nelson Robain, en establecimiento 18 de abril, de Tito Chico también, Juan Pedro Coñuel, Arroyo El Salado, Aníbal Cofré en Los Manantiales, Andrés Cayulef, Ayaman Kelef, establecimiento Salto de Agua de los amigos de Choique, Julio, Diego y Miguel, de la familia Reilaf, Piedra Cantora, Fortunato Chico, también un saludo grande. Me pedían Saúl Huenchul, justo me enviaron ahí una foto de un puchero, y me decían, quiero escuchar Saúl Huenchul, el puchero de Esquila, me decían. A ver, me parece que lo tengo por acá, También me pedían un buen chamamé. Puchero Esquila, Saúl Huenchul.

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0: el Rojas Tropillero de Valle Azul un paraje se ha preparado para un viaje demostrando ser campero. Está contratado, pero el río y su correntada tal vez no le den pasada por profundidad y bravura, pero él la corre segura, se va pa' la jineteada. General Roca será la fiesta por lo que opino, y el ambiente rionegrino sabe que él llegará. Y Natalia desde ya le hace una muda prolija, él tiene la idea fija que los ríos le den paso, y al levantarla en sus brazos le da un beso a cada hija. Monta un tordillo el paisano y lleva otro de andar, y a la isla va a juntar los pingos que tiene a mano. Días reservados vaquianos como el Bagual, el Pedrito, el Alma Blanca un invicto, Pata Blanca el Miralejo, la Lechuza, el Negro Viejo, Busca Vida y el Zorrito. La mañana está muy fría, viene escarceando el tordillo, le ha bajado el cojinillo pa' cruzarlo con maestría. No son las 9 del día, ya dejó atrás las casas, desmonta, el pescuezo abraza de su pingo que está atento, y calla por un momento el cencerro y la picaza. Él busca vida primero, después que ventea, se tira. Miguel Rojas ni lo mira, y atrás se larga un overo, y los demás con esmero van cruzando en fila indiada. Ni uno le afloja por nada, el Río Negro tampoco, y el Miguel piensa, ni loco me pierdo la jineteada. Por suerte ya lo cruzó, pero le falta otro río, suenan los dientes de frío, y el paisano no aflojó. Después que un fuego prendió, unos amargos se toma, deja que algún pingo coma, pita, respira profundo y va a encararlo al segundo, que no es pa' jugarle a broma. Y él busca vida otra vez, hizo punta corajeando, y atrás se fueron largando, poniendo coraje y fe. Pero el zorrito tal vez comió mucho, estaba lleno, como el tordillo muy bueno pa' este tipo de travesía. Él jamás lo pensaría que no iban a dar sereno. Zorrito, no va a aflojar, le gritó asustado el hombre. Viene del zorro su nombre, un reservado ejemplar. El agua lo va a tragar si sigue la pesadilla. Ya ha cruzado la tropilla, hace un esfuerzo el tordillo, sale entre unos espinillos y enredado en la jarilla. Agarra piel de gallina, ver al pingo a las arcadas, lo rodea la caballada y le hace honor la madrina, el cencerro que domina con su música el ambiente. Miguel Rojas lentamente está ensillando pa' marchar, y en un rato ha de parar pa' churrasquear mansamente. La grasa de una paleta se quechilla en las brasas, muy atrás quedó su casa y el río con sus gambetas. Él sigue firme en su meta, junto con su caballada. Mañana de madrugada saldrá mi amigo Miguel, con un pensamiento fiel, me voy pa' la jineteada.
1: Bien, bien, puchero de esquila, Saúl Buenchul, se va pa' la jineteada el Pampa Cruz. Tengo un audio por acá. Hola Fayán, pasas una cumbia de los rancheros del sur.
2: Buenas noches, Fabián. ¿Cómo andás? Soy Miguel Quiñenao, te estoy llamando acá de Tambelén, hermano. Estoy escuchando tu programa, que siempre lo escucho, ¿no? Es la compañía que siempre siempre está presente en la radio provincial, ¿no? Quería mandarte un saludo a vos y a tu viejo que te conocía en Comicó. También quería saludar a mi sobrina que se encuentra en Comicó, para la Carlita, la Josefina y Gisén, y para mi hermano Carlos Quiñenao, y también para Darío Pinto, y también para mi sobrino Brian y Fernando Álvarez, que se encuentra por Trinita. Y también a todos los conocidos, hermano. Conoce tanta gente, hermano. Uno en la andanza, dijo. Así que muchos saludos para todos y bueno, siempre te estamos escuchando, Fabián. Seguí para adelante nomás. Nosotros te vamos a estar escuchando siempre, hermano. Un saludo para todos.
1: Muchas gracias, Miguelito querido. Gracias por el audio. Saludos a Miguelito, a Carlitos Quinenao, a Peruquito Navarra, a toda la gente de Comicó, de Treneta, de Yaminuel, los hermanos Álvarez también, a la familia Leviao. También a mi amigo Juancho, que está por allá también. Bueno, tantos amigos, ¿no? Saludos a Felipe Pérez también, que está en la sintonía, a Lillo, y a tantos otros amigos que están escuchando a esta hora tradición argentina. Y para vos, Miguelito, también te voy a dedicar esta linda zamba, zambita de los pobres, de los fronterizos.

Bien, bien, Zambita de los Pobres, los Fronterizos, ahí para Miguelito Quiñenao, especialmente para vos, amigazo, para Diego Pintos también. Y como peludo regalo, yo me estoy despidiendo, Dios mediante nos vemos mañana, de 18 a 20 horas con Aquellos Tiempos, música romántica del recuerdo, y de 20 a 22, como todas las tardes noches, con Tradición Argentina. Tengan todos un excelente día mañana, viernes, ya llegamos al último día de la semana, y el sábado tenemos la Peña, Gran Peña Baile, cerrando el grupo Granizado de Jacobacci. Me despido con los Rancheros del Sur. ¡Ay, amor! Nos vemos mañana. Chau, chau.

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11: Y en el complemento entre Racing y Caracas.

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0: Recordamos que hoy en la Bundesliga se jugó el partido de ida de la promoción entre Wolfsburgo y Paderborn. Empataron 0-0 y falta jugar la revancha.
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0: A las 23 horas en el fútbol internacional habrá Liga de México con el duelo entre Cruz Azul y Pumas.
2: Sí.
1: Ahora sí.
2: Bien, comenzó el segundo tiempo. Primer minuto del complemento entre Racing y Caracas. Está ganando la Academia 2-1.
1: Comienza el segundo tiempo. Lo comenta Javier Luis y lo relata Mateo Sujarchuk.

0: Bien, modificaciones en la academia, Mati.
1: No, señor, mismos 11 en Racing, se mueven algunos suplentes.
0: Modificaciones en Caracas, Juan.
2: Mismos 11 y 4 suplentes ya hacen movimientos precompetitivos al costado del banco.
0: Se va la pelota contra la izquierda, saque de costado le corresponde al equipo racinguista, 2 del segundo tiempo.
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0: La pelota que pasa por las piernas de Dichesa, le rechaza y toca para Sosa, Sosa que la cambia para Martirena, aquí le tiene Martirena. Por el centro para Zuculini, levanta la cabeza, el tornillo Zuculini, mando de vuelta el balón para Matko, soltando Miljevic, habilita Rojas, le levanta la cabeza como una cucharita Rojas, quiso puntear, al rebote le queda de vuelta a la posición académica, sacando sobre el sector izquierdo.
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0: Bueno, Javi, segundo tiempo en marcha.
4: Sí, ha empezado con algunas imprecisiones el segundo tiempo. Ahora noto algo que había notado en el primer tiempo. Miljevic se tiene que solidarizar un poquito más con su equipo. Cuando recupera la pelota Caracas, con mucha facilidad la recibe el 33, Wilfred Correa. O se tiene que cerrar un poquito Rojas o bajar un poquito Miljevic para aguantarlo, ¿no? Porque arranca con mucho espacio libre.
0: Martínez tocó para que salga Sosa. A continuación con Dichesa le va a cambiar para el futbolista Pardo. ¡Opa! Cuando al límite lo presionaba Adrián Fernández y Racing, que sobre esta manera no debe correr riesgos innecesarios y los puede evitar. Y ya ha demostrado que puede hacerlos y sobre todo que puede cometerlos, Javier.
4: Claro, eso es lo que decíamos en el entretiempo, ¿no? Racing tiene que apretar el acelerador para tranquilizarse, para tranquilizar el partido, porque sabe que da ventajas en el fondo y que el equipo venezolano es rápido, toca rápido y llega con facilidad.
0: Sale la academia, le perdieron, se viene Covea, tocó al medio para Fernández y cobró falta del futbolista de Caracas.
4: Yo no la vi.
0: O no, o cobró para Caracas.
4: Para Caracas. Sí.
0: Bueno, difícil de entender algunas cosas del árbitro hoy. Tiro libre para el elenco venezolano.
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0: Bueno, tiro libre claro, para el equipo venezolano, sí.
1: Digo, es muy raro lo que cobró, porque no vimos ninguna falta y además amonestó a un jugador de Caracas.
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1: Corrijo. El número 13, Santiago Sosa, primer amonestado en Racing. Yo no vi nada, ¿eh?
0: No vi nada, para ninguno de los dos lados.
4: Yo tampoco.
0: Llega al centro, arriba Quintero, saca bien de cabeza Sosa. Quedó para Martirena, la baja Martirena, arranca Matko, pasa Tomás Pérez, vino para el 58, arranca por la izquierda Pérez, lo viene presionando Covea, se lanza por el sector izquierdo, la regaló Tomás Pérez, que no lo tenía nadie, no disponía de opciones, no disponía de alternativas, tocaron sobre el medio, viene el control de pelota de Gudinho, ahora para la rotonda, a cambiar para Yendis, la toma Yendis, lo acompaña Robert Hernández, pasó por el sector izquierdo Correa ahora. Alternaron, hicieron switch, Javier.
4: Sí, en este ratito, en este el último minuto.
0: Veremos si se mantiene. Controla Mago. La dejó de vuelta para Correa. Covea que aguarda. El toque atrás es para la rotonda. Aquí aparece Mago. La pincha Mago. De vuelta para Yendis. En cara contra la marca de Martirena. Lo quiere empatar el elenco de Venezuela. Al piso Yendis. La irá a buscar. Irá a trabar la rotonda. El rebote que queda. El sector de Martirena. Lucha Martirena. La salida atrás de Gudinho. Se la salía para Caracas en la mitad de la cancha con Mago.
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0: Offside Hernández, indirecto que le corresponde a Racing, Javier Luis.
4: Sí, está bien, es una alternativa que Racing retroceda un poquito para tratar de sorprender en ataque, ¿no? Porque este equipo está lejos de ser virtuoso, el venezolano, digo, jugando, tratando de generar juego de mitad de cancha hacia adelante. La virtud es salir rápido, hacer esos cuatro toques y llegar de forma directa. Por eso es que estos intentos de ataque en estos últimos minutos no le han dado ningún resultado.
0: Va a reponer Pardo, estamos en 5 del segundo tiempo, gana Racing 2-1. ¡Qué pelota de Pardo para Saracho! ¡Mira el gol para Maravilla! ¡Ahí está Maravilla, da de vuelta Maravilla! Y ya tocó de vuelta para Saracho. Veremos quién parte en offside. Pero de una salida de Pardo para Saracho, veremos quién de todos es el que está en posición adelantada. Creo que Maravilla.
4: Volví a Saracho, creo.
0: Que le corresponde a Caracas. Yo no vi offside en ninguna de las acciones. No sé vos, Eva, ¿eh?
5: No he tenido una reiteración como para ver. Pero tampoco me pareció, Mateo, ¿eh?
0: Pero podría haber dejado terminar la jugada.
4: A mí me pareció que por la derecha volvía Saracho.
0: Bueno, saca entonces el largo, Benítez.
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0: Qué chiflete que hace Hernández, la puso larga, sacando el largo Pardo. Lo va a buscar a Maravilla, apura Tomás Pérez, la pena Maravilla, puede ser gol del pibe, le pegó Pérez. Vale el intento del chico Pérez. Racing que apura, Racing que empuja. Saque de arco para Benítez.
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4: Fue interesante esta de Racing, ¿eh? Rápido de resolución, Maravilla se la bajó para el chico Pérez, que no le pudo dar bien pisado, bien parado, le quiso dar rápido, apurado como venía, pero fue un poquito ancha.
0: ¿Qué pedían, Juan? ¿Un codazo de Sosa?
2: Sí, en la cara del número 9, Adrián Fernández, bueno, también para forzar una segunda amarilla, no está conforme el técnico, mira constantemente a los que están calentando, se puede venir alguna modificación en cualquier momento.
0: Recordame amonestados en Racing, por favor, Mati.
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1: El único amonestado del partido es Santiago Sosa, el número 13.
0: Del partido, por tanto, carece de amonestados el equipo venezolano, ¿correcto, Juan?
2: Correcto, no hay ningún amonestado.
0: En la salida desde Michael Covea, perdía por el medio con Matco, 10 contra 10, soltó hacia el medio Saracho, que analiza el panorama, demasiado solo para crear, demasiado acompañado para gambetear, por eso Pardo libera el camino por medio de Zucurini, que sale con Sosa.
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0: Sale el arquero Tagliamonte. ¿Cómo ha comenzado el segundo tiempo en el sector de costas, Mati Walde, en 8 minutos?
1: Y recién cuando no se entendieron ni Maravilla ni Tomás Pérez, se agarró la cabeza, habla, conversé también con uno de sus hijos para ver si se viene alguna modificación.
0: Bueno, veremos qué decide el elenco técnico que posee el equipo de la Academia. ¿En qué anda Meléndez, Juan Aniel?
2: No le gusta que su equipo salga en largo constantemente y la pelota no ruede por el medio, por eso mira constantemente a su izquierda donde están calentando algunos de los suplentes y se puede venir alguna modificación en la mitad de la cancha.
0: Sosa que sale con Tagliamonte, que tuvo un buen paso por Unión de Santa Fe en su préstamo.
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0: Paul contra Rojas, cuando arrancaba como una tromba, cruzando y sacándose rivales de la galera. Tiro libre para Racing.
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0: ¿Qué notas que percibís en 10 minutos del segundo tiempo, comentarista?
4: Que lejos de lucir, lejos de brillar, está un poquito mejor parado Racing en este segundo tiempo. Lo deja venir, pero ya plantado en su campo al equipo venezolano. Le falta el último punto, ¿no? Lo de resolver, lo de cambiar el ritmo, lo de ser más incisivo en ataque, más profundo.
0: Saca Tagliamonte, arriba disputaba Rojas, de cabeza Ferreira a luchar por ese balón. Ahora va Hernández, ve si cambiaron de puesto o se quedó el chico Correa. Aquí aparece Saracho, jugó de primera para Zuculini, la pinchó Zucu, habilitó a Rojas, va a la Academia, del centro hacia la izquierda, va Rojas, mete el centro, saltaba por aquí con Saracho, no pudo Saracho, después casi pegó un patadón con el afán de buscar esa pelota. Repone Zuculini, tocó para Martirena, Martirena para Matco, quiso habilitar a Saracho, recuperación de Hernández, que ahora se lanza por medio de Jendis, otra vez con Hernández. Va Robert, la pinchó Hernández, la correrá Jindy, ya superó a Martirena, lo va a cruzar Sosa, que la mandó directamente a la cabina. Nunca estuvo la pelota tan cerca de la cabina, no, mirá, le pegó a la butaca, pobre abonado, le van a tener que cambiar la butaca. Lateral que le corresponde a Caracas, ya lo hacen. De vuelta a Jindy, Jindy se habilita a Covea, sacando para Martirena, le quedó a Zuculini, mirá qué pelota puso Zucu, me vuelvo loco, va para Maravilla, encaró y al piso, le marcó los puntos, le cantó las 40, Quintero, lateral para Racing.
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4: Se frenó Maravilla, porque si la tiraba larga para adelante, se iba solo hasta el arco.
0: saca Tagliamonte, el toque es para Sosa, aquí el toque de Santi, 11 minutos y 20 en la casa de la Academia, segundo tiempo ganando la Cadé, que lo dio vuelta por ahora 2-1.
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0: Pasar Matco, quedó rebote y no lo pudo aprovechar Racing en la primera grieta que le dejó sobre el andarivel derecho el equipo de Caracas. Qué buena bola para Fernández, se viene Adrián, le va a ganar a Di Cesare, encara Fernández, primero Covea, engancha Covea y esta vez Di Cesare, el que ríe al último ríe mejor, no obstante todo estaba inhabilitado, porque en línea 1 le muestra la bandera, tiro libre indirecto, le corresponde al equipo racinguista.
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0: Estamos en la 990, la más futbolera, y así lo refleja la gente que nos acompaña hace tanto tiempo, que nos sigue fielmente, y nosotros nos debemos a nuestra gente en esta radio centenaria que nos permite en cada ocasión estar junto a ustedes en cada cancha del fútbol argentino, y estaremos por supuesto, Javier, este fin de semana con la final, ¿eh? 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
0: Qué buena para Maravilla, quiere Pérez, quedó rebote, la busca Maravilla, puerta de área, dejó el balón para Rojas, entregó para Matco, Matco que da la media vuelta, otra vez lo dejó para Saracho, Saracho que gira, busca el arco, dejó para Zucco, primero pasando con Martirena, Martirena que engancha, Valde Montevideo y tiene que mandarla atrás, Martirena con todo el Racing puesto, volcado en perfil de ataque, el toque de Sosa de la salida para Di Cesare.
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0: Adentro Martirena, Veno, el buscapié, el cierre de Quintero, el cierre de Quintero, en lo que era una muy buena pelota de Martirena, una buena diagonal de Matko Miljevic, en el momento en donde lo necesita Racing, necesita de la claridad que venía mostrando en Huracán, que lo ha mostrado en Newell's y que lo ha depositado. Hay una falta y hay otra tarjeta para el futbolista de la Academia, la vamos a presentar ahora.
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1: Segundo amonestado en Racing con la 18, Franco Pardo, se suma a Santiago Sosa.
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4: Ha mejorado Racing, levemente, pero ha mejorado en este segundo tiempo, ya está construyendo un poquito más, mejor en los últimos metros. Le falta algo, le falta practicidad, porque uno no quiere ser malo, ¿no? Pero da muchas ventajas el equipo venezolano en defensa, se chocan entre sí por momentos los jugadores venezolanos y Racing lo tiene que aprovechar, la practicidad y la sencillez como para terminar de liquidar el juego.
0: ¿Quién es el más enfático con los gritos en Racing? Mati, vos que podés escucharlo hoy más claro que nunca.
1: Y siempre Gustavo Costas, el segundo Bruno Zuculini.
0: Que es casi una extensión de Gustavo Costas, ¿no? A esta altura de las cosas.
1: Sí, señor.
0: La va bajando Saracho, está detrás vivo a la pelota, es mi pregunta, va Maravilla. La pinchó para Pérez, puerta de área, muy buena para Maravilla, no la pudo bajar nunca el campanense. Lo va a presionar Pérez, lo propio Saracho, marca Martirena. Intenta presionar arriba Racing por medio de Matco. El saque largo de Covea, la dejó la rotonda, la cambió para Correa. Aquí se viene Correa contra la presión de Rojas. El toque sobre el medio, vino para que controle Gudinho. Aquí trabando Jesús Gindis. Jesús Gindis, ¿cómo te pusiste esos Gindis? Balón al medio, quedó para Covea, habilitó para que suba otra vez Gindis, la presión de Hernández y el cruce de Martirena para que salga el guerrero Tagliamonte.
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0: Qué mala salida de Tagliamonte, se salvó Racing, Javier,
4: Sí, no la aprovecharon bien los venezolanos, ¿no? Pero la dejó ahí flotando ante la falta de respuesta de sus compañeros que no la fueron a buscar.
0: Sale y avanza Ferreira, pivotó, tocó de vuelta para Covea, otra vez con Ferreira, se lanza por el centro el equipo venezolano, aquí a través de la rotonda, que la suelta atrás para Quintero, Quintero que la entrega de vuelta para Luis Mago, que queda como último hombre, se defiende Racing en 16 minutos del segundo tiempo.
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0: Falta en el medio contra Yuculini, pide tarjeta el futbolista de Racing y se la va a perdonar, es la pregunta, o lo va a amonestar al futbolista de Caracas, Juan.
2: Se la perdonó el árbitro, pero le dijo la próxima que va a ir amonestado. Estás bien hoy con los recursos musicales.
0: Porque es lo que le gusta a usted.
2: Claro.
0: ¿Cómo me la cascó el voleo? Hoy tuvimos unos problemas en el auto. Hoy realmente llegamos solos.
2: Siempre con códigos.
0: A veces tenemos problemas con la música que le gusta a cada uno. Un poco polémico, ¿no es cierto, Javier Luis?
4: Para el olvido, le diría.
0: No vamos a entrar en detalles.
6: Evangelice, relator, un poco de Red Hot.
0: Por favor. ¿Cómo
2: siempre,
0: es esto? Esta vida me encanta.
2: Códigos.
0: Esta vida me encanta.
2: Claro, el código de barrio.
0: El código de barrio, por favor. Por favor. Se viene Di Cesare. Cambió para que avance Rojas. Hasta el fondo Rojas. Va marcando Ferreira. Se le acerca Correa. Va a colocar el centro por lo bajo. Gana el córner la academia. Gana el córner. Es lo que debería marcar el juez. Pero va a marcar ahora el cooling break. ¿Lo va a marcar ahora?
1: No, señor. Se vienen dos cambios en Racing. Cuando quieran presentamos el primero.
0: Vamos con el primero, dale.
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1: Se retira con la número 11 Matías Aracho para que ingrese con la número 20 Baltasar Rodríguez y presentamos el segundo.
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1: Sale con la número 58 Tomás Pérez para que ingrese otro Tomás con Egni, el número 17.
0: Bien, será córner para Racing. El ingreso del burrito con Egni y el bueno de Baltasar, siempre cumplidor. No me ha disgustado el partido de Pérez. Uno nunca quiere caerle a los chicos, claro. Sobre todo cuando no tienen un mal rendimiento. Hoy me ha sido regular a bueno, a mi forma de verlo, Javier.
4: Sí, a lo mejor con demasiadas intermitencias, ¿no? Ese fue el punto bajo.
0: Centro cerradito, quería buscar de cabeza Marco Di Cesare. Pelota que se pierde contra el costado, sigue siendo de Racing la pelota.
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0: 18:30, segundo tiempo, gana Racing 2-1, la más futbolera. Seguimos vendiendo junto al Tano para Chuli.
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0: Contame si hay novedades en el planeta fútbol, Sebastián Traverso, por favor.
6: Entre tiempo, en Copa Libertadores, Católica y Barcelona empatan 0-0 en el grupo de Boca, en el grupo de Platense, Peñarol derrota 1-0 a Corinthians, y en Sudamericana, por el grupo de River, Carabobo le gana 1-0 a Blooming al final de los primeros 45.
0: Saca atrás Di Cesare, pelota de Tagliamonte, ya la tiene el arquero que hoy está reemplazando a Facundo Cambeses al arquero seleccionado nacionalmente ya por Scaloni, que ya ha debutado, lo hemos visto, al ex arquero de Banfield, el despeje largo de Di Cesare, el anticipo de Mago que la pone abierta para que salte Hernández, la bajó Matco, se le fue larga el control, pasa Matco, avanza Matco, al piso Matco, deja la vida Matco, toca en corto, se la van devolviendo al burrito, ahí arranca con Etni, que bien la pinchó para maravilla, después la pelota picó y arrancó en velocidad, saque de arco y es para el golero que se llama Fran Carlos Benítez.
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0: Será lateral correspondiente a Racing, 65 en total, 20 de la complementaria. No presenta cambios todavía el equipo venezolano, Juan.
2: No por el momento, pero sí lo harán unos instantes. Dos cambios ofensivos, 11 y 27 se vienen a la cancha. Sebastián González y Mauricio Márquez.
0: Bueno, dos ofensivos, dos delanteros o dos volantes.
2: Un delantero y otro que puede jugar por las bandas. Así que veremos si sale Adrián Fernández y quién termina reemplazando el número 11 por los costados.
0: Tiro libre para el equipo venezolano, tengo uno.
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0: La chance para el equipo dirigido por Meléndez, llegará al centro sobre el área, va a buscar la Covea, también la rotonda, y que contra tiene Racing, si la sabe aprovechar y no la supo aprovechar, quedó el rebote, metió el centro, pero estaba todo inhabilitado cuando tomaba ese balón Yendis. Saque de fondo de forma indirecta y a través de este tiro libre le corresponde a Racing.
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4: Volvía de la posición, de una posición de adelanto, por eso se cortó el ataque del equipo venezolano. Está mucho más cómodo Racing en este momento, dando un pasito atrás, esperando y no dejando posibilidades para que de ser sorprendido en ataque, ¿no? Y aprovechando, o tratando de aprovechar, que es lo que le falta, el golpe del final para llegar al tercero.
0: Bien. Sacará de costado a la Academia, ganando 2-1, un partido determinante en lo que va a ser el año para el equipo de Costa.
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0: Bien, va a reponer de manos cuando habrá cooling break. Habrá pausa de rehidratación en los cálidos 8 grados que tenemos en Avellaneda. Tenemos tiempo, Tano.
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0: Bueno, contame la intimidad de este cooling break de parte del banco de Racing, Mati.
1: Sí, Mate, primero Gustavo Costa le dio indicaciones a Marco Di Cesare, después a Franco Pardo, también a Maravilla Martínez y a Baltasar Rodríguez. Otro de los nombres que empiezan a sonar para el próximo mercado de pases son Gastón Lodico, que ya sonó en el anterior, Galopo es otro que interesa, y Nahuel Esteves, 30 años, fanático de Racing en este momento en el Parma de Italia.
0: Bueno, se vendrán las variantes en el equipo de Caracas, el demonio de Caracas, el demonio rojo. El primero lo presentamos ahora mismo.
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2: Doble modificación en la primera ventana, se retira en primer lugar con la 33 Wilfred Correa, en su lugar ingresa con la 11 Mauricio Márquez, y presentamos la otra variante.
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2: Y se retira con la 7 Robert Hernández, y en su lugar ingresa con la 27 Sebastián González a hacer la función de doble 9, veremos.
0: Bien, adentro González entonces, la doble variante que promueve el equipo de Meléndez para afrontar los últimos 20 y pico del partido.
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4: Márquez es habitualmente extremo izquierdo y del otro lado habitualmente juega González, vamos a ver si los utiliza de esa manera el técnico Meléndez.
0: Bueno, y uno dice 20 y pico porque uno nunca sabe con este árbitro que demostró cumplir el tiempo neto a rajatabla y adicionar 8 minutos en la primera mitad, ¿cuánto puede llegar a agregar dentro de una veintena de minutos? Hay salida que le corresponde al equipo venezolano con la presión de Maravilla Martínez.
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0: Mauricio Márquez y Sebastián González, falta pasando a la mitad de la cancha contra el hombre de Racing. Tiro libre que le corresponde a la Cade, que está sacando adelante un partido clave.
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0: ¿Qué pasa en el banco del equipo venezolano, del equipo visitante?
2: Y rápidamente las indicaciones que son para el número 10, porque empiezan a ver el tiempo que se agota, para Michael Covea, que tome más la pelota y juegue con las bandas.
0: ¿Cómo es este resultado para Caracas? ¿Demasiado negativo o tiene chances?
2: A ver, todavía le queda la última fecha, que si gana contra Botafogo Venezuela se clasifica. Claro. Así que depende de sí mismo, el empate aquí lo clasificaría sin jugar el último partido.
0: ¡Martínez de zurda! ¡Se fue por poquísimo! El remate con la de palo de Gastón Martirena, orillando por la banda derecha, ¿Qué posibilidad tuvo Racing? ¿Qué cerca se fue, Javier?
4: Muy buena esta, la apertura para Martirena sobre el sector derecho. De un toque la centralizó, lo dejó pasar a Yendis y le metió el puntazo fuerte abajo, cerquita del palo izquierdo de Benítez.
0: La bajaba Fernández, va Adrián, la tiró Fernández. A correr la va González, se viene. Lo cruzó Baltasar y se va a ganar la tarjeta amarilla. El Balta, la presentamos.
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1: Tercer amonestado en Racing con la número 20, Baltasar Rodríguez, se suma a Santiago Sosa, Franco Pardo, y además se pierde el partido contra Independiente Petrolero.
0: Que sería determinante tenerlo a Baltasar, y es la segunda instancia importante que se pierde Baltasar, pero era una falta inevitable para Baltasar por la posición en la que estaba, Javier.
4: Sí, algo volvió a aparecer, a suceder algo que no pasó hasta acá en este segundo tiempo y que se había repetido en el primero, ¿no? Esos pelotazos largos a espaldas de los defensores y de los volantes en profundidad, peligroso.
0: Habrá la chance correspondiente a Caracas. 72 minutos casi. Le van a quedar 18 al partido, más el adicionado del bueno de Ospina. En la fresca noche en Avellaneda, la va a meter Covea, llegó el centro de Covea, que... Fernández, le pegó de primera, un rebote en el camino de vuelta para Fernández, media chilena, Cambé, está Diamonte, notable, se vistió de Cambé, está el Diamonte, llegó el centro y es córner, una media chilena extraordinaria, que terminó conteniendo el arquero Tagliamonte. Extraordinario, Javier, puro reflejo.
4: Excelente la pirueta del recién ingresado Sebastián González ahí por delante del punto de penal. Era gol, gran tapada de Tagliamonte.
0: Abra córner, otra vez se repliega Racing, otra vez se defiende el elenco de Costa, salvando, salvaguardando la ventaja. Llegó el centro, otra vez González que se lleva por delante la pelota, que era Quintero, otra vez Tagliamonte. Enorme lo de Tagliamonte, que a partir de este momento indefectiblemente es la figura de la cancha. No tiene nombre, ni apellido, ni cédula de identidad el manotazo que metió el golero para sacar la pelota al córner, Javier.
4: A quemarropa el cabezazo, era el 9. Adrián Fernández contra Tagliamonte, le metió un cabezazo fortísimo en la línea del área chica, ganó el arquero.
0: Llegará el tercero consecutivo, se vistió de héroe Tagliamonte, llegó el centro, otra vez Tagliamonte, y la tercera es la vencida, no se fue esa pelota, increíble gol. Ah, es una cosa increíble esto de Racing. Hay gol de Caracas, no se puede creer, realmente no se puede explicar esta jugada. En un relato radial no se puede explicar la secuencia que acaba de pasar. Sacó una pelota de película Tagliamonte, no se terminaba de ir esa pelota, pareció un flipper. Parecía un flipper orillado por entre el travesaño y la raya final. No la podía terminar de sacar. Se le terminó metiendo por dentro de la cancha. Y un futbolista terminó atropellando la pelota y mandando al fondo de la red de una forma increíble. No se puede interpretar de otra forma que viéndola con los propios ojos. Nosotros tratamos de hacer algo, lo imposible, para explicarles lo que fue este gol de Caracas, con el que el equipo venezolano empata el partido en el mejor momento de Racing. Esto está 2-2.
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4: Pocas veces se ha visto en la historia del fútbol una celebración como esa. Corner, cabezazo fuerte, manotazo del arquero y la pelota queda picando arriba del travesaño. A los saltitos Tagliamonte tratando de tirarla al corner. Se le vino para adentro y en el rebote, en cuanto pisó el piso, en cuanto tocó el piso, la metió adentro. Creo que en definitiva Gudiño, lo vamos a confirmar, un gol pocas veces visto para que Caracas empate una vez más el partido.
0: Racing está pidiendo infracción, Mati.
1: Sí, señor, pero lo dio.
0: Bueno, convalidó el gol, pedían infracción. Está empatando la Academia frente a Caracas 2-2. Qué baldazo de agua fría en esta temperatura invernal, Mati, para Racing. Inexplicable este gol del equipo venezolano.
1: Sí, es terrible porque se queda sin chances de clasificar, Queda eliminado Racing a una fecha del final.
0: Y va por la épica, y tendrá realmente que ir por una épica más. Si realmente Gustavo Costas debe sacar el carácter que lo ha caracterizado a lo largo de este ciclo glorioso, a lo largo de este ciclo virtuoso, ha sido tener el carácter en los momentos justos. Racing está quedando eliminado de la Copa Sudamericana con este resultado. Había falta contra Covea, dice que no el árbitro. Responde la Academia, que va con Rojas. Pinchó para Maravilla, corre con Engle, habilitado dentro del área. ¡De primera! ¡El arquero, el córner! el arquero que manda la pelota al córner. En el segundo tiempo de los arqueros, un remate a quemar ropa de Konechny. Hay córner para Racing que va por la épica, Javier.
4: Fue buenísima esta de Racing, doble mérito de Konechny, porque a la carrera tuvo que dominar esa pelota, apareado por dos hombres del equipo venezolano. Se acomodó y le metió un zurdazo violentísimo. Gran respuesta de Benítez esta vez.
0: Llegará el córner, sector izquierdo, el envío subido a la puerta de la chica Sosa. ¡Ay! No pudo conectar. Y no pudo darle dirección a ese testazo. Dejó pasar esa pelota al Balta. Le quedó la pelota a Martirena. Martirena que la cambia para Marco Messi. Ve que se cierra y la pone para Baltasar. Rebotó esa pelota y arranca de vuelta a Caracas. Al piso, al truce. Es bueno de Martirena. Aquí va Martirena. Jugó por bajo. Quiso maravilla Martínez. El despeje de zurda de Cobea. A buscarlo va González, que giró. Pedía una falta. La iba a buscar. La consigue. La cobra el juez. Tiro libre. Indirecto para Racing. Porque lo que cobró es posición adelantada.
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0: Pelota de Martirena, otra vez va a la carga la academia, no me da respiro. Centro que viene, quiere maravilla, pica una, dos, tres y se va fuera. Salida para el golero, salida que le corresponde a Benítez. Mati Waldo, situación tétrica, me imagino en el banco de Costas.
1: Sí, sí, no lo pueden creer. En el banco, Gustavo en este momento se agarra la cabeza, se apoya en el banco de suplentes, tiene a Vergara y tiene a Toto Fernández, quizá también Gonzalo Sosa, para cambiar algo en el ataque, digo.
0: Contame cómo lo vive el técnico de Caracas.
2: Euforia total por parte de todo el banco suplente, que ahora pide que salga la pelota, que la tiren para arriba, que no la tengan en zonas defensivas. El primer gol de Gudiño con la camiseta del equipo venezolano.
0: La busca Maravilla, ganó con el cuerpo, le quiere pegar, se quedó sin ángulo. Tiene que abrir ese Maravilla, le presiona y le gana Maravilla con vocación, con corazón, con amor propio. Va Racing dejando la sangre, el toque de Sosa. Sosa que la cambia para Rojas, va Gabriel, apunta Rojas, levanta el centro, pica una vez, dos, la saca Maravilla, remate de afuera de Sucu, se desvía, no puede buscar tampoco a Negri, saca con una chilena el panameño Gudiño. Hasta aquí el héroe de la noche para el equipo caraqueño, sale Marco Di Cesare.
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0: Viene Pardo, tocó para Zuculini, mandó el pelotazo de vuelta para el centro de Baltasar, la pelota que viene para Maravilla, quedó rebote, la buscará Matco, la persecución de Ferreira, Matco que la tiró atrás para Rojas, vamos a ver qué inventa Rojas, dejó para Sosa, tres cuartos de cancha, se maneja Racing con el balón dominado, el centro que viene sobre el área, Maravilla que salta, quedó bollando el balón, quería con Exley, sacó de cabeza Jesús Quintero, acorrala Racing, Gato siga, presiona contra la valla de el golero Benítez.
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0: Se le está terminando el año a Racing, se le está terminando el ciclo, el primer semestre con un porrazo de novela en este empate 2-2, Javier, ¿qué va?
4: Sí, es el momento en el que Racing va con mayor decisión, quizás apurado, lógicamente, por las circunstancias, pero tiene que estar atento y tiene que ser preciso.
0: Martirena, perdón, Konechny, tocó al medio, quedó para Baltasar, tendrá que ir al piso, recuperación de Cobea, el rebote en el camino, sigue siendo para Racing.
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0: Vino el balón de Pardo, Pardo que tocó para Rojas, Rojas que la cambia para Matco, recibe en posición defensiva Miljevic, dejó el balón para Dicha y sale quedando como último, a continuación Pardo, tiene que pasar a campo caraqueño, le van a quedar 10 minutos al encuentro, 34-20 en la cancha de la academia, lo arrancó ganando Caracas, lo dio vuelta a Racing en una secuencia inexplicable, lo termina empatando el elenco de Venezuela. Sosa va a perder una pelota que va a recuperar Matco, filtró el balón para Konechny, la levantó para Baltasar, atropella Matco, Matco que la puso para la derecha para Martirena dentro del área, aquí va Martirena, encaró y pasó, sigue Martirena, colocó Lucas Pío, puede estar el gol de Racing, tiene que ser y nadie la pudo empujar de manera incomprensible, no se puede explicar, no se puede creer cómo no fue gol de Racing, Javier.
4: El centro bárbaro de Martirena, la pelota atravesó rasante toda el área, no la pudo enganchar con Enni en dos controles, era meter lo que sea del cuerpo para empujarlo al fondo del arco casi en libertad. Entretuvo ahí la pelota, se lo perdió Racing.
0: ¿Me puedes explicar, Waldo, por qué no le pegó a quemarropa? ¿Por qué no le pegó como venía Maravilla?
1: No se puede creer, ¿eh? De acá, de la posición en la que estamos con Juancito, no se puede creer el gol que falla Maravilla, ¿eh?
0: Pero, no, era una pelota difícil, Sebi, explícamelo vos, que lo ves con el televisor frente a vos, para que nada. Lo puedes tener on demand.
6: Es como si se lo hubiera encontrado de sorpresa, Maravilla, pero la quiso parar y se quiso acomodar con la zurda. No sé por qué no le dio de derecha. Tenía todo el tiempo del mundo, además. Insólito lo que le pasó al 9.
4: La pelota atravesó tantas piernas que la sensación de que el hombre de Racing se sorprendió de que le haya llegado a él por detrás de todos.
1: Y se viene Vergara a la cancha, con la número 7.
0: Para apostar a una pelota milagrosa, tiro libre para Caracas, entre Covea y la rotonda, la van a meter sobre el área, el envío de Covea, llovido, quería buscarla Gudinho, quedó el rebote, la va a retrucar Rojas, entramos en los últimos 10 minutos, la pincha Rojas, va a buscarla con Egni, la bajó de cabeza, no sé si está habilitado con Egni, esa es mi duda, recuperación por medio de la rotonda, el enganche de la rotonda pasó muy bien, no hay falta, correcto el árbitro, recupera Zuculini, dejó pasar Baltasar, aquí le queda Martínez, colocó centro, se la llevó por delante Quintero, no la pudo aprovechar Maravilla, captura el rebote Ferreira, y saldrá con la pelota.
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0: Y ahora Zuculini, final incierto, final dramático, final no apto para cardíacos, angustioso, final de primer semestre para Racing, centro de Martirena, no la pudo sacar, termina reventando con golpe de cabeza Jesús Gindis, aquí buscándola por el medio, la buscaba Covea, también González como doble punta, el juego de Sosa, Sosa que la puso para Matco, Matco que avanza, la dejó para Baltasar, Baltasar que lateraliza para Martirena, toca de primera, aparece de vuelta Baltasar, centro de Martirena, quiere Maravilla, se despeja y termina tirándose sobre la granada Quintero, después el rechazo largo para buscar a Adrián Fernández, que no es el Toto, saca Di Cesare, mete Di Cesare, vuelve a resurgir Racing en la mitad de la cancha por medio de Sosa, acá la tiene Sosa, Sosa que la cambia para que entre Pardo con la pelota dominada, aquí la deja Pardo, Pardo que dejó para Martirena, todo replegado en campo propio el equipo caraqueño, avanza Martirena contra Covea, falta, falta de Covea contra Martirena, tiro libre para Racing Club de Avellaneda.
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4: Es un buen partido de Martirena, en definitiva creo que ha sido lo más incisivo en toda la noche para Racing.
0: Tiro libre para Racing, ¿en qué anda Gustavo, en qué anda Gustavo?
1: Entra Vergara a la cancha, presentamos la modificación.
0: Dale.
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1: Se retiró con la número 36, muy cansado, Bruno Zuculini, ingresa con la número 7, Duván Vergara.
0: Va Racing por la heroica, el juego en corto, de primera Baltasar la paró con la suela, metió el centro, se desvió, va a entrar igualmente en el área, la sacan a medias, el rebote en González, rechaza la pelota González, la puso para Covea, se lanza con la pelota dominada Covea, pelota que vino de vuelta para el control de pelota del 10, aquí se viene Covea, quiere pasar a ganarlo el equipo de Venezuela, pelota filtrada que vino para la rotonda. Llegó el centro de Gudinho y el panameño que pudo desprenderse a tiempo de la pelota, pero no obstaculizó la recuperación de Racing aquí por medio de Rojas, que ahora va por la derecha para Rojas, todos distribuidos por todos lados, así Racing intenta de forma épica conseguir una clasificación que merece, Javier.
4: Y es difícil decir esto, el partido ha sido bastante parejo, Ahora después te voy a decir algo más en una detención, dale.
0: Aquí va con el balón Martirena, lo espera Vergara, tiene que frenarse, se está atando los cordones González, por eso no se detiene el partido, el juego de Sosa, Sosa que cambió para Baltasar, aquí aparece Vergara, orillando por la derecha, va Vergara, encara Duban, mete el centro Vergara, se tira de palomita para despejar la pelota al córner Quintero. Hay córner para Racing, se comen las uñas, todos los integrantes del cuerpo técnico de Racing, lo veo a leguas, tiro de esquina para la cadena.
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0: Tiro de esquina académico, se quedaba pidiendo algo el capitán del equipo venezolano, Juan.
2: Sí, porque el tema de las modificaciones, pero finalmente el técnico las pausó, así que se vendrán después.
0: Bueno, tiro de esquina para Racing, llegará al centro, la zurda cerradita, una cabeza para despejar, intentará Martirena, el rechazo largo, y como último hombre va a quedar para el despeje Baltasar, a ver qué hace Rodríguez, deberá pensar con claridad, con frialdad, Racing cada una de las jugadas restantes, llega al centro de Matco, vino para Vergara, quedó el balón vivo con Rojas, que la mete con la de palo, al segundo palo para Marco, está en la línea, la sacaron, el arquero que vuela también un defensor, quedó sacando otra vez, la sacan con no se vaya uno a saber con qué parte del cuerpo la terminan sacando, después hay una falta producto de la impotencia y de la ansiedad del hombre de Racing, tiro libre que le corresponde a Caracas.
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6: Gol de Carabobo.
0: Vamos.
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6: 59 minutos de partido, lo hizo Sebastián Mendoza. El equipo venezolano gana 2-0 frente a Blooming en el grupo de River por la Sudamericana.
4: Con lo justo lo había sacado prácticamente sobre la línea Mago, por eso después se abrazaba con su arquero como si hubiese convertido un gol. Es muy endeble defensivamente este equipo venezolano, pero Racing no lo puede vencer, no lo puede vulnerar y tiene que tener, más allá de que no le queda otra alternativa que ir como loco al frente porque le quedan pocos minutos, Racing no se puede descuidar, porque este escenario propicia, como decía Serrat, el juego que mejor juega y que más le gusta a Caracas, salir rápido de contragolpe. Un descuido puede llegar a ser mortal para Racing.
0: Entra el Toto, Mati, presentamos la modificación en Racing.
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1: Último cambio en Racing, se retiró con la número 10, Matko Miljevic, para que ingrese con la número 24, Adrián Toto Fernández.
0: La modificación en la academia buscando el milagro, porque a esta altura, Javier, creo que como se está dando el partido y como maneja el equipo venezolano la desesperación, pasa a ser un milagro. Hay cambio en el demonio de Caracas, lo presentamos, dale.
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2: Doble modificación, mete y línea de 5 porque se retira con la 9. Adrián Fernández en su lugar ingresa con la 14 y Francisco Lamantía. Y presentamos la otra variante.
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2: Y se retira con la 10 Michael Covea y en su lugar ingresa con la 35 Rodier Lezama.
0: Bueno, el ingreso entonces de Lezama, pelota que viene a correr por el sector derecho. El futbolista de Racing, Vergara, queda todo bollando, pero había ido a la pelota. Por eso lateral que le corresponde a Racing, que buscará el milagro en 87 y medio del segundo tiempo del partido.
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4: Vos me preguntabas de la justicia. Racing había sido un poquito mejor en el arranque del segundo tiempo, pero lo decíamos desde el arranque. Racing tenía la obligación de liquidar el partido para no atravesar esta situación que está atravesando.
0: Saca de cabeza Di Cesare. Intentará buscar con uñas y dientes, con todos los recursos a su paso, rezándole a todos los dioses, buscando con todas las deidades que le den una mano a esta altura del encuentro, donde Racing se está quedando afuera de todo. El zurdazo del marco de Di Cesare. Baja la pelota con el pecho Gudinho. Toca Gudinho, abierto el balón para Ferreira. Ferreira que lucha, la salida es con la rotonda, se mete Márquez. Balón que se pierde contra el costado lateral para Racing, sector de Gustavo Costa.
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0: La controla Pardo, se viene Pardo, espera Martirena, va con pelota dominada el ex hombre de Unión, el balón de Pardo, otra vez con Martirena que llegará hasta el fondo, colocar el centro, lateral para Racing, cedido por Lezama, rápidamente lo hicieron con Vergara para Martirena, metió el centro a buscar el córner, no lo consigue, premio Consuelo, lateral para Racing, sacó el balón Martirena, este es Vergara que dejó para Sosa, le va a pegar Sosa, la va a cambiar por el sector izquierdo a través de Martirena que encara contra la presión de Márquez, balón que nunca se termina de ir, lateral que será para Caracas, que se defenderá con pelota dominada.
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0: Se está quedando afuera de todo Racing. Un resultado que termina de cerrar un fin de semestre tétrico, dificilísimo, inexplicable para un Racing de Costas que ha ganado todo y que este tipo de instancias eran la que lo caracterizaba a este equipo de Gustavo. Lateral para Racing, tengo uno más.
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0: No se levantó aún el cartel indicador, buscaba Baltasar, quedó rebote y va González y ahora quedó regalado Racing al cruce más Marco de Cesare, al límite sacando para zurdo Tagliamonte, la mete Tagliamonte a saltar y va con Echni, que queda como un segundo punta, de cabeza la rechaza Mago, lateral que le corresponde a Racing.
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0: ¿Cuánto más?
1: 5 minutos más.
0: ¿Es poco, Javier?
4: A mí me parece que sí, que es poco.
0: A comparación, teniendo en cuenta el criterio de la primera mitad, nos apoyamos en la línea del árbitro. Centro que viene para Baltasar, no pudo conectar de cabeza. Quedó el rebote para el futbolista de Racing hasta el fondo. El toque atrás, recepción por el centro. van a enganchar para meter el centro al segundo palo de Conegni, salta Conegni, puede estar, sacan en la línea, queda para Martirena, veremos si le pega, engancha Martirena, no es muy derecho el remate al arco, por encima del travesaño, se va el remate por encima, tiro de meta, le corresponde al golero.
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6: Gol de Corinthians.
0: Dale.
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6: El marroquí Zakaria Laviad marca el empate en Uruguay en 65 minutos por Libertadores, uno para Peñarol, uno para Corinthians en el grupo de Platense.
0: Saque de meta que le corresponde al equipo venezolano, que está sacando un punto determinante, Javier, por eso toda la demora.
4: Y sí, lógico, un punto para festejar porque es la clasificación, ¿no? Vos dijiste recién hace un ratito, frialdad, es lo que tiene que recurrir Racing en estos últimos minutos, ¿no? Es
0: para... Va Toto, perdoname, Toto que va, pide una falta, el árbitro se la concede, y sí, tiro libre que le corresponde a la cadena. Hay un cambio, ¿no es cierto, Juan?
2: Correcto, agotó modificaciones el visitante.
0: Presentamos rápido, dale.
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2: Se retiró de la cancha con la 15, Cristian Larotondo, en su lugar ingresó con la 20, Luis Maestre.
0: Maestre.
2: Correcto.
0: Bien, Maestre a la cancha, cerca Martirena, el tiro libre que va a caer sobre el área, rezará Racing por tener una última que lo deposite en la próxima instancia, por lo menos sobrevivir, centro de Rojas, la mete Gaby, peinan de cabeza, y es saque de arco, no la llegó a salvar, quiere que la hagan rápido, la esconde el árbitro que será amonestado, será sancionado con tarjeta en caso de no sacar en velocidad, Tano.
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0: No, el árbitro no, el arquero. Y el árbitro te diría que está para que sea amonestado también por el tiempo corto que ha adicionado en perjuicio de Racing. Salida para el golero de Caracas.
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0: Saca Rojas, levanta el centro, es todo hacia el final, la salida del el marcador central Quintero, cerró ese balón, rechazó contra el costado Yindis, es para Racing, veremos si construye el milagro, veremos si el espíritu de Gustavo Costas logra consumar el milagro, la epopeya, Racing se está quedando afuera de la Sudamericana, al piso va Sosa, la va a buscar Toto Fernández, deja pasar para que la posta la tome Rojas, aquí se lanza Rojas, levanta la cabeza el Gaby, veremos en quién se apoya, este es Dubán Vergara, sector derecho, toca Vergara, soltó el medio para Toto, Toto que levanta el envío con cucharita, cabeza arriba, le quedó a Baltasar, no pudo conectar, Baltasar para pegarle de primera, y me repite como si fuese una reiteración en loop, aquella jugada de maravilla, Javier, cuando va Racing de vuelta a través de Toto, Toto que cambia para Martirena, Martirena que mete el hoyazo, sueña maravilla, salta maravilla, puede estar con Martirena, se molestaron los dos. Se molestaron los dos futbolistas de Racing, saltando a cabecear. Saque desde el arco le corresponde al señor Fran Carlos Benítez.
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4: Pero el partido se juega estos últimos minutos con 15 hombres aproximadamente adentro del área de Caracas, ¿no? Es muy difícil.
0: Sacará del arco el marcador central Quindero. Le quedarán... un poco más de 60 segundos, hay una amonestación, no sé si es para el arquero o si es para el que va a sacar, Juan, ya la confirmaremos.
2: Sí, la amonestación parecería ser para el que va a sacar.
0: Entonces es para el marcador central, el envío largo, ya habrá tiempo de presentarla, poco importa en este momento, quedó la pelota bollando, el saque largo de Martirena, quiso habilitar a Vergara, quedó corto el pase, la reiteración está a través de Yindi, Yindi que se lanza, aquí se viene Caracas, no hay falta, no hay falta, y toca el medio Martirena, balón de Toto, Toto que suelta atrás para Rojas, que recibe en soledad, pero siempre por detrás de la mitad de la cancha, pasa Rojas, mete Gaby, cambio de frente para Martirena, Martirena que saltó, quiere buscar Maravilla, dentro del área, Baltasar de vuelta para Martirena, metió el centro, no pudo conectar Maravilla, queda bollando, Baltasar de primera, por encima del travesaño, y Racing dejó pasar la última gran chance, pareciera ser, de ganar el partido, Racing que tendrá que buscar el milagro en los últimos 30 segundos, o será empate y clasificación de Caracas, Javier.
4: El sacrificio de Racing, la voluntad, la desesperación, aclaro, acá ya está todo fuera de contexto, ¿no? Es muy difícil remontar un partido así.
0: Sacará de fondo el futbolista de Caracas, veremos si da uno más, veremos si producto de la demora da uno más, la regalaron, y aquí se viene Conegni, mira qué mal sacó el central, Conegni que no lo pudo aprovechar, no se puede creer. No se puede creer cómo Racing no aprovechó esa última chance y marcó el final. El árbitro del partido ha clasificado Caracas, Racing ha quedado afuera de la Copa Sudamericana.
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las puertas del fin de semana se abren, las puertas en los primeros minutos de este sábado también, y nos dan el paso a nosotros, Piloto Automático, a este programa, a este espacio. Las puertas del fin de semana se abren, las puertas en los primeros minutos de este sábado también.

Ahí entre una serie, una peli o escucharnos. Puede ser también, ¿eh? Los que están entrando a su turno, los que están saliendo de su turno, los que están manejando también. Siempre estamos de fondo en todos lados. Esa es la idea, donde vos estés. Esto es Piloto Automático. Mi nombre es Juan Martínez, acompañándote desde este minuto, desde este momento. Bienvenidos.

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seguimos contando historias. Historias reales, datos históricos, datos chequeados. El traje que no quiso cambiar. 22 de noviembre de 1963, Dallas, Texas. El sonido de los disparos todavía resonaba en la memoria colectiva cuando Jacqueline Kennedy entró al hospital Parkland. Su traje rosa, símbolo de elegancia aquella mañana, estaba ahora manchado con la sangre de su esposo. El presidente John Fitzgerald Kennedy había sido herido de muerte en medio del caos. Asesores y colaboradores le ofrecieron ropa limpia. Intentaban protegerla del impacto visual, del peso de la imagen, del golpe mediático que sabían que era inevitable. Ella se negó, en voz baja pero firme. No, que vean lo que le hicieron a John. No fue una frase improvisada, fue una decisión. Horas después, ya a bordo del Air Force One, permaneció con el mismo traje mientras Lyndon B. Johnson juraba como nuevo presidente de los Estados Unidos. En aquella cabina estrecha, el contraste era imposible de ignorar. La continuidad institucional y el duelo personal coexistiendo en una sola fotografía. El traje dejó de ser una prenda. Se convirtió en testimonio. Jacqueline Kennedy nunca volvió a usarlo. Hoy se conserva en los Archivos Nacionales de Estados Unidos, resguardado como uno de los objetos más impactantes de la historia contemporánea del país. No está expuesto al público, permanece guardado como una cápsula de aquel día. La decisión no fue estética, fue simbólica. En un momento en que muchos habrían optado por ocultar la evidencia, ella eligió mostrar, no como espectáculo, sino como una realidad. A veces, la historia no se escribe con discursos, se fija en una imagen, y ese traje rosa, inmóvil en una fotografía tomada dentro del Air Force One, sigue recordando el instante en que una nación cambió para siempre.

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2: Eddie Money, Take Me Home, Tonight. 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

comienza el bloque de series, televisión y películas. Expedientes X resurge. Ryan Coogler ficha a su primera estrella que va a revivir el misterio. Atención, fans de lo inexplicable. Ryan Coogler, el genio detrás de Los Pecadores, acelera el reboot de Expediente X con su primer gran anuncio. Daniel Deadwyler, conocida en películas como Equipaje de Mano, próxima en Euphoria S3, se une como coprotagonista. Olvídate de Mulder y Scully como centros. Esta secuela de Legado presenta a dos agentes del FBI Elite, pero opuestos, que forman un dúo improbable en una división olvidada, investigando fenómenos imposibles, con Chris Carter como productor ejecutivo, sin tocar la creatividad. El proyecto avanza a toda máquina pese a los obstáculos iniciales, y los originales, Gillian Anderson y David Duchovny, están abiertos a cameos, lo que podría ser el regreso más importante de este 2026. Queda por saber quién va a completar el dúo junto a Deadwyler. Expedientes X resurge. En un tiempo más vamos a poder ver cómo se conforma el nuevo elenco.

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En piloto automático seguimos contando historias. Es la historia de una chica y también la historia de un gran hombre. A los 22 años, divorciada y con un hijo birracial en brazos, muchos la miraban con lástima. Pobre chica, susurraban. Ella escuchó otra cosa, libertad. Era 1963. En más de 20 estados de Estados Unidos, el matrimonio interracial aún era ilegal. La sociedad no era amable con las madres solteras jóvenes, y menos con una que desafiaba normas raciales y culturales. Stanley Andujan no pidió permiso. Su matrimonio terminó pronto. Él siguió su camino académico. Ella se quedó con un niño pequeño y una vida que debía reconstruir desde cero. Trabajó, estudió, avanzó. No se disculpó por existir fuera del molde. Cuando conoció a Lolo Soetoro y decidió mudarse a Indonesia con su hijo de 6 años, muchos pensaron que estaba arruinando su futuro. El país atravesaba inestabilidad política, pobreza y carencias materiales. Ann vio otra cosa, vio sistemas invisibles. En aldeas rurales observó a artesanos, herreros y tejedoras que los economistas occidentales calificaban como atrasados. Ella no vio atraso, vio organización, disciplina, redes de intercambio, economías vivas funcionando al margen de los bancos formales. Comprendió algo esencial. No eran pobres por incapacidad, eran pobres porque el sistema los excluía. Esa intuición cambiaría la manera en que el mundo entendería el desarrollo. En 1971, tomó una decisión que le partió el corazón. Envió a su hijo a Hawái para que tuvieran mejores oportunidades educativas y ella se quedó trabajando, investigando, construyendo. No eligió comodidad, eligió propósito. Obtuvo un doctorado en antropología y desmontó una idea dominante, que la pobreza era consecuencia de fallas culturales individuales. Su investigación mostró que el problema era estructural: falta de acceso a crédito, falta de inclusión financiera, falta de reconocimiento. No se quedó en la teoría. Participó en el diseño de programas de microfinanzas, pequeños préstamos para personas ignoradas por los bancos tradicionales, cantidades mínimas que permitan comprar herramientas, ampliar producción, pagar educación. Las tasas de devolución fueron altísimas. Las mujeres se convirtieron en propietarias de negocios. Las comunidades ganaron estabilidad. Sus principios eran simples y revolucionarios: escuchar antes de intervenir, respetar el conocimiento local, tratar a las personas como socios, no como casos de caridad. Vivió donde investigaba. No estudió la pobreza desde oficinas cómodas. Crió a sus hijos inmersa en las culturas que admiraba. Enseñó con el ejemplo que la dignidad no depende del ingreso. En 1994 le diagnosticaron cáncer de ovario. Continuó trabajando mientras recibía tratamiento. Murió en 1995, a los 52 años. No vio a su hijo convertirse en presidente. No vio cómo las ideas que defendió influían en la economía del desarrollo global. Durante años fue reducida a una frase sencilla: la madre de Barack Obama. Pero fue mucho más. Fue una economista que desafió paradigmas, una antropóloga que cuestionó estructuras, una mujer que transformó la adversidad en acción. Ella vio libertad donde otros vieron fracaso y cambió el mundo sin pedir escenario.

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seguimos contando historias, en este caso la botella del tiempo. ¿Viste que hay lugares a los que uno vuelve solamente con cerrar los ojos? Me acuerdo de un verano en el campo, en una casa que mi abuelo tenía en San Luis. Era uno de esos veranos largos, donde el tiempo parece derretirse bajo el sol. Una noche, después de un asado, mi abuelo nos llevó a todos hasta un árbol viejo, un algarrobo enorme que estaba al fondo del terreno. Llevaba una botella de vidrio verde y un montón de papelitos. Nos hizo escribir a cada uno un deseo, pero no un deseo de esos de querer algo, sino algo que quisiéramos que el yo del futuro no olvidara nunca. Yo escribí: no te olvides del olor de la tierra cuando llueve. Mi hermana escribió algo sobre su mascota y mis viejos pusieron sus propios secretos. Metimos todo en la botella, la sellamos con cera de una vela y la enterramos ahí nomás, entre las raíces. Mi abuelo dijo: esta botella no se saca nunca, es para que este árbol tenga memoria. Pasaron los años, la casa se vendió y mi abuelo ya no está. Pero cada vez que me siento perdido o cuando la ciudad me aturde demasiado, me imagino ese rincón en la provincia de San Luis. Me imagino la botella ahí abajo, guardando nuestras voces de chicos, nuestras risas y esos deseos que el tiempo no pudo gastar. Siento que mientras esa botella siga enterrada, una parte de nosotros sigue teniendo 10 años y está de vacaciones para siempre.

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0: Las 5 de la mañana, 12 minutos. ¿Cómo les va? Buenos días para todos. Llegó el viernes, último día hábil de la semana. ¿Cómo les va? Buenos días para todos. Buena jornada, buen inicio de este nuevo día para toda la gente que está escuchando la radio, que está junto a nosotros, que está en La Voz del Comahue de Chipoleti, que está en FM Comahue en el 102.9 y que está, por supuesto, junto a nosotros como todos los días. Buenos días para todos. Es viernes 22 de mayo del año 2026. Que tengan una excelente jornada, buen inicio de este nuevo día para toda la gente que está escuchando la radio, que está junto a nosotros, que está en La Voz del Comahue de Chipoleti. Le decimos buenos días, buena jornada, es viernes, mañana seguramente van a poder descansar, estar un ratito más, así que buenos días para todos. Las 5 de la mañana, 13 minutos, estamos con Graciela Berjolís. Graciela, es viernes, buen día, Graciela.
1: Hola, buen día, Omar, buenos días a Kenny, buenos días a todos ustedes, madrugadores. Y se viene el fin de semana XL.
0: Así es, se viene un fin de semana con un día más, un día así de regalo que, para el turismo también.
1: Qué lindo, ¿no? Y para descansar, por supuesto. Yo creo que va a haber movimiento, como hay siempre, de los que siempre viajan, ¿no? Sí. Pero si no, va a estar tranquilo, no hay mucha plata en la calle, Mari, menos a fin de mes.
0: No, y menos a fin de mes.
1: Menos a fin de mes, pero bueno, ojalá que vaya la gente a los centros turísticos. Siempre por ahí la gente se guarda algún día.
0: Unos pesitos.
1: Y algún día, sí, sobre todo, que te dejen en el trabajo. Pero bueno, lindo, y el que se va, precaución en las rutas, porque ya desde hoy seguramente alguno ya va...
0: ¿Comienzan en viaje?
1: En viaje.
0: Está bien, a mí me parece perfecto. Lindísimo. Gente que puede salir, sí. Está Kenin Poblete con nosotros. Kenin, ¿cómo te va? Buen día, también buen viernes para Kenin. Le decimos buen día a la gente de FM... Cinco Saltos en el 96.3. Le decimos buen día a la gente de la línea sur, allá en la zona de AM880. Y le decimos buen día también, Graciela, a la gente de El Bolsón en el 102.9. Te voy a pedir los datos del tiempo en un ratito,
1: sí,
0: nomás, Graciela.
1: Acá tengo.
0: Lo que te digo es que llega este fin de semana, yo siempre me acuerdo porque tengo unos amigos en Cinco Saltos que yo siempre me dicen, Omar, cuando hay XL, por mi casa no aparezca. Nosotros nos vamos el viernes, tipo 1-2 de la tarde cuando salen del trabajo, tipo 3, se tienen todo preparado,
1: Todo listo.
0: Y llegan el día, por ellos se van hoy y llegan el martes a las 6 de la mañana.
1: Claro, bueno, justo, para ir a trabajar.
0: Hasta último momento, la vida es una sola,
1: sí,
0: me dicen.
1: Bueno, pero mejor viajar de día que de noche. Bueno,
0: yo una vez le dije, sí, eso, y solo que me dijo eso, no te preocupes, Omar, habla por vos.
1: Hay gente que le gusta viajar de noche.
0: Sí.
1: A mí no, y hay tanto, gente que pero... no puede de otra manera.

0: Pero en lo personal me parece que es mejor viajar de día, uno está más despierto, tiene más luces y ve bien todo.
1: Vos sabés que a mí mucho de noche no me gusta.
0: No,
1: pero,
0: a mí tampoco.
1: Pero manejar, yo por el tema de que a veces hay vehículos que andan sin luz.
0: Sí, o, lo que se te puede cruzar, un animal.
1: No tenés visión
0: para ver si se te cruza algún animal en el camino, ¿viste?
1: Nunca me olvido que una vez fui hasta con nieve hasta Catriel, ¿viste lo que son las rutas esas de Catriel?
0: ¿De noche?
1: Por amor, de noche fui. Por Dios.
0: Sí. No, a mí tampoco me gusta de noche. Pero hay gente que sí, que no tiene problema, que le da lo mismo.
1: Hay gente que le encanta salir a la madrugada, por ejemplo, 4 o 5 de la mañana, dice.
0: Sí, hasta ahora. Bueno, hasta ahora el que sale a esta hora, pero ya descansaste toda la noche.
1: Sí.
0: Esa es la diferencia.
1: Así que transita, como dice Graciela, con precaución. Graciela, ¿tenemos datos?
0: Y viendo los radares, que ya están cobrando. 6 grados 5 décimos es la temperatura. 6 grados 5 décimos, pero la sensación térmica es un poquito más baja. De 4 grados centígrados, 6 décimos, la humedad 81%. Hoy el termómetro va a marcar 15 grados de temperatura máxima, 15 grados. Para mañana sábado 3 grados de mínima, 15 de máxima. Lo mismo para el domingo, 3 de mínima, 15 de máxima. Y el lunes 7 de mínima y 17 de máxima, como para tener, para saber qué es lo que va a pasar todo el fin de semana. No tengo previsto, y ya lo había dicho Fernando, que no se preveía lluvia para este fin de semana.
1: Menos mal.
0: Buen tiempo, cálido.
1: Menos mal.
0: Bueno, cálido no digamos cálido, porque no va a ser cálido. Pero 15 grados está bien, con cielo algo nublado a despejado.
1: Sí, menos mal, ¿no? Que no.
0: Sí, que no.
1: Bueno, que la gente aproveche. A mí lo que me llamó la atención de lo que dijo Fernando días atrás, Graciela, el tema de la nieve. Ay, espero que...
0: Que nieve mucho.
1: Claro, para que pueda el turismo, ¿viste?
0: Sí, sí, sí. Bueno, hablando de turismo, relacionás con el Cerro Catedral. Ayer hubo una reunión, una audiencia muy importante en el Cerro Catedral,
1: contame.
0: ¿No? Donde se está debatiendo el futuro del Cerro Catedral,
1: Sí.
0: ¿Qué es lo que, cuáles son los proyectos, si va a prevalecer un proyecto inmobiliario? Bueno, y lo tienen que definir quiénes, los mismos residentes de San Carlos de Bariloche, ¿no? Todas las organizaciones intermedias y los vecinos. ¿Qué es lo que quieren del Cerro Catedral y cómo lo quieren?
1: Sí. ¿Va a seguir hoy o te fue ayer nada?
0: No, fue en el día de ayer, creo que ayer, no tengo info, ahora la voy a buscar, sí. Pero la consulta es para que cada uno ponga su posición. No es vinculante, pero bueno, esto sí va a ser en el Consejo Deliberante, donde al parecer no tendría mayoría el quien lo impulsa, ¿no? Que es el gobierno, tanto provincial como municipal.
1: De Walter Cortés, allá en Bariloche. Graciela, vamos a decirle a la gente que nos puede escuchar también por internet, www.lo19.com.ar, que nos puede llamar, puede enviar algún mensaje de texto o de voz, Graciela.
0: Al 2995-11-2144. 2995-11-2144.
1: Puede dejar algún mensaje de todas las noticias que considere, puede dejar algún mensaje sobre algún tema particular, no sé, que algún corte de luz, cable, lo que nos quiera decir, así lo contamos al aire y la gente se entera. La gente que tiene que dar algún tipo de respuesta. Después, Graciela, te voy a pedir, ¿sabes qué? Algunos cortes de energía que van a haber para que la gente los tenga en cuenta y sepa dónde van a haber cortes de energía.
0: Perfecto.
1: Kenin, hacemos un poquito de música y después seguimos acá un ratito más para hacerles compañía. Hoy es viernes, le dimos la licencia a Karina por unos días.
0: Sí, así le mandamos un saludo a Karina.
1: Un saludo a Karina, Karina Melo. Que descanse, por supuesto que sí. Las 5 de la mañana. Mañana, 20 minutos.

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0: Las 5 de la mañana, 24 minutos. Vamos a reiterar, Graciela, datos del tiempo, ¿te parece? Por favor, no sé si se han actualizado a esta hora para toda la gente que está escuchando la radio en estos precisos momentos, pero también hoy, un día como hoy, Graciela, vamos a recordar, vos estabas trabajando ya en la radio, recordás que íbamos a hacer un encuentro de periodistas en el casino y nos enterábamos que un día como hoy, pasó en horas de la tarde, después de las 19 más o menos, hubo un hecho tremendo, lamentable, que fue conocido como la masacre del laboratorio. Sí. Ocurrió el 23 de mayo, que va es mañana, sí. Pero lo vamos a recordar hoy, porque mañana no estamos nosotros al aire. Un atacante ingresó a un laboratorio clínico ubicado en la esquina de la calle Roca, 25 de mayo, donde fue asesinada con extrema saña tres mujeres, Carmen Marcovecchio, Mónica García y Alejandra Carvajales. Carmen era psicóloga, Mónica bioquímica y Alejandra Carvajal era paciente. Este hecho, reitero, ocurrió en 23, pero lo recordamos hoy porque ya no estamos. Así que son hechos que no podés.
1: Fue muy, pasar. Muy cruel, ¿no? Sí. Dejándolas atadas, ay, sí. Acuchilladas, rociadas, sí. Con ácido.
0: De Bilbao fue la sobreviviente.
1: La sobreviviente Ketty Karabatic de Bilbao que logró sobrevivir, ¿no? Una causa que continúa impune,
0: 26
1: sin
0: años.
1: Detenidos.
0: No.
1: El único acusado fue Lavacoches, David Sandoval, quien fue absuelto en el primer juicio, condenado en un segundo juicio tras una apelación, pero finalmente fue liberado cuando la Corte Suprema de Justicia de Nación anuló la sentencia. El máximo tribunal determinó que no se podía juzgar dos veces a una persona por el mismo hecho.
0: Y esto marcó un precedente. ¿Por qué te digo esto? Sí, marcó un precedente, Graciela. ¿Por qué te digo esto? Porque después muchos casos que fueron resonantes, como el caso de Ana Cerdán, sin ir más lejos, también pusieron como énfasis y como prueba lo que había pasado con el segundo triple crimen.
1: Claro.
0: Así que mirá lo que ha servido este crimen atroz, ¿no?
1: Pero además después fue por un resarcimiento económico, ¿no? David Sandoval.
0: Sí. Sí.
1: Porque, claro, una mala para la justicia.
0: Sí. La vez pasada lo vi en la calle, a David Sandoval.
1: ¿Lo viste?
0: Sí, en la calle, porque él tiene algo con los perros o algo así.
1: Ah, no, no,
0: una,
1: yo no lo vi nunca.
0: Tiene como una
1: así como cuidado, una parte, de perro.
0: Cuidado de perro, tiene así como una perrera.
1: ¿Una guardería?
0: Una guardería, algo así. Lo vi en la calle. Le pregunté si era él, me dijo que sí, que era él. Cambió mucho, ¿no? Y me dijo, sí, que era él. Yo soy David Sandoval. Así lo voy a echar un ratito con él. Y bueno, son realidades, ¿no? Que
1: el otro murió, el otro Sandoval.
0: Sí.
1: El clavo Sandoval.
0: ¿Te acordás que en su momento
1: asignado en su momento uno de los sospechosos estuvo detenido, ¿no?
0: Eve Tejeda, ¿te acordás? Fue el abogado.
1: Sí.
0: Murió también
1: el
0: abogado. Hijo también murió.
1: Un gran profesional.
0: Sí. Murió, ¿te acordás? El hijo de él también murió. Sí, hace mucho tiempo, sí.
1: Gerardo
0: también. Sí. Una realidad, bueno, que tiene que ver con hechos, ¿no? Sí.
1: Mirá cómo se va disparando la memoria, ¿no? Cuando uno entra como en situación. Mirá, ya tantas cosas han pasado. Incluso murió el esposo también de una de las víctimas, que fue quien impulsó la causa.
0: Y Alejandra Carvajales.
1: Claro. Y bueno, y se murió sin saber qué fue lo que pasó. Ahora el jefe de los fiscales. ¿Cuál es el cargo de Jerez?
0: Jefe fiscal de Neuquén.
1: Bueno, el doctor Jerez, que recién creo que daba los primeros pasos en el derecho, fue el abogado, ¿no? El abogado aquí en la causa, querellante,
0: sí.
1: Representando a todos los familiares de Alejandra Carvajales.
0: Sí. Te digo, Graciela, que fue un hecho que la gente estaba con expectativa de ver qué iba a pasar y no.
1: Claro, porque vos venís de un crimen parcialmente impune como el de...
0: El primer triple crimen
1: y decís, bueno, esto ya es lo máximo que nos pasó y no obstante eso vino un segundo triple crimen.
0: Tremendo,
1: y para peor todavía está impune. No se puede creer que Cipolletti haya pasado esto. Bueno, además de otros crímenes impunes en esa época, Diana del Frari, de Silipoti.
0: Sí. El caso de Yaneto Paso.
1: Yaneto Paso, Ana Cerdán, como dijimos, también con este idas y vueltas, detenciones y liberaciones. Y
0: empezamos en la filita,
1: empezamos larga, a una larga lista, ¿no?
0: Sí, de casos.
1: De casos de crímenes de mujeres en la ciudad cuando todavía no existía la figura del femicidio.
0: No. Las 5 de la mañana, 29 minutos. Por eso que lo quería recordar hoy, porque mañana no estamos.
1: No estamos, sábado. Sí, sí, para, y es importante tener memoria, porque no es un hecho casual, fortuito, es un triple asesinato de mujeres, ¿no? Y pudo haber sido una cuarta cuando Ketty Carabatí golpeó la puerta del laboratorio para hacer sus análisis.
0: Y salió la persona.
1: Allí la recibió el matador, el asesino, le dio una trompada, un disparo también.
0: La tiró al suelo.
1: La tiró al suelo y, bueno, le arruinó la vida, digamos.
0: Sí.
1: Le arruinó la vida, pero logró sobrevivir.
0: Graciela, a las 5 de la mañana, 30 minutos, le vamos a decir a la gente que hay interrupción del servicio eléctrico.
1: Sí.
0: Así es, ¿no?
1: Vamos con los cortes para
0: por
1: hoy,
0: favor, dale,
1: Omar.
0: Dale.
1: Bueno, acá tenemos previsto los cortes para hoy. Es importante, escuchen, para este viernes las cuadrillas de la distribuidora Edersa van a realizar tareas de mantenimiento de subestaciones transformadoras y poda preventiva en Chipoleti y Balsa Las Perlas. Las tareas están programadas en Balsa Las Perlas, por lo tanto habrá cortes de energía de 9 a 12 en el barrio 33 hectáreas, zona del Salón Comunitario, Zoonosis, Subcomisaría, Jardín de Infantes, Escuela Primaria, Biblioteca, Centro de Salud, CITE, Delegación Municipal y Juzgado de Paz. En Chipoleti, de 12 a 13 horas en el Parque Industrial, ahí una hora, específicamente en calle Eiffel, entre Saturnino Franco y Domingo Savio, afectando a la empresa El Fortín, Juliano Refrigeración y Aberturas MH. Por estos motivos está solicitando Edersa tomar todas las precauciones necesarias.
0: Bien, así que cortes de energía eléctrica, estaba buscando Neuquén, pero no había Neuquén,
1: no
0: viste
1: tenemos.
0: Que te dije, estaba buscando Neuquén.
1: Lo que tenemos, y si querés después te lo cuento en un ratito, cuando vos me digas,
0: sí,
1: qué va a pasar con los docentes que ayer tuvieron el Congreso General Extraordinario en Viedma, que tomó definiciones.
0: Ay, pero qué va a pasar, ya que esto lo decimos,
1: bueno,
0: Graciela.
1: Rechazo a la propuesta paritaria del 14 del 5. Urgente llamado a paritarias y acciones de visibilización. No tenemos todavía planteado un paro. Pero sí va a haber acciones de visibilización simultáneas en toda la provincia y con otros sindicatos. Asimismo, el Congreso debatió la realización de medidas de fuerza, la moción... la moción de paro obtuvo 104 votos.
0: Sí.
1: Mientras que la moción de no paro obtuvo 51 y se registraron 2 votos en blanco. Sin embargo, de acuerdo a lo establecido por el estatuto de la UNTER, la cantidad de votos afirmativos no alcanzó los 2/3 necesarios del total de los congresales para definir una medida de paro. Por lo tanto, este congreso resolvió no realizar esta instancia. Así que no habrá paro, pero sí van a mostrar la disconformidad con la propuesta salarial de la última paritaria.
0: Claro, porque en definitiva fue mayoritario, pero por el estatuto tienen que hacerlo cumplir. O sea,
1: claro,
0: que no pueden
1: hacer
0: ningún tipo...
1: Claro, se necesitan más votos, los 2/3 votos necesarios para aprobar la moción de paro.
0: Bien, las 5 de la mañana, 33 minutos. La gente puede opinar de todos los temas, ¿en qué número, Graciela?
1: Puede llamarnos, mandar mensaje al 2995-1121-44.
0: Graciela, hacemos un poquito más de música.
1: Vamos.
0: Y pausa, ¿te parece?

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0: Las 5 de la mañana, 42 minutos. 5 de la mañana, 42 minutos. Vamos a reiterar datos del tiempo. No sé si se han actualizado, Graciela.
1: Estamos con los datos de las 5 de la mañana. 6 grados 5 décimos la temperatura. La humedad 81%. La sensación térmica es de 4 grados 6 décimos. Y el cielo está despejado. Para hoy la máxima, 15 grados centígrados. Con cielo algo nublado a ligeramente nublado durante toda la jornada.
0: Bien, si la gente puede opinar de todos los temas, ¿no? ¿En qué número?
1: Nos puede mandar los mensajitos al 2995-1121-44. 2995-1121-44.
0: Bueno, ha dado bastante que hablar, Graciela, esta sesión en diputados, donde gente de Río Negro y gente de Neuquén ha votado a favor de la reducción de los subsidios al gas, ¿no? Ayer vi un montón de viralización de imágenes, de posteos, de tweets, no es más Twitter, ahora estaría en X, ¿no?
1: Pero mira, claro. Sí, Instagram, la verdad, ¿no? Que hubo mucho, y a mí lo comentábamos, yo se lo comentaba ayer a Mario, me llamó la atención la cantidad de gente que preguntaba en la calle sobre este tema, la repercusión que ha tenido, que ha sido mucha, toda la gente, bueno, con muchos interrogantes acerca de cuánto va a venir la boleta de gas cuando esto se apruebe en la Cámara de Senadores, porque la Cámara de Diputados le dio media sanción y ahora va a ser remitido a la Cámara de Senadores, donde tendrá tratamiento primero en comisión y luego va a ir al recinto. Así que todavía no hay fecha, pero la próxima semana seguramente ya habrá novedades sobre cuándo va a tener tratamiento. Y ya hay que ir preguntando a ver qué van a hacer los senadores. Rionegrinos y neuquinos. Y muchas, ayer hablamos con Pablo Todero, que estaba, claro, sí, como desesperado, ¿no? Y no podía creer.
0: Lo escuchaba ayer.
1: No podía creer el diputado de Neuquén, Pablo Todero, de Unión por la Patria, que neuquinos hayan votado y rionegrinos hayan votado en contra de los mismos rionegrinos al aprobar esta ley, que va a traer consecuencias. Si bien la Patagonia se mantiene dentro de la zona fría, que va a mantener los subsidios, hay modificaciones en el esquema, en la boleta, lo que van a hacer que haya aumentos. El gas va a continuar como está ahora, pero hay otros ítems, otros componentes de la boleta final, que como el transporte, la distribución, que van a tener aumento, porque esos ítems ya no van a tener ese subsidio. No. Entonces vamos a tener un aumento. ¿De cuánto? Bueno, ayer Todero decía de 60%. Uses más o uses menos gas, lo vas a tener igual, porque el subsidio al gas va a continuar, pero los otros ítems no.
0: Pues son temas que hay que insistir con la gente para contarle a la gente, ¿viste? Sí, que no, sí. Acá en Río Negro.
1: Nadie lo podía creer.
0: Bueno, pero acá en Río Negro una cosa, Graciela. Aparte te digo algo. En Río Negro todavía falta que el EPRE diga cuánto es el porcentaje de
1: aumento de la tarifa,
0: de aumento de tarifa eléctrica. ¿Te acordás que hubo? Bueno, sí. O sea, todavía no se sabe eso. No, todavía no está eso. Puede tardar. Y en Neuquén, Calf, la vez pasada ya también habló con respecto al tema de aumentos para los neuquinos en Neuquén Capital, y el tema de Belepén, el tema de las cooperativas de Plotier, por ejemplo, en Neuquén acá, la cooperativa de San Carlos de Bariloche y la cooperativa de Río Colorado. Ajá. O sea, hay que estar atentos. Y después el tema del gas, como que te decíamos recién, y bueno, todo va sumando, Graciela.
1: Claro. ¿Sí? Bueno, mientras nos sacan este subsidio aquí a la Patagonia, Javier Milei ayer anunció una baja de las retenciones al trigo y la cebada a partir de junio, y a la soja desde el mes de enero del año que viene, el 2027. Bueno, el mandatario participó de la celebración 172 aniversario de la Bolsa de Cereales y celebró la revisión del acuerdo con el Fondo Monetario Internacional, que esto va a permitir el ingreso de dólares y la baja de la inflación. También cuestionó a los gobiernos anteriores y aseguró: nosotros sí sacamos a la gente de la pobreza.
0: Bueno, eso lo dijo él.
1: Sí, lo dice él.
0: Mirá, yo bueno, te digo una cosa, para mí que gobierne que el que la gente diga, ¿no?
1: Sí,
0: la gente diga color blanco, azul, el que quiera la gente. Pero te digo una cosa, Graciela, yo he charlado con algunos comerciantes, no sé si lo has hecho vos también en las últimas horas, pero no de acá, la parte de acá solamente, la parte de los barrios.
1: En todos los comerciantes, el rubro en general.
0: Por favor, me dicen lo que les está pasando, de lo que les está faltando para poder llegar a fin de mes. Aparte tenemos que pagar los sueldos, Omar, pagar los impuestos. Por eso muchos no están de acuerdo, Graciela, cuando hay gente que vende así en los comercios, vende ahí en la esquina, además nosotros pagamos impuestos. Omar me decía ayer, un comerciante acá de la ciudad de Chipoleta, aparte de la calle La Esmeralda, pasándome por allá, y me dice, ¿no sabés lo que tengo que pagar a fin de mes de impuestos? Que está lo municipal, lo provincial, lo nacional.
1: Todo, los servicios.
0: Y después tengo que pagar las cargas para los empleados, los sueldos para los empleados. Acá yo lo primero que hago los primeros 15 días del mes es juntar la plata, eso me dice él, para que ya los empleados, tengo cuatro, puedan tener su sueldo asegurado.
1: Claro, sí, bueno, hay la crisis, en realidad lo que provoca derrame no son los dólares, sino la crisis, la falta de plata. La gente no tiene plata en el bolsillo. Hay, bueno, cantidad de información oficial, de encuestadoras, que marcan que hay un nivel de endeudamiento de la gente que está sumergida en un rulo de deuda del cual no puede salir. Y no hay nada que indique que esto va a mejorar en los próximos tiempos, ¿no?
0: No.
1: Nos van corriendo, dijo el ministro y el gobierno, que a partir de abril íbamos a vivir los mejores 18 meses de nuestra vida. Lo iba a hacer la Argentina. Bueno, después dijeron, no a partir de abril, a partir de mayo. Y después nos dijeron, no, a partir de junio. Así que, no sé, ¿tendremos que seguir esperando? Vamos a tener que seguir esperando. Pero mientras tanto, bueno, la situación es muy compleja. El rubro textil está, pero totalmente arruinado. La industria, los despidos, bueno, todos los días estamos con esta información que mucho no es reflejado en algunos medios de comunicación, pero ya hay más de 24.000 pymes que han cerrado, 24.000 empresas que han cerrado, es muchísimo.
0: Graciela, hacemos un poquito de música, ¿te parece?
1: Dale, hagamos, yo te voy a contar música, también, sí. Un conflicto en la TV pública, que pone en alerta también la transmisión del Mundial, así que ojito.
0: ¿Puede peligrar el Mundial? ¿Puede peligrar la transmisión del Mundial?
1: Y puede peligrar.
0: Claro, porque todos los partidos se van a ver por la televisión pública.
1: Exactamente.
0: La selección, todo, la inauguración, todo por la TV pública.
1: Ahora te lo cuento en un ratito después de la pausa.
0: Bueno, las 5 de la mañana, 51 minutos, hacemos un poquito de música, ya estamos con ustedes.

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0: Las 6:01. 6:01. Nuevamente le decimos buenos días a toda la gente que está escuchando la radio desde las 5:00 a.m. Que se quede con nosotros, por supuesto que sí. Estamos desde las 5 acá, en la voz del Comahue Chipoletti. Estamos en streaming. Usted va al YouTube y ¿qué hace? Pone el Eurovisión en vivo y nos ve en streaming, para que lo tenga en cuenta. Y después también en Canal 10 le decimos buenos días a toda la gente que está con nosotros en Canal 10. Le decimos buenos días. Es hoy, para que lo tengan en cuenta, es viernes, el último día de la semana. Mucha gente hoy seguramente se ha pedido el día, lo ha trabajado el día anterior, ha pedido más horas para hoy descansar, porque tenemos viernes a la tarde para muchos, sábado, domingo y lunes. Recién se vuelve el día martes, así que ténganlo en cuenta. La gente que está mirando ahora la pantalla del 10 nos ve por streaming y nos escucha en la radio, en la voz del Comahue. Se ha sumado Daniel Polanco. Hola Daniel, buen día, con nosotros en el streaming. Está, por supuesto, Graciela, está Kenin acá en la radio, está allí en Canal 10, está Ricardo Alessandrín. Le decimos buen día, Ricardo, que nos está ya escribiendo. Le decimos buen día a Pablo Alfieri en la parte de dirección. ¿Quién más está? Está Miguel Alcina, está Mirta, está Lorena, se suman un ratito también Marco Dalferro y se suma Gustavo Wendel en el sonido. Está toda la gente de Canal 10 preparada y acá está Graciela Bergiolizzo y con nosotros. Graciela, vamos a recordar datos del tiempo, ¿te parece, por
1: bien,
0: favor?
1: Sí, todavía tenemos los datos de las 5:00 a.m, porque recién acaba de cambiar la hora. Estamos con 6:05 en el Alto Valle. Una sensación térmica un poco más baja, 4:06. La humedad 81%, el cielo despejado. Para el Alto Valle se espera una máxima de 15°C con cielo algo nublado, ligeramente nublado durante la jornada. Lindo, va a estar muy lindo, Mar.
0: Sí, va a estar lindo. Graciela, por si no te escuchó en la primera hora, sería bueno. Te meto en un kilómetro.
1: A ver. Pedime nomás.
0: Recordame, por favor, dónde no va a haber luz. Esto puede, bueno, para que la gente lo sepa, en el día de hoy, por
1: tenemos,
0: favor.
1: Tenemos
0: unos problemas que van a haber con la energía.
1: La información, ¿no?, que nos manda desde Edersa, van a realizar tareas de mantenimiento, así que van a estar trabajando las cuadrillas operativas en la jornada de hoy en Balsa Las Perlas de 9 a 12 en el barrio 33 hectáreas, zona del salón comunitario, zoonosis, subcomisaría, jardín de infantes, escuela primaria, biblioteca, centro de salud, CITE, delegación municipal y juzgado de paz. Suponemos que no va a haber clases, ¿no? Al menos en el jardín de infantes y en la escuela primaria, ¿no? Por falta de luz, suponemos, pero bueno, eso no lo podemos afirmar tampoco.
0: Claro, lo van a decir seguramente la gente.
1: Se van a informar con la comunidad educativa. Bueno, en Chipoletti, de 12 a 13 en el Parque Industrial, específicamente calle Eiffel, entre Saturnino Franco y Domingo Savio. Allí va a afectar a las empresas El Fortín, Giuliano Refrigeración y Aberturas MH. Así que están solicitando desde Edersa tomar las medidas necesarias de precaución, pero bueno, van a estar trabajando en tareas de mantenimiento de las subestaciones transformadoras y la poda preventiva, tanto en Chipoletti como en Balsa Las Perlas.
0: Graciela, contale a la gente, por favor, cómo se puede comunicar con nosotros para enviarnos de toda la provincia de Río Negro, que nos está viendo por la pantalla del 10, por streaming en todo el mundo y demás, acá en la radio, que nos escuchan, bueno, ¿cómo puede opinar?
1: Los mensajes los pueden mandar al 2995-11-21-44, 2995-11-21-44. Nos pueden también al chat en vivo de YouTube, donde ponen LU19 en vivo, y allí aparecemos nosotros, y nos pueden dejar también los mensajes por aquí.
0: Bueno, ya tenemos varios mensajes, pues
1: dale.
0: Sí, después lo vamos a estar leyendo. Graciela, me la dejaste picando con el tema de la luz. ¿Te cuento algo?
1: ¿Qué pasa?
0: Que en Buenos Aires, por ejemplo, ahora, en el barrio porteño de Caballito, hubo un incendio en una subestación de la empresa del Sur, esto es en Caballito, Buenos Aires, y hay un apagón que afecta, ¿sabes qué?, a varias zonas de la ciudad de Buenos Aires. Esto fue cerca de las 3:00 a.m, donde la central se encuentra ubicada en la intersección de las calles Río de Janeiro y Antonio Machado, donde las llamas, se escucha, comenzaron poco después de las 3. Ahora se hablaba de más de 100.000 usuarios en luz y estaba trabajando, por supuesto, todas las... Viste, pasa en todos lados esto de la luz, ¿eh? En todos lados. Bueno, te acabó un apagón, ¿sí? Por un desperfecto, un incendio en una subestación de la empresa del sur. Esto es Caballito, Buenos Aires. Y esto ha provocado que mucha gente no tenga luz. Es como en el verano en Buenos Aires.
1: Sí, ¿o
0: no?
1: Claro.
0: ¿Viste? En el verano la gente, bueno, que estaba muy de moda comprarse los tradicionales, en este caso, todo lo que ayude para tener luz, ¿no? Los
1: claro,
0: equipos,
1: los generadores.
0: Claro.
1: Y hoy a la mañana estuvimos hablando de las tarifas, ¿no? ¿Qué pasará una vez que se apruebe o no? Vamos a ver si se define. Todo hace creer que sí, que el oficialismo tendría los votos para aprobar la ley.
0: Mirá.
1: La ley de zona fría en el Senado de la Nación. Estuvimos hablando bastante con Omar de esto esta mañana y tenemos un mensaje que dice: hola, gente de radio, soy José de Roca. Yo tengo todo el día, pero no voy a pagar más, no voy a salir a robar para ganar, no pago más y listo. La voluntad de pago está, pero no alcanza. Yo lo único que tengo es el sueldo y hay que achicar, no hay que alejar, no hay que dejar de comer por pagarle a los señores de Yapa. Mientras más pobre, más porquería inventan. Un teléfono que vale 300.000 pesos, yo jamás uso las aplicaciones, para mí están de más. Bueno, es lo que dice
0: una opinión,
1: José,
0: claro,
1: de Roca. Le mandamos un saludo, gracias por escribirnos. Hay mucha preocupación por cuánto en cuánto más tendremos que pagar los patagónicos por el suministro de gas.
0: Sí.
1: Si esta ley finalmente se aprueba, ayer tuvo media sanción en diputados y hay gran preocupación por esto.
0: Y decirle, en el deporte vamos a decir también para la gente que está escuchando, mirando, ¿no? Por Canal 10, Racing empató con Caracas 2-2 por la fase de grupos de la Copa Sudamericana. Los goles
1: eliminado
0: para Racing, claro. Fueron de Gastón Martirena y Adrián Martínez, mientras que para Caracas convirtieron Gabriel Rojas en contra y Gudiño. Esta es la información, 2-2. Este es el tema del fútbol. Ayer, así que empató en la fase de grupos de la Copa Sudamericana. Las críticas a Racing, pero
1: sí, ¿no?
0: De todos lados. Estaba mirando hoy temprano en los canales de televisión, pero de todo el mundo opina. Todo el mundo opina. Graciela, pero también voy a ir del fútbol a tu fútbol. ¿Qué va a pasar con el Mundial? ¿Se va a ver el Mundial?
1: ¿No
0: se va a ver en la Argentina? ¿Qué va a pasar?
1: La información indica que la situación es compleja. ¿Por qué? Porque hace mucho tiempo hay un conflicto dentro de la TV pública, quedó expuesto ahora o se hizo más visible con la entrega de los Martín Fierro, ¿no? Porque mientras adentro estaba toda la ceremonia, afuera estaban los manifestantes reclamando que desde el 2024 no tienen paritaria, tienen el sueldo atrasadísimo. Y bueno, los gremios van a lanzar paros sorpresivos por turno de una hora a partir de este viernes. Y esto se va a extender también durante el Mundial. Pero los gremios SATSAID, CIPREVA, SALCO y APJ de la señal estatal de la TV pública votaron por unanimidad la profundización de las medidas de fuerza y van a comenzar con un sistema de paros sorpresivos por turno a partir del 22. Los gremios rechazan el congelamiento de los saberes y alertan que la continuidad de este ajuste pone en riesgo las transmisiones del Mundial de Fútbol.
0: ¿Te imaginas en pleno inauguración
1: del Mundial
0: corte? Se cortó. Ah, no tenemos nada que ver. Y comienza el partido de fútbol, Argentina, se cortó la transmisión.
1: Sí.
0: No tenemos nada que ver. La gente, bueno, va a escuchar la radio.
1: Claro, hay
0: un
1: cronograma de paro, sí, ¿no? Y el que tenga va a poder pagar las transmisiones y lo va a poder, pero el común de la gente que no tiene cable
0: Pregunto esto también porque no lo sé, ¿no? Si la base es en la televisión pública, todo parte desde ahí. Y no se...
1: Programa de paro, sí, ¿no? Y el que tenga va a poder pagar las transmisiones y lo va a poder, pero el común de la gente que no tiene cable
0: Pregunto esto también porque no lo sé, ¿no?

0: Pero qué preocupante esto, ¿no? Te imaginas en plena inauguración del
1: Mira,
0: Mundial.
1: Mira, los paros opresivos, claro, por mayo, que ya está el cronograma de mayo.
0: Ya está el cronograma también.
1: Ya está el cronograma de mayo, porque el Mundial empieza el 11 de junio. Pero para mayo, la gente que todos los días ve la tele, ve la televisión pública, viernes 22, martes 26, miércoles 27 de mayo, jueves 28 y viernes 29. Son los días donde va a haber interrupción de servicio, retención de tareas por parte de los trabajadores de la TV pública.
0: Bien, bueno, estaremos atentos, ¿sí? Estate atento, si te gusta mucho el fútbol, querés ver todo el Mundial, el domingo no hay paro, no me asustes.
1: El domingo vamos a ver, no, pero no sé si lo transmiten.
0: No transmiten.
1: La TV pública no lo transmite, bueno, esos partidos.
0: El domingo juega la segunda selección, por eso te preguntaba si había...
1: ¿Que juega Boca?
0: Juega River. Y te digo una cosa, todo el mundo me llama para jugarme cosas y yo digo, pero vos...
1: ¿Todos quieren apostar?
0: Claro, pero soy Belgrano, vos... No, me soy de Boca, pero yo quiero que pierda River. Me dice, bueno, está bien, anda... Con respeto, ¿no? Le digo, seguí participando que no te voy a jugar.
1: Y bueno...
0: Ayer, Graciela, cuando andaba en la parte de la calle La Esmeralda, allá al fondo, andaba, viste, a mí me gusta charlar con la...
1: Sí.
0: Yo siempre te digo, los barrios, meterme para allá, para acá, a todos lados. También el oficio del periodismo.
1: Exacto.
0: Uno es joven, está acá sentado, también te queda a la calle. Vos sabés que andaba yo en un barrio de la calle Esmeralda y una señora, ¿sabés lo que me escribió? Una señora, ¿sabes lo que pasa? Acá me mandaron un mensaje, antes de seguir. Dice Argentina, todos los partidos, los 104 encuentros, se van a transmitir por Sport y su plataforma DGO. Los partidos de la selección argentina y los encuentros destacados se podrán ver en televisión abierta a través de la TV pública y Telefe. Además, la señal de cable TIC va a ofrecer cobertura en vivo. Eso es, ¿no? Así que eso también lo quería decir. Argentina, todos los partidos, los 104 encuentros.
1: Bien. Bueno, va a haber opciones entonces.
0: Opciones, bueno. Menos mal para la gente.
1: Ese es de DirecTV, el primero que dijiste, es DirecTV. Sport de DirecTV.
0: DirecTV Sport. Claro. Perfecto, listo.
1: Bueno, vamos a ver.
0: Vamos Falta a ver. Pero por la duda lo contamos igual.
1: Y lo bueno sería que le arreglen el sueldo. Sería lo bueno.
0: A todo el mundo.
1: Porque no lo llaman a paritarias desde el 2024. Hay congelamiento de sueldos. Y esto es por la clara decisión de privatizar estas señales. Y bueno, una forma es de financiarlos.
0: Graciela, vamos a ir a las enfermeras con vos, bueno, hoy. Pero lo que te quiero plantear es, bueno, entonces andaba en La Esmeralda al fondo, ¿viste? Acá en Chipoletti.
1: Sí.
0: Y una señora, yo dije, este auto no es Graciela, porque es un Jeep blanco, ¿viste? Que lo dije el otro día.
1: Es
0: Graciela,
1: mentira, un Jeep blanco.
0: Entonces, bueno, andaba en un auto. No voy a quemar la patente porque la tengo, la patente y demás. Yo justo lo iba pasando ahí, caminando, y me dice tipo, no sé, 5 de la tarde más o menos, 5 de la tarde, y me dice la señora en la calle, me dice, ¿qué haces, gallina? Yo la miré así y le digo, ¿qué tal? ¿Cómo le va? ¿Cómo le va? ¿Cómo está usted? Pero
1: qué
0: bien.
1: Atrevida.
0: Usted. Y va con otra y se reía con la, hija,
1: sí.
0: No sé. Dice, el domingo la rompemos, ¿eh? No, le digo, señora, le digo yo. Dice, yo soy de Boca, esto es lo mejor que hay, Omar, y se tocaba.
1: Te agarró de punto.
0: Yo digo, claro, viste que la gente ya te identifica, sí. Dice, soy de River.
1: Bueno.
0: Dice, bu, por el tema de la...
1: ¿Del fantasmita?
0: Del fantasma, bu, me gritaba en la calle. Yo digo, pero por Dios.
1: Bueno, ¿no una te divertiste
0: señora,
1: un poco?
0: Un minuto no, me divertí, pero yo la miré así como diciendo, es hincha de Boca. Se supone que es hincha de Boca con la hija y la hija, vamos Boca. Dice, pero no juega Boca el...
1: No.
0: Bueno, vamos a lo tuyo, Graciela.
1: Bueno, ¿con qué voy, Omar?
0: Comenzá con las efemérides, ¿te parece?
1: Con las efemérides, que todos los días las hace Karina. Le mandamos un beso a Karina, que no va a estar por poquito. Se va a ausentar unos días, pero vamos a tratar de hacerlo también como lo hace Karina. Seguro no nos salga tan bien, pero bueno, lo vamos a intentar. Un 22 de mayo, o todos los 22 de mayo, mejor dicho, es la fecha en que se celebra el Día Internacional de la Diversidad Biológica, proclamado por las Naciones Unidas. Su propósito fundamental es crear conciencia sobre la importancia de conservar la variedad de seres vivos en el planeta y los ecosistemas que sostienen toda la forma de vida. Se recuerda que la biodiversidad garantiza los servicios esenciales para la humanidad, como la purificación del aire, el agua, la polinización.

0: de cultivos y la fertilidad del suelo y también la protección de los bosques, océanos y otros ecosistemas, que es vital para combatir y mitigar el cambio climático.
1: Yo me iba a preguntar en la imagen que estaba mostrando dónde estaba agarrada la jirafa, ¿no?
0: Bueno, un día, el 22 de mayo, también recordamos el Cabildo Abierto de 1810, ¿no? Que estamos muy cerca de el 25. Bueno, el Cabildo Abierto, la reunión extraordinaria ocurrida en 1810, se convoca de urgencia ante la gravedad de lo ocurrido en España. La monarquía había caído en manos de Napoleón y queda en entredicho la autoridad del virrey Baltasar Hidalgo de Cisneros. Chocan dos posiciones. Una sostiene que el virrey debe seguir en su cargo y la otra plantea la formación de una junta de gobierno. El obispo Benito Lué argumenta en favor de Cisneros. Juan José Castelli aboga por una nueva autoridad hasta tanto Fernando VII vuelva al trono.
1: Los chicos, bueno, contentos que te están escuchando.
0: No, pero vamos recordando qué fue lo que pasó un día, porque claro, no es que el día 25 y listo, esto se venía claro, sucediendo, atravesando todo un proceso que termina en el 25 de mayo y que continúa además.
1: Claro, los chicos contentos también escuchando. Otra vez vamos a hablar del 25 de mayo.
0: A ver, chicos. Bueno, se vota la destitución del virrey por 155 votos contra 69, se acepta la moción de Saavedra y el Cabildo pasa a debatir cómo se va a componer el órgano de gobierno.
1: Bien, ¿qué más?
0: Eso pasó un día como hoy, además en 1813, el nacimiento de Richard Wagner.
1: Ah, tenemos algo de Richard Wagner también.
0: Tenemos, ¿no? Algo, ¿no? De sí. Richard Wagner. Por aquí lo tengo, nace en Leipzig, compositor alemán, fue una pieza clave del romanticismo y un actor político de relieve para la reunificación de los distintos reinos germanos en un solo país. Se exilió en 1848 tras participar de la revolución en Dresde. Bueno, compuso lo que ya sabemos, ¿no? Maravilla. Falleció en Venecia el 13 de febrero de 1883. Bueno, vamos a otro de los acontecimientos. 1930 nace Agustín Tosco. En 1960 se recuerda el terremoto de Valdivia. Valdivia. Chile sufrió un terremoto devastador. En Mirá la madrugada vos. Del día anterior se registra un sismo en Concepción que anticipa el cataclismo de Valdivia. ¿Sabés de cuánto fue la magnitud? De no. 9.5 en la escala de Richter.
1: El número... La foto que vos estás mostrando, que vos estás diciendo, le contamos a la gente que está escuchando, sí. Graciela, habla por sí sola la foto, mirá.
0: Ya en pantalla lo podemos ver de Canal 10 y en el streaming, ¿no? Es espeluznante.
1: Impresionante lo que fue Chile, ¿no? Mirá vos.
0: Se abrió directamente la tierra, ¿no? 9.5 en la escala de Richter, el número más alto jamás registrado, y duró 10 minutos.
1: Por Dios.
0: Una eternidad. Unos 400.000 kilómetros cuadrados se vieron afectados en Talca, en el centro del país, y Chiloé al sur. Y a los pocos minutos se produce un maremoto que afecta a la zona de Chiloé y Concepción. Y el famoso volcán Puyehue entra en erupción y cubre de ceniza el lago del mismo nombre. Murieron más de 2.000 personas y se vieron afectados más de 2 millones de habitantes. Bueno, Chile se repone de la catástrofe y cumple su promesa de organizar el Mundial de Fútbol en 1962, que queda en duda ante la magnitud de este desastre. Pero tremendo, las imágenes fue. Son...
1: Tremendo, yo estaba viendo las imágenes
0: tremendas,
1: por la tele.
0: Tremendas, ¿no?
1: Buscaba Daniel Polanco.
0: Parece una tremendo. Ciencia ficción, pero ocurrió en realidad.
1: Una película en la vida real.
0: Exactamente. Bueno, en 2017 se produce un ataque terrorista en Manchester.
1: Sí.
0: Y en 1937, Facundo Cabral, el 22 de mayo nace el cantautor, poeta, filósofo argentino, como temas emblemáticos, No soy de aquí, No soy de allá, difundió mensajes de paz y de reflexión y recorrió el mundo con su música, sus pensamientos, convirtiéndose en un referente de la canción de autor.
2: Esta es la canción. más me gusta cantar. La canto cada mañana para agradecer la tremenda gentileza del Señor de darme la chance de un nuevo día, es decir, de empezar de nuevo. Decir

siempre hay un nuevo día. Esto quiere decir que siempre se puede empezar de nuevo. Recuerden que Aristóteles escribió sus grandes obras después de los 55 años. Que Kant escribió la Crítica de la Razón Pura a los 66 años. Que Darwin escribió El Origen de las Especies a los 70 años. Es más, Moisés dirigió el Éxodo a los 80 años. Tamayo, el amado Tamayo, pintó hasta los 91 años. Picasso y Chagall hasta los 92 años. Siempre se puede empezar de nuevo. Siempre hay un nuevo día. Cada mañana el Señor espera en nuestro corazón. Solamente debemos escucharlo para que el día sea lo que debe ser. Una fiesta. Este es un nuevo día. Sí, Señor.

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0: 6:31, vamos en búsqueda de Fernando Fraceto de la Autoridad de Cuencas. Fernando, ¿cómo te va? Buen día, Fernando, llegó el viernes, ¿cómo estás? Y se viene un fin de semana XL.
1: ¿Cómo están ustedes? Bien.
0: Omar. Acá estamos, como todos los días, acá con la radio, con el streaming, con Canal 10. Contanos que la gente te quiere escuchar a vos.
1: Frío, otra mañana fría en toda la región. Se mantienen las condiciones. Vamos a dar el título de que sol y frío para el día de hoy viernes, con heladas. Se mantiene frío las tardes, vieron frescas o templadas en los valles, la meseta. Y el tiempo bueno, también en cordillera tiempo bueno. ¿Qué aire diferente? Bueno, podemos tener algunos periodos de nubosidad, algo de aire, casi viento, no es tan importante, del norte sobre la costa, noreste aquí en la región, pero continúa el tiempo bueno dominando todo el fin de semana largo en toda la provincia. Baja probabilidad de precipitaciones en cordillera, nos mantenemos todavía con este otoño lento, que nos da estos días muy estables, calmos, con heladas y tardes frescas a templadas. Esto continúa el fin de semana, con alguna nubosidad, porque entra aire más húmedo del este, noreste, pero no hay mucho más. Y la semana que viene se mantienen las condiciones. Yo diría que mayo ha sido un mes otoñal, con un comportamiento casi como un abril, con bajas precipitaciones, y esto continúa la próxima semana, así que seguimos con buen tiempo, dominando toda la cordillera, con frío, por supuesto, pero a las noches, sobre todo con heladas y las mañanas, algo de niebla y luego el tiempo bueno por la tarde con sol. Y en los valles a lo largo del río Colorado, Catriel, río Colorado, todo lo que es los valles a lo largo del río Negro, sí. Valle, Valle Medio, todo lo que es Valle Inferior, y también la región sur rionegrina, con heladas un poco más importantes, pero tiempo bueno dominando todo el fin de semana largo, e inclusive la próxima semana, donde hay allí algún refuerzo de aire frío puede haber, pero se mantiene el buen tiempo. Los vientos en general son débiles, puede haber un periodo moderado, porque el Pacífico, bueno, no tiene protagonismo. Si llega algo de humedad, llegará sobre el Atlántico, que es lo que está pasando, llega el frío, llega algo de humedad, pero digamos que los componentes estos son débiles. Baja probabilidad de precipitaciones, algo de nubosidad y tiempo bueno. Así que el fin de semana largo se mantienen las condiciones de tiempo bueno en todo el norte patagónico hasta fines de mayo, y recién tal vez a fin de mayo y el comienzo de junio puede haber alguna precipitación en cordillera, pero bueno, esto lo vamos a ir viendo la semana que viene. También salgo los últimos días sobre el 25, pero la verdad que eso ha mejorado, y que todo parecería que hay sobre el 25, pero eso lo vamos a ir viendo. Por ahora, buen tiempo, calmo, algo de nubosidad variable, heladas, tardes templadas y frescas. Eso es lo que nos espera en toda la provincia a partir de hoy y los próximos días.
0: Gracias, Fernando. Estamos en contacto. Que tengas buen fin de semana también vos.
1: Abrazo para todos.
0: Hasta luego. Fernando, gracias. Hasta luego, gracias. Fernando Fraceto.
2: Buenas noticias.
0: Buenas noticias, ¿y vos?
2: Y para pasarla lindo, ¿no? No tenemos amenaza de lluvia, al menos,
0: yo
2: para
0: quería,
2: este fin de semana.
0: Yo quería esquiar, Graciela.
2: No, todavía no.
0: Todavía no hay nieve.
2: No.
0: ¿La gente puede opinar de todos los temas en qué número?
2: Pueden opinar en el 2995-11-2144, 2995-11-2144.
0: Bueno, vamos con algunas tapas de los diarios, como bueno, es habitual también. A ver qué dice, por ejemplo, en su página de internet, el diario Río Negro.
2: Bueno, tenemos la versión digital. Dice, Menem pidió no subestimar al presidente y resolver la interna libertaria en el vestuario. El titular de Diputados negocia, el dueño de la cuenta de X, crítica de Milei que le atribuye Caputo. Entusiasmo tras el resultado de la sesión donde se aprobó la ley de zonas frías. Además, Javier Milei confirmó la reducción de retenciones y habló del futuro de Vaca Muerta. En economía, la actividad económica repuntó. En marzo del 2026 subió 3.6%. Bueno, y habla sobre los sectores que más crecieron. Además, otros títulos, tensión en el juicio por la muerte de Maradona, los polémicos chats con Luque que acorralaron a un testigo clave.
0: Qué triste esto de Maradona.
2: Sí, la verdad que sí. Es
0: lo comentamos muy, fuera de micrófono, ¿no? ¿Viste?
2: Caso de la secta rusa, la defensa de Rusnev recusó a los fiscales y su esposa desmintió lujos en San Vicente. Y zona fría, ¿cómo impactaría la reforma en las tarifas de gas que pagan Neuquén y Río Negro? La gran polémica de ayer, ¿qué va a pasar con las boletas de gas? Bueno, todavía no lo sabemos porque falta una segunda instancia, que es la Cámara de Senadores. Si allí se aprueba, bueno, ahí sí, seguramente va a haber algunas modificaciones, porque si bien, como decimos y lo reiteramos, la Patagonia va a continuar en la zona fría, sí hay modificaciones que van a impactar negativamente, decimos, porque va a aumentar, como por ejemplo, el ítem que se paga por distribución, transporte, son algunos de los ítems que no van a estar más subsidiados, no. Y que obviamente van a tener un impacto en la boleta que hay que pagar. ¿Cuánto? Algunos hablan del 30, otros del 40, otros del 60% más en la boleta.
0: No se sabe.
2: No se sabe.
0: El porcentaje no se sabe de cuánto se va a pagar. Graciela, rapidito te digo yo, el M Chipoletti y la digital, ¿te parece?
2: Sí, tenemos la mañana Chipoletti, que tiene estos títulos: cortes de luz programados en Chipoletti y Las Perlas, que zonas quedarán sin servicio este viernes. Lo dijimos, pero lo vamos a reiterar. Eders anunció interrupciones programadas para este viernes por tareas de mantenimiento y poda preventiva en distintos sectores de la ciudad de Chipoletti, y esto será durante la mañana de este viernes 22 de mayo. Bueno, por acá lo tenía. Interrupción en el barrio 33 hectáreas y en Chipoletti en el parque industrial. Bueno, hay otros títulos también en este diario. Intentó robar frente a un supermercado en Chipoletti y terminó detenido por los vecinos. Dramática evacuación por el colapso de un edificio en Chipoletti. Es otro de los títulos de LM Chipoletti. Una noche dramática vivieron los inquilinos del edificio del barrio San Pablo de Chipoletti. Los vecinos del inmueble ubicado sobre calle Pena tuvieron que ser evacuados debido al colapso de la estructura. ¿Quién era la víctima del vuelco fatal cerca de Balsa Las Perlas? Era empleado de una empresa que realiza una obra en Neuquén. Dos compañeros sufrieron heridas y están internados en el hospital de Chipoletti. Otro título, un operativo en Río Negro, otro tiroteo desató un mega operativo policial, hubo allanamientos, droga y 3 detenidos. Y un hombre trabajaba en negro como albañil, se accidentó en Chipoletti y exigió que lo blanquearan. Bueno, hoy en esta edición el fallo de la justicia.
0: Está bien.
2: Y una buena, historias de emprendedores, el líquido antipinchaduras que se fabrica en la región y es un éxito en todo el país. Microemprendedores que bueno, han desarrollado un producto que sería como un parche definitivo para bicis y vehículos.
0: Mirá vos qué bien, muy bien, familiar. Acá de Chipoletti.
2: Sí, de sí Chipoletti. Toda la gente vinculada al rubro bicicletería desde hace muchos años. Y bueno, hoy cuenta cómo fue esta tradición familiar y cómo llegaron a producir este producto que se vende en muchas provincias argentinas.
0: Bueno, a ver, las 6 de la mañana, 40 minutos, hacemos la página de la radio, como es habitual, sí, como es costumbre también, promocionar lo que tenemos, ¿no? Que es www.lu19.com.ar, y estamos promocionando también la página que tiene la radio, donde allí nos ves, nos escuchás, lees todas las noticias que se van publicando, por supuesto que sí, en la página que tiene LU19.
2: Bueno, LU19.com.ar dice: Veré tiene que anunció plan de energía que llevará luz a familias rurales. Avanzamos con el copete. El gobernador anunció la puesta en marcha de un nuevo programa provincial que va a garantizar el acceso de la energía eléctrica para miles de familias que viven en zonas rurales de Río Negro. La iniciativa comenzará a ejecutarse en los próximos 30 días y prevé la instalación de 2.500 sistemas solares en viviendas rurales con financiamiento íntegramente provincial. Zona fría, ¿cómo afectará la reforma de gas a las familias de Río Negro? Otro de los títulos, y en este mismo tema, ¿no? Tortorielo, Capozzi y Villaverde apoyaron el recorte de subsidios al gas. Causa Cuadernos, un testigo clave se retractó y dijo que mintió en su declaración. Intentó robar una bicicleta con tobillera electrónica y quedó preso por 4 meses. Además, hablaba de los cortes de energía anunciados para hoy, que recién hablamos. Y el último, por ahora, López cuestiona a Tortorielo, Villaverde y Capozzi por el recorte de subsidios al gas en Río Negro.
0: Bien, los temas, ¿no?, que tienen que ver ahora con la realidad que se está viviendo ya en la provincia de Río Negro, en el país, en leu19.com.ar. Graciela, la gente se comunica, ¿cómo?
2: Al 2995-1121-44, también en el streaming, en el chat en vivo. También nos buscan en YouTube como LU19 en vivo. Y bueno, de todas las maneras.
0: De todas formas, Graciela, ¿te parece?
2: Teníamos algunos mensajes.
0: Sí, tenemos mensajes, lo vamos a leer. ¿Te parece? En un ratito lo vamos a estar leyendo.
2: Cuando vos me digas.
0: Vamos ahora a hacer una pausa. Estamos con ustedes en un ratito nada más. Quédese ahí, Nos escucha, nos ve. Estamos en todos lados. Está LU19, está Canal 10, está el streaming, está la página. Nos puedes escuchar, ver, de todo.
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0: Las 6 de la mañana, 48 minutos. Queremos hablar nosotros ahora con Carlos Leiva. Era esposo de quien en vida fuera Mónica García. Mónica García es una de las víctimas fatales de este segundo triple femicidio. Ahora ya se hablaba, después que cambió todo, como un segundo triple crimen o la masacre del laboratorio, que ocurrió un 23 de mayo del año 2002, que sería mañana. Pero como mañana no estamos al aire, lo queremos recordar hoy, porque tiene que ver mucho con la historia, Graciela, claro, de, la, sí, de la ciudad. Está Leiva en línea. ¿Cómo le va? Buen día. ¿Cómo está usted? Esto con Graciela Bergiolis. ¿Cómo le va?
1: ¿Cómo te va, Omar? Un saludo grandote a vos y a toda tu audiencia.
0: Estamos acá nosotros para escucharlo un ratito a usted, a través de la radio, streaming, Canal 10. ¿Qué siente, por favor, cuando se está acercando esta fecha, que es mañana, y tiene que ver con algo que le cambió la vida a usted, a su hija, a todo el mundo, ¿no?, de su familia?
1: Sí, sí, sí, sí. Bueno, ante todo, decir que te agradezco mucho siempre tu digamos, el poder que nosotros estemos siempre con esto, reviviendo siempre esto, para que no se olvide, esa predisposición que vos tenés. Y bueno, sí, y mañana es un día, bueno, ya ha pasado mucho tiempo, pero es un día igual un poco particular, ¿no es cierto? Es diferente, diferente, un poco de meditación, un poco de bueno, de recordar cosas lindas ahora, sí, cambió todo.
0: Para hacer un poco de historia, para quienes no saben del caso, ¿qué fue lo que pasó? ¿Dónde estaba usted en ese momento cuando lo llamaron? ¿Qué fue lo que pasó?
1: Yo estaba, mira, en ese momento yo estaba trabajando en Nemo Computación, a la vuelta, San Martín, en la Ruta de Roca, casi al final, y estaba muy cerquita. Había estado con Mónica a las 7:15 de la tarde, hablando de qué íbamos a cenar y demás, y esa fue la última vez que hablé con ella. Después sentí que me abrieron así de forma violenta las puertas de la casa de computación y me avisaron, y bueno, salí corriendo. Y bueno, fue un estado de shock, un estado donde la incredulidad de todo esto, uno no entiende, realmente no entiende. Yo no entiendo cómo pasó una vez, cómo pasó dos veces, cómo todo se repitió, y todo se perdió, se perdieron. Bueno, y bueno, lamentablemente ocurrió lo que ocurrió. Bueno, en ese momento actué de una manera prácticamente impulsiva, de una manera impulsiva, pero estaba en modo automático. Yo quería solamente ver qué había pasado con mi esposa. Y bueno, cuando vi cómo estaba el panorama dentro del laboratorio y luego de ver a mi esposa, ya, bueno, yo, como te conté una vez, tuve esa sensación de que no iba a tener un final agradable, porque la verdad que la vi muy, muy, muy, muy mal, muy mal, muy mal. Uno tampoco tiene que ser muy, muy experto para darse cuenta cuando una persona está, digamos, en una situación bastante, digamos, comprometida, ¿no es cierto?, por decirlo así. Bueno, mi hijita tenía un año y monedita, Pauli, y bueno, pasó el tiempo, nada más, ¿qué querés que te diga? Pasó el tiempo.
0: Hoy su hija tiene ¿cuántos años ya?
1: Y Pauli tiene 25.
0: 25 años.
1: Y bueno, Pauli hizo su vida, Pauli estudió, Pauli se fue a vivir con un novio de toda la vida, está bien, está muy bien, digamos que bueno, yo no la traté ni nunca la victimicé, siempre traté de que salga adelante, siempre hablándole con total sinceridad y bueno, según los profesionales era muy chiquita y bueno, no tenía tampoco no tenía recuerdos, digamos, de esa situación y ni siquiera de su madre, porque no le alcanzó casi ni a conocer, ¿me entendés? Sí. Peor fue con el hijo de Mónica más grande, Tommy, que me acuerdo que iba al jardín y nadie se animaba a darle la noticia y él era como que instintivamente estaba esperando que alguien le diga algo. Entonces, bueno, fui, se lo dije yo, y esa cara, ese rostro no me lo olvido nunca más en la vida, nunca más. Yo nunca lo vi. Fue muy muy difícil con Tommy. Imagínate que, bueno, difícil para todos en realidad, fue muy muy muy muy difícil para todos en ese momento.
0: Yo ya hablaba con Graciela temprano, ¿no? Cuando hacemos mención acerca de este caso, ¿usted considera que algún día se va a conocer la realidad realmente de lo que pasó? Se perdieron muchas pruebas.
2: Claro, no, además hubo un manoseo muy grande, ¿no? Para todas las familias, un juicio anulado, segundo juicio anulado, y un crimen que está impune, ¿no? Que no, nadie sabe lo que pasó.
1: Yo estoy totalmente convencido de que no se va a resolver, ya no. Como pasó con el primero, pasó exactamente con el segundo. Tenía razón esta chica, que tu colega ahí, esto fue, se repitieron los mismos patrones que con el primer triple crimen, lo mismo, un desastre, no. Y vos sabés que yo siempre te lo dije, o sea, la sociedad ya estaba presionando muchísimo a la justicia y, bueno, a alguien tenían que culpar, ¿me entendés? Porque si no, todo esto explotaba. Y a mí en la fiscalía, por ejemplo, yo cada vez que iba era el mismo verso, el mismo... hacían el mismo cuento, hasta que un día dije, no más, porque nada, no, ya está, se ja. Esas personas no las vas a encontrar, no las van a encontrar más, ya no.
2: Carlos, ¿no cree que la gente que estuvo señalada e imputada en la causa tuvo algo que ver? ¿Usted cree que no tiene nada que ver?
1: No, para nada.
2: El caso de
1: nada.
2: Sandoval, ¿no? De los
1: sí, no, porque yo creo que necesitaban, como se dice en la jerga,
0: calmar.
1: Un perejil,
2: claro, un chivo expiatorio
1: para calmar, y después posteriormente con el tiempo yo me enteré de que bueno, que habían arreglado con él tipo un acuerdo, una cosa así, viste, donde él sacrificó un tiempo de su hija para estar, digamos, encarcelado, pero no pasó nada, ya está, salió. Y una sola persona no puede haber hecho eso, porque cuando yo me junté con los científicos de estos peritos que vinieron de Chile, ellos fueron en realidad los que más información dieron y más fueron, y ellos me decían que habían encontrado dos ataduras diferentes en las chicas, así que se suponía que eran dos personas. Bueno, Todo eso, pero son suposiciones nada más, porque incluso la huella de Sandoval fue una sola y no reunía las condiciones como para poder identificarlo totalmente. Y después un segundo juicio, que no tiene nada que ver, no se puede hacer, eso es una barbaridad.
0: Una pantomima, cree usted.
1: ¿Eh?
0: Una pantomima.
2: Sí. No, sí, gasto, montones de horrores, ¿no? De horrores, ¿no? De la justicia.
1: La única persona que podría haber dicho las cosas como fueron y no pudo, porque realmente esta pobre mujer, la que sobrevivió, tuvo un shock traumático tan gigante que nunca pudo. A pesar de las presiones nuestras, las presiones de la justicia, no recordaba nada porque fue terrible para ella. Yo me pongo en el lugar de ella y realmente, pero bueno, no Omar, olvídate, así nomás, olvídate.
0: Le agradecemos que nos haya atendido un día como hoy. Mañana no estamos al aire nosotros con este espacio porque queríamos con Graciela llamarlo hoy para poder recordar que es parte de la historia, ¿no?, de la ciudad, para que no pasen el olvido, ¿no?
1: Sí.
0: Esto fue en el año 2002, así que le mandamos un abrazo. Gracias por habernos atendido y esperemos,
1: no, por favor.
0: Pero esperemos que si no estamos nosotros, Graciela, que alguien algún día acá en el medio de comunicación diga, se sabe la verdad de lo
2: ojalá,
0: que pasó,
2: ¿no?,
0: con
2: ojalá
0: este
2: algún día.
0: Este triple.
1: Ojalá. También es mi pensamiento, ojalá. Pero bueno, no sé. Omar, te agradezco muchísimo a vos y a toda la radio. Y bueno, un saludo a la audiencia y a todas las personas que están escuchando. Y gracias, Omar.
0: Hasta luego. Muy amable.
1: Hasta luego. Que tengas un buen día.
0: También usted. Hasta luego. Gracias.
1: Hasta luego. No, gracias. Por favor.
0: Ahí hablábamos nosotros con Carlos Leiva, esposo de una de las víctimas, ¿no? Triste, lamentable
2: Mónica
0: lo que
2: García,
0: ha pasado. Sí.
2: De la bioquímica que estaba realizando, trabajaba allí en el laboratorio.
0: Sí.
2: La entrada principal estaba sobre la calle 25 de Mayo, con
0: tremendo
2: un cerco
0: fue,
2: vivo que
0: tremendo.
2: Brindaba como cierta privacidad. Es ahora donde
0: tremendo.
2: Está la agencia, el SEM, ¿no?
0: Así es.
2: Servicio de Estacionamiento Medido de Chipoleti.
0: Déjame mandarle un beso grande, Graciela, a también las profesionales Lida Gisbert
2: y la
0: también
2: dueña del laboratorio,
0: a Liliana Allende, que hasta el día de Liliana Allende yo la conocía por la escuela, porque ella iba en Cinco Saltos al mismo establecimiento donde yo iba, pero lo que te quería comentar es que le quiero mandar un beso grande, porque siempre que las veo en la calle, ellas recuerdan y están agradecidas por el respeto con que la prensa trata, ¿no?, el tema. Viste que ellas no hablan, la verdad no hablan ellas, pero sí le mandamos un beso grande, porque hasta el día de hoy, cuando se acerca esta fecha, es como que ellas, viste, hacen todo un balance de lo que ha pasado y no se olvidan más. Ellas mismas me decían, no nos olvidamos nunca más de lo que pasó, porque Mónica era la colega de ellas, porque Mónica era la bioquímica.
2: Claro.
0: Carvajal es la psicóloga y Mónica...
2: Y la otra, la paciente, ¿no?
0: Paciente.
2: Y junto con Ketty Karabatic, ¿no?
0: Claro. Carmen Malkovecchio era la paciente.
2: Claro,
0: era
2: y Ketty Karabatic también, que entró después cuando ya
0: psicóloga,
2: todo
0: claro.
2: el horror estaba, creo que, consumado, ¿no?
0: Hoy en el programa con Mario y en la tarde, sin tanta vuelta, va a estar Ricardo Cejas también.
2: Otro de los viudos.
0: Otra de las personas que estuvo reclamando, porque vos también lo decías hoy tempranito, Graciela, que una de las personas que había impulsado falleció. Que era visitador médico, ¿te acordás?
2: Claro.
0: ¿Te va unos mensajes, Graciela?
2: Buen día para todos. Quiero mandar un saludo para mis familias, Hernández y García, de Los Menucos, mi pueblo hermoso.
0: A Los Menucos, che, Graciela.
2: Muy lindos recuerdos. Y un abrazo a Carlitos Hernández desde Viedma.
0: Bueno, le mandamos un saludo grande.
2: Después tenemos otro de los mensajes de Dorotea, dice, acá en Puente 83 Sur, baja tensión, desconecté la heladera por temor a que se queme, solo la radio y un foco chico, varios días con problemas de luz ahí en Puente 83.
0: Bueno, atención ahí la gente de Darza entonces, si nos está escuchando, a Busader y demás, a ver qué es lo que está pasando en ese sector. Déjame mandar un mensaje acá, Graciela.
2: Dale.
0: Estamos de viaje rumbo a San Martín de los Andes, Omar. Te mandamos un beso grande. la familia Cucci, ¿eh? Hay de cinco saltos, los conozco, gracias un montón, que se están yendo para San Martín. Mirá qué bien, ¿eh? Aprovechen, que aprovechen, obviamente. Que aprovechen, ¿eh? Toda la gente. Acá también, para Viviana, que nos está escuchando acá en Chipoleti, una prima. Te digo la verdad. Dice, te escuchamos todos los días.
2: Qué bueno y qué lindo que
0: todos los días.
2: La familia.
0: Todos los días te escuchamos.
2: Bueno, Cecilia también nos está escuchando.
0: Ah, le mandamos un beso a Cecilia. Que haga algo lindo, si me lo llevo a mi casa. Ese. Dale. Porque ella con sus manos, viste, que actúa siempre, así que.
2: Sí, maravilla.
0: Así. Bueno, las 7 de la mañana, 4 minutos.
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0: Nos vamos a la calle, los ojos de la radio, la streaming, la televisión, de la gente, ¿no? ¿Quién es? Rigo Castaño. ¿Cómo te va, Rigo? Llegó el viernes, Rigo, buen día.
4: Llegó el viernes, Omar, buen día para vos, chicas, a la audiencia, bueno, a Kenia, a todos los que están allí trabajando desde tempranito en la radio, y por supuesto, a los televidentes, la gente conectada por streaming, bueno, les mando un abrazo grande y feliz viernes para todos. Feliz viernes, también en sentido vial, Omar, recién ahora se está congestionando un poco lo que es la rotonda de Chipoleti. El viernes pasado también tuvimos un fenómeno similar, lo hablábamos incluso en el programa que continúa con Mario Favole y con Agustín, que había poco tránsito y nunca entendimos el patrón que afectó en este sentido, en sentido positivo me refiero, ¿no?
2: Claro.
4: Por ejemplo, te digo, ahora en este momento en la rotonda de Chipoleti observamos más tránsito entrando por calle Pacheco, o sea, más tránsito lento por calle Pacheco, que lo que vemos por ruta 22. Hablando, seguimos, y insisto, hablando en inmediaciones de la rotonda de Chipoleti. Por ejemplo, la ruta 22 recién ahora está comenzando a congestionarse. El punto más álgido en el tramo urbano de Chipoleti es el cruce perpendicular con Lisandro de la Torre, que siempre sucede a esta hora, pero lo que es la rotonda, puntualmente la rotonda, seguramente ustedes podrán verla en internet, está muy, muy tranquila, despejada.
2: Tránsito muy fluido se ve.
4: ¿Vieron? Es
2: muy fluido, bueno, sí.
4: Un patrón extraño para la hora, ¿no? Uno desearía, obviamente, ir más tranquilo, totalmente despejado, pero hablar de una demora para cruzar a Neuquén de aproximadamente 6 minutos es realmente muy poco para esta hora. Pero de todas maneras, les digo, Pacheco es la más complicada para salir. Por ejemplo, la fila de vehículos llega hasta Bernardino Rivadavia, pero la verdad que no es para empezar a chocarse la cabeza, luego se despeja bastante. La rotonda 151 con circunvalación, hablamos de camino al tercer puente, también un escenario similar. Si bien tenemos más carga vehicular allí, no tenemos la rotonda trabada como suele suceder hasta ahora. La demora aproximada para cruzar a Neuquén por esta vía ronda entre 8 y 9 minutos. Sí, es cierto que se ralentiza bastante el tránsito cuando uno hace el tramo desde 151 hasta el tercer puente, pero la rotonda hasta el momento continúa fluida. Seguimos por 151, si les parece, hacia el norte.
0: Dale.
4: Pasamos por Cinco Saltos, no vemos ninguna congestión. El nexo entre Cinco Saltos y Centenario totalmente despejado. Continuamos hacia el norte y llegamos hasta Barda del Medio, pasando por Cordero, no hay ninguna complicación. Barda del Medio, Vista Alegre, nexo interprovincial, tampoco tenemos mayor inconveniente que el que de la espera propia de un paso, estamos hablando del puente simple vía, ¿no? Que hay que esperar que pase uno y el otro. Más allá de esa muy pequeña demora, no tenemos complicación. Entramos al norte de Barda del Medio, yendo hacia Neuquén por ruta 7, que en realidad es la 69 a esa altura, Villa Manzano, con una demora de aproximadamente 4 a 6 minutos por el paso del casco urbano, y llegamos al cruce, pasando San Patricio del Chañar, ya en territorio neuquino, el cruce de 7 y 8, la gente que sale del dique compensador rumbo a la zona petrolera, recién en la última curva, cuando llega al canal, empieza a hacerse lento el tránsito, aproximadamente 200, 300 metros, sí, quizá un poquito más, 400 metros antes de llegar al cruce de 7 y 8, la 7 hasta la localidad de Añelo, no tenemos ninguna complicación. Y de hecho, miren ustedes, ni siquiera el acceso este, el semáforo de acceso este al corazón de Vaca Muerta, Añelo, está mostrando complicaciones. Recién cuando se pasa Añelo, cuando uno continúa camino, hace la subida para seguir camino a Rincón, recién así a la altura de la estación de servicio hay una pequeña demora, pero esto tiene que ver con la cantidad de vehículos petroleros, Omar, que suben a la ruta por diferentes destinos, ¿no? Principalmente en el radio de Añelo. Déjame pasar otra vez por el puente carretero porque no lo puedo creer. A ver,
0: pasa de vuelta.
4: Bueno, ahora sí, un poquito más congestionado que recién, ¿eh? La demora aumentó, el tránsito sobre el propio puente carretero está un poco más congestionado, estamos ya en el orden de los 10 minutos aproximadamente, pero tampoco es tanto, la verdad que no es mucho. Seguimos por Ruta 22, vamos hasta la ciudad de General Roca, pasamos por Allen, pasamos por Guerrico, por Fernández Oro, vemos todo despejado hasta que llegamos al cruce de JJ Gómez. Apa, acá sí, tenemos bastante cargado el tránsito rumbo a Allen. Aproximadamente estamos hablando de entre 12 a 15 minutos la demora para cruzar el semáforo de Ruta 22 Humberto Canale. Camino a la ciudad de General Roca, mucho menos. Si bien hay bastantes vehículos, la carga vehicular representa una demora de aproximadamente 4 a 6 minutos. Pero, repito, mano a Guerrico, mano a Allen, el cruce JJ Gómez, está mostrándose bastante congestionado. Pasamos por San Juan, bueno, la demora propia del semáforo, cruzamos el casco urbano, pasamos por calle Mendoza, idéntica situación, llegamos al cruce de Padre Stefanelli, rumbo a Cervantes tenemos aproximadamente, entre 6 y 8 minutos, variando, y alrededor de 4 minutos la demora para ir hacia el casco urbano de la ciudad de General Roca. Vamos, como siempre hacemos, a pedido del público, ruta chica y circunvalación, uno de los accesos predilectos de los cipolleños para entrar al casco urbano de esta ciudad. El tránsito bastante fluido, si bien la carga vehicular es importante, estamos más o menos entre 3 y 4 minutos de demora. O sea, mucha cantidad de tránsito, pero está fluyendo con mucha mayor rapidez de lo que estábamos acostumbrados a ver. Aeropuerto de Neuquén, funcionando con normalidad, mucho menos servicios que en la jornada de ayer, estamos en 13 servicios, 9 con destino a Buenos Aires, 1 a Córdoba, 1 a Mendoza, 1 a Comodoro, hoy no tenemos vuelo a Salta, y el internacional a Santiago de Chile, Omar.
0: El tren, recordame lo del tren, por favor, para la gente que te está escuchando a vos. Dice, tomo el tren, no tomo el tren. ¿Qué pasa con el tren? Recordámelo.
4: El tren partió en la primera de su frecuencia sin ninguna complicación, Omar. 5:40, así que por lo pronto no hay ninguna anomalía para reportar hasta el momento, ¿no? Nos levantamos tempranito, hicimos el chequeo y no se veía ninguna complicación. Igual, chicas, ustedes que están allá. El tren partió en la primera de su frecuencia sin ninguna complicación, Omar. 5:40, así que por lo pronto no hay ninguna anomalía para reportar hasta el momento, ¿no? Nos levantamos.

0: pero bueno.
1: Estamos acá igual nosotros. ¿Cómo te preparas para el domingo?
2: ¿Para el partido, decís?
1: ¿Vos qué estás? ¿Vos qué querés que gane Belgrano? Admitilo.
2: Ninguno de los dos equipos que se disputan esa final les pertenece a mis amores, pero obviamente voy a tener una pequeña sonrisa si Belgrano hace un gol. No te voy a mentir, soy de Boca.
1: Nos vemos, Rigo, que andes bien.
2: Hasta luego.
1: Chao.
0: Vos le preguntás y después te enojas.
1: No, acá está Rigo, Viste, pero yo lo quiero hacer probar. ¿Por qué? Sí. Porque mucha gente de Boca, te insisto, quiere que pierda River. Ajá. Es la verdad, Graciela, vos también, todo el mundo, que es de Boca, quiere que pierda River. Sí. Qué fea esa actitud. Eso no es deportivo, porque yo cuando juega...
0: Yo no soy deportista.
1: Yo cuando juega enseguida, que está en el gimnasio ahora. Yo sé que cuando juega mucha gente que está mirando ahora, y por supuesto escuchando la radio y demás, está en la tele, en el streaming, cuando, yo siempre lo digo, cuando juega Boca con un equipo extranjero, yo quiero que gane un equipo argentino, que gane Boca.
0: Bueno, pero vos porque sos muy bueno.
1: No, yo quiero que gane Boca.
0: Estaba buscándolo del tren del Valle y no lo encuentro.
1: Bueno, ya lo vamos a encontrar.
0: Le voy a escribir a Karina.
1: Ya lo vamos a encontrar a ver qué es lo que está diciendo, bueno. Toma, mira, acá hay más mensajes. Graciela, dejá de hablar de River, ¿eh?
0: A ver.
1: Toma, acá hay más mensajes para que le cuentes a la gente. A ver qué dice la gente.
0: Buen día, como todos los días, tomando un café y disfrutando sus noticias y la voz inigualable de Omar. Soy Juan Bustamante de Maiqué.
1: Que Juan, tengan muchas gracias.
0: Un hermoso día. Bueno,
1: hincha fanático
0: gracias
1: de River.
0: A Juan de Maiqué, que tenga un hermoso día también. Toda la familia.
1: Acá manda un mensaje Elsa, dice: Omar, te estamos escuchando con mi esposo tomando unos ricos mates en Cinco Saltos. Ponete de pie.
0: Bueno, tenemos también, nos escribe Miguel y dice: muy buenos días, ahí estaba mirando la nota de Mónica del caso de Cipolletti. La verdad, la justicia de Río Negro es una porquería. Acá en Oro tenemos el caso de Otoño y nunca se supo la verdad. Justicia, policía de la provincia, ineptos o cómplices.
1: Bien, bueno, esto fue, recordemos, en el 2002. Yo te iba a decir eso, en el 2002 Bien. Estaba como gobernador Pablo Verani. Ricardo sí. Cejas apareció con un cartel, me acuerdo, sí. La gente puede buscar la foto, como un llamado a atención a todos los políticos de ese momento, estamos hablando del 2002,
0: sí.
1: Que era gobernador Verani en el cementerio, me acuerdo que fue la tapa de todos los diarios,
0: sí.
1: De todos los diarios, que puso un cartel ahí, y él
0: también,
1: apareció.
0: Omar estaba mirando en YouTube las marchas, ¿no?, que se hicieron en ese momento, encabezadas por el entonces intendente Julio Arriaga y sí. Pechi Quiroga.
1: Horacio Quiroga
0: venía a participar también de estas marchas, ¿no? Es impactante ver, ¿no?, el paso del tiempo.
1: Arriaga.
0: Dos jefes comunales que ya no están con vida, ¿no?
1: Claro, porque estaba como intendente Arriaga.
0: Arriaga y Pechi Quiroga en la ciudad de Neuquén.
1: ¿Te acordás? Sí, participaba, tenía un buen diálogo en ese momento.
0: Muy buen diálogo, ¿no?
1: Sí, realmente... una situación difícil le tocó vivir a Cipolletti. Esperemos que no pasen nunca más, por favor, que nunca más existan semejantes barbaries. Graciela, ¿la gente puede opinar? ¿En qué número?
0: Mandando mensajito al 2995-11-2144, 2995-11-2144, o si no, se conectan a YouTube, ponen LU19 en vivo, y ahí también pueden mandar los mensajes al chat en vivo.
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0: Las 7 de la mañana, 22 minutos. 7 de la mañana, 22 minutos. Estamos acá nosotros. Estamos en la voz del Comahue de Chipoleti en AM690. Estamos en streaming. Allí nos buscan en YouTube, en LU19 en vivo. Y a la vez también estamos en Canal 10, como todos los días, del lunes a viernes. Nosotros estamos de las 5, Graciela, acá.
1: Sí,
0: pero a partir de las 6 ya comenzamos con el streaming, con Canal 10, con todo. Graciela, algunos mensajes.
1: Algunos mensajes, nos escribe Jorge. Hola, buen día, muy buena jornada. Yo escucho la radio y aún estoy en la cama. Bueno, qué lindo. Y un rato más, tranquilamente. Es muy temprano todavía. Bueno, tenemos también otros mensajitos.
0: ¿Qué dicen?
1: Bueno, nos mandan una foto. Buen día, de Roca y el chiquito Venegas preparándome para ir a trabajar. Abrazo. Bueno, ¿cómo podemos pasar esta foto?
0: Ahí la pasamos, no te preocupes.
1: Ahora se la pasamos
0: a Daniel,
1: sí. A Daniel Polanco, para compartir un poquito de envidia, matecito, factura, un poquito de todo. Bueno, Omar, buen día. Siempre te veo por las mañanas, lindo programa.
0: Muchas gracias.
1: Soy de la ciudad del Lago y de las Rosas. Mandale un saludo cordial a nuestra portera de la 206, Villa Margarita, la Cele.
0: Ah, Celestina, mirá vos, Celestina Poblete.
1: Te mandamos un beso grande. Muy bien, dice, con sus 98 años. Abrazo inmenso eso. Para ella.
0: Me dijeron eso. Ella fue la portera cuando yo fui a la escuela 206 de Villa Margarita, así que le mandamos un beso grande a toda la gente allá de Cinco Saltos en Villa Margarita y demás.
1: Dice, te saludo, Di Paula, Carlos, abrazo. Mirá, amigo, lindo programa,
0: Sí, lo conozco, la familia, bueno, Di Paula, sí.
1: Tenemos además otro mensaje. Buen día, querido hincha fanático de River, te banco y banco el domingo, River campeón, desde Viedma, Río Negro.
0: La capital de la provincia. Los demás me dijeron con porcentaje importante de Viedma de River, Gacela. Para envío a ustedes. Es lo que me dijo él. Es lo que me dijo él.
1: Un estudio de la Universidad
0: propio.
1: De Connecticut, Massachusetts. Bueno, buenos días, Omar. Quisiera saber por qué no está más el capataz en la radio. No escuché nunca nada. Soy Marta, de Cinco Saltos. Soy tu fan desde siempre, cariños. Bueno,
0: te mandamos un beso grande.
1: Y el capataz no está porque está en otra emisora. En otra emisora de la ciudad de Chipoleti.
0: Claro. Tenemos buen diálogo con él, todo.
1: Sí, por supuesto, donde mantiene el búnker deportivo, Sí. Pero está en otra emisora de la ciudad de Chipoleti. Y a ver, creo que con eso completé, ¿no? Bueno, hoy no está Karina, que es la que se encarga siempre. Bueno, me parece que ya estamos con eso. Si queda alguno, en un ratito lo leemos.
0: Bueno, te digo una cosa. Vos sabés que me pone atención con el propio Adorni, Manuel Adorni. Un dirigente cercano a Patricia Bulli renunció a su cargo en el Ministerio de Seguridad. Federico Angelini, que oficiaba como subsecretario de Intervención Federal y desempeñó un rol clave en el plan antinarco en Rosario, se alejó del gobierno.
1: Sí,
0: hay altísimas chances de que recalen la gestión de Puyaro en Santa Fe. Es como que se puede ir al gobierno de la provincia de Santa Fe por la experiencia que he tenido, ¿no?
1: Yo hablo un poco de que modo, de fractura, porque no es correcto, pero sí ciertas rispideces entre Patricia Burrich, que además presentó su...
0: su
1: declaración jurada como todo. Para a ver si se contagiaba y Adorni hacía lo mismo, que sigue sin hacerlo. Pero bueno, seguramente este funcionario, Federico Angelini, va a tener trabajo con gente o con gobiernos del PRO, pero por ahora quedó fuera del gobierno nacional. Y también dicen que hay cierto corrimiento de quien era la segunda, que es Monte Oliva, que es la actual ministra de Seguridad, que bueno, ya no responde a Patricia Bullrich.
0: Ah, mira, ya no.
1: Ya no responde. Las cosas han cambiado.
0: Bien.
1: Bueno, y a partir también de la decisión que ha tomado Karina Milei de apartar, que echó a Bullrich, de otra manera de decirlo, de las reuniones de gabinete. Hasta ahora, a pesar de haber dejado el cargo en el gabinete y ser la senadora de la Libertad de Avanza, participaba de las reuniones de gabinete, algo que ya no ocurre más, porque sospechan que Bullrich hacía filtraciones o era la responsable de las filtraciones de lo que ocurría allí en las reuniones de gabinete.
0: Bueno, estaremos atentos a ver qué es lo que está señalando, ¿no? Toda esta situación que se va planteando desde el punto de vista de la parte política, uh-huh. principalmente, ¿no? Porque, claro, estamos en plenas actividades que hacen a, bueno, si se queda, qué renuncia. Uh-huh. Y lo que la gente quiere en todo gobierno municipal, provincial y nacional, internacional, lo que vos quieras. Lo que quieren un gobierno, reitero, no importa el calibre de peso que tengan, lo que quieren es que gobierne.
1: Exacto, que solucionen los problemas, que hay muchos, muchos problemas.
0: Graciela, cambiamos de tema, ¿te parece un ratito? Vamos a hablar de la Universidad Nacional del Comahue, porque dentro de poco se viene la semana que viene, Graciela.
1: Elecciones.
0: La asamblea, en la Universidad del Comahue.
1: En la universidad.
0: Queremos hablar nosotros ahora con Cristian López, es actualmente docente, graduado, es candidato rector por la lista 1, Futuro UNCO. ¿Cómo le va? ¿Cómo está usted? Estamos acá en La Voz del Comahue, en streaming, Canal 10, en todos lados. ¿Cómo le va? Buen día.
2: ¿Cómo están? Buen día, gracias por comunicarse. Buen día a la audiencia. Un gusto hablar con ustedes. Bueno, muy contento y muy muy entusiasmado con esto que se viene en la universidad, ¿no? Que son las elecciones, nada más y nada menos.
0: Bueno, ¿falta poco?
2: Falta muy poquito. De hecho, hay unidades académicas que ya están en veda electoral porque ya el 23 se vota en aquellas carreras que son semipresenciales, uh-huh. que es el sábado, mañana, y otras unidades académicas para el resto, que es la gran mayoría, y Administración Central de la Universidad, es 26 y 27, o sea, después del feriado. Claro. Así que queda muy poquito tiempo.
0: Sí. ¿Y cómo ha sido la respuesta a la fórmula que usted encabeza y a la vez también si es una continuidad de lo que actualmente hay dentro de la propia universidad con la...
1: De la actual gestión.
0: Claro, con la profesora Beatriz Gentile. ¿Cómo es todo? Cuéntenos.
2: Bueno, mira, la verdad, yo en este momento, ahí escuchaba que me presentaban como docente, que es correcto, perfecto. Yo en este momento también soy secretario de Planeamiento y Desarrollo Institucional de la gestión de Beatriz y Paul.
0: Sí.
2: Estoy hace 6 años en este cargo de secretario de Planeamiento, porque también estuve los últimos 2 con Gustavo y Adriana, Gustavo Crisafulli y Adriana Caballero. Así que 6 años en este cargo que un poco, bueno, te da la Secretaría de Planeamiento. Yo siempre digo que es la secretaría que mira la universidad en su conjunto. No desde una unidad académica, vieron que la universidad tiene 17 unidades académicas, que son las facultades, le llamamos nosotros, ¿no? Facultades, centros regionales, y después tiene la administración central, donde está el rectorado y todas las áreas técnico-administrativas, y bueno, ese tiempo en la Secretaría de Planeamiento, que fue grande, nos permitió hacer varias cosas que hoy ponen a la universidad en otro momento, ¿no?, histórico. Y bueno, y también me permitió a mí como secretario conocer mucho más la realidad de todas las unidades académicas, que son 17 y no son todas iguales, son muy distintas. Así que, bueno, estuvimos ahora también recorriendo, pero es un camino que yo vengo haciendo en estos 6 años, porque todos los proyectos que se hacen en planeamiento tienen que ver con discutir con todos y decidir entre todos para dónde queremos que la universidad vaya en los próximos años. Entonces, la verdad que en esta recorrida que venimos también haciendo ahora, tuvimos la verdad muy buena aceptación. Nuestra idea de futuro UNCO tiene que ver con la universidad que se viene, ¿no? Un cambio generacional también en la conducción, mirar lo que los estudiantes, que no son los mismos que éramos nosotros como estudiantes, claramente nos están exigiendo ahora, ¿no?
0: Sí. ¿En cada recorrido que usted mismo ha dicho que ha realizado por cada dependencia universitaria, en este caso del Comahue, qué es lo que más le dice la gente, tanto el estudiante, el no docente, el docente, el graduado, qué es lo que más le está señalando, por favor?
2: Sí, mira, lo que surge mucho, más allá de esto de que tenemos que un poco... No me gusta la palabra modernizar, ¿no? Pero adecuar un poco la universidad a las necesidades tanto de los nuevos estudiantes como de los nuevos no docentes, de los nuevos docentes, porque, bueno, claramente la situación del país no es la mejor de la historia. Cuesta mucho estudiar, cuesta mucho acercarse a la universidad. Por eso digo que no son los mismos estudiantes que éramos nosotros, que quizás en su momento capaz estudiabas y no trabajabas. Ahora la gran parte de los estudiantes trabajan, de hecho Nosotros en la Secretaría hicimos la síntesis estadística, venimos haciéndola en los últimos 4 años, síntesis anual, que tiene información de distintos aspectos de la universidad. Un aspecto que nos llama la atención es que del año pasado a este aumentó la cantidad de estudiantes ingresantes a la universidad que trabajan, que ya te indican en el formulario de inscripción que trabajan. El año pasado era 31% y este año 35%. Entonces, de por sí, muchos estudiantes por ahí ni siquiera eligen, se piensan elegir la Universidad de Comahue porque a veces es difícil cursar, tenés horarios muy extendidos y el que trabaja ya ni siquiera se lo plantea. Pero cada vez más, fíjense cómo aumenta esa tasa de estudiantes que trabaja, y nosotros tenemos que amoldar la universidad a esa realidad, que va a ser la realidad de los próximos años. Entonces ahí tenés que tener estrategias para facilitar ese cursado y no solamente promover el ingreso, sino también la permanencia de esos estudiantes, porque si no, van a estudiar 3 años y no van a poder seguir porque las carreras se extienden, una carrera de 5 años termina siendo de 8. Bueno, esa es la realidad que la universidad se tiene que enfrentar el próximo tiempo para no perder estudiantes. No,
0: la parte virtual, claro, pero la parte virtual que está jugando un papel más que importante hoy, porque muchos chicos a veces prefieren la virtualidad ahora, debido, usted mismo lo dijo, ¿no?, al tema del trabajo y por otra parte a esta realidad que se presenta ahora, que está señalada como una realidad que va mucho más allá cuando labura, cuando tiene que llegar a su casa tarde, cuando tiene pocas horas para estar en su casa porque tiene que dedicarlas al estudio.
2: Sí, la virtualidad ayuda mucho. La virtual nos vino de prepo, como una cachetada con la pandemia. En muchos casos permaneció como una estrategia alternativa, no para todos los días o no para todas las asignaturas y todas las carreras, pero sí permaneció. Y la universidad se fue equipando con fondos también que enviaban partidas especiales de virtualización, se llamaban, desde el Gobierno Nacional, que ahora nos están viniendo claramente, pero y eso nos permitió empezar, por ejemplo, durante este último tiempo, acá en la universidad se desarrolló el sistema de educación a distancia, el CIED, que un poco tiene que ver con esto, con amoldar las normativas a la virtualidad, y no solamente, o sea, la virtualidad llamo educación a distancia o todo lo que es mediado por tecnología, que es un poco distinto, pero tiene que ver con aprovechar no la tecnología para comunicarnos. Entonces, hay que buscar el equilibrio, ¿no? Para nosotros es muy importante la virtualidad, es muy importante avanzar en lo que le llamamos tecnología de la información, ¿no? Todo lo que son los sistemas, las plataformas. Tenemos que trabajar en un equilibrio entre lo presencial y lo virtual, porque también muchas carreras prácticas necesitan que el estudiante esté. Entonces es cuestión de organizar los tiempos de los estudiantes, facilitarlo de la mejor manera posible, que puedan continuar los estudios, claro, y puedan hacer la carrera que elijan.
1: Cristian Graciela lo saluda, ¿cómo está? No sé si es una pregunta o una reflexión, pero en caso de imponerse, se vienen tiempos difíciles, ¿no?, dentro de la universidad, como lo ha sido todo estos últimos años, ¿no?, por todas las cuestiones, la falta de financiamiento, ¿no? Uno puede tener proyectos, pero también imagino que van a estar cercados por las posibilidades económicas o por el presupuesto que les designen, ¿no?
2: Muy difíciles, muy difíciles. Sobre todo, más allá del presupuesto, ustedes saben que el presupuesto de la universidad, más del 90% se destina a sueldos.
1: Claro.
2: Esos sueldos cada vez son más bajos. Durante los últimos 2 años, y esto también es un dato de la síntesis estadística, renunciaron más de 270 docentes a la Universidad de Comahue.
1: Es una cifra enorme.
2: O sea, no se pueden mantener, es enorme la cantidad.
1: Enorme.
2: Y ahí no contamos aquellos que solamente reducen dedicación y se quedan con un cargo simple, que eso implica que están dejando de hacer investigación, que están dejando de hacer, que es lo que nos diferencia como universidad pública, ¿no?, de otros institutos o de otras universidades privadas. Entonces, la verdad que es muy complejo y eso solamente se puede resolver porque ningún gobierno provincial, local, municipal nos va a pagar el sueldo, ¿no? Hay que trabajar con los gobiernos, eso no quiere decir que no haya que trabajar, pero y entonces podés lograr mejoras de infraestructura, de equipamiento, pero los sueldos no los van a pagar desde los gobiernos, entonces provinciales. Eso hay que pelearlo con el fin y a nivel nacional. Entonces nosotros vamos a seguir insistiendo en la defensa de la ley de financiamiento universitario, porque eso también es importante, que nosotros tenemos que pelear en el 5 con el resto de los rectores.
1: Claro.
2: Y nos posicionamos dentro de los rectores que mantenemos el reclamo del cumplimiento de la ley, porque, bueno, el fin también está dividido entre aquellos, ¿no? Algunos rectores que pelean por la ley de financiamiento y otros que dicen, bueno, veamos, porque si no...
1: ¿Ah, sí? ¿No hay unidad de criterios?
2: Y hay bloques. Uh-huh. Hay bloques y, bueno, en esas, y hay discusiones de cómo se sigue esto, porque también no podemos seguir eternamente solo con marchas, ¿no? Nos alcanza claramente la marcha, por más apoyo que haya, ¿no?
0: Está bien.
2: Entonces hay que seguir discutiendo eso.
1: Bueno. Claro. ¿Y cuál es la idea principal que hay ahí? ¿Los paros? ¿Cómo sería una futura lucha, ¿no? O enfrentar la lucha de ahora en más.
2: Sí, eso también está en un poco... Desde el fin, hoy la postura principal es mantener el reclamo de la ley de educación superior. En este momento hay que esperar a la Corte Suprema lo que defina. Exactamente. Y después están los gremios, que también defienden los derechos de los trabajadores, que es correcto, y que son ellos los que deciden qué camino seguir en cuanto a esto de marchas, también, ¿no? Claro. Pero también algo que quiero aclarar es que la universidad... Al momento de ir a solicitar crédito, que en este tema va a ser difícil, pero quizás más adelante esperemos que cambie,
0: está bien.
2: Hoy está en otro lugar como institución, porque tiene muchos avances, como es la evaluación institucional, una nueva estructura orgánica funcional, o sea, cosas que se hacen con gestión y no necesariamente sin dinero. Aprovechamos este tiempo de que hay falta de financiamiento para trabajar mucho en el ordenamiento interno, ¿no?
0: Bueno, bien. Lo vamos a volver a llamar. Gracias por habernos atendido. Fue muy amable. Estaremos atentos a ver qué es lo que pasa la próxima semana. Muchas gracias. Muy amable.
2: Muchas gracias a ustedes.
1: Hasta luego.
0: Bueno, ahí estábamos con Cristian López. Es otro de los candidatos.
1: Dos candidatos. Claro.
0: Hablamos con todos acá.
1: Sí, pero ¿ves? Son dos los candidatos.
0: Son dos nomás los candidatos a rector. Ayer hablamos con Carlos Espinosa. Hoy vamos con Cristian López. Va a ser varón. Cualquiera de los dos... Claro. Va a volver un varón nuevamente a llevar las riendas, ¿no?
1: Claro.
0: De la Universidad Nacional del
1: Comahue. Pero se le vienen tiempos difíciles, ¿no? Porque hasta que se solucione el tema del financiamiento universitario, está como todo en stand-by, ¿no? Toda la proyección que tienen adelante, y todos los proyectos. Que había un rumor, o bueno, una información, que el gobierno accedería a emitir los fondos que necesita la universidad, liberar fondos, a cambio de que retiren acción en la Corte Suprema.
0: Vamos a la pausa ahora, pero fíjate lo que dijo él, un dato, dijo que no todos los rectores piensan lo mismo.
1: Sí.
0: Lo dijo él recién.
1: Sí, nos dio, claro, hay división en todo.
0: Ese es un dato, que no todos los rectores piensan lo mismo.
1: De opiniones, lógicamente, ¿no?
0: O sea, que el Consejo Interuniversitario funciona, que es el CIM, pero a veces no hay una...
1: Pero lo que sí están unidos.
0: Están
1: unidos, pero hay diferentes posturas. Y otro dato que nos dio, que es escandaloso, ¿no? Casi 300 docentes se han ido de la Universidad Nacional de Comahue. 270 y pico, dijo. Sí.
0: Y del 30 al 35 aumentó los alumnos que estudian en la Universidad de Comahue que trabajan.
1: O sea que, claro.
0: Que trabajan. ¿Hacemos pausa, te parece, vale, Graciela? Vamos.
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0: Las 7 de la mañana, 47 minutos. Tenemos en línea nosotros ahora al legislador provincial por Viedma, que es Facundo López. Lo vamos a saludar. ¿Cómo le va, legislador? Buen día. ¿Cómo está usted? Estamos acá en la radio, estamos en streaming, en el Canal 10, en todos lados. ¿Cómo le va? Buen día.
1: Hola, buen día, Omar. Un saludo grande para vos y para toda la audiencia. Estoy en camino a San Antonio Este, que tenemos una jornada importantísima hoy porque tenemos una nueva audiencia pública para seguir avanzando en los proyectos de inversión para transformar a la provincia, sí, en un hub exportador de gas y petróleo. Hoy es la audiencia pública para el ducto dedicado que va a traer el gas específicamente para que los barcos de liquefacción lo transformen en gas líquido y se pueda exportar.
0: Bueno, ya que está, le contamos a la gente, ¿qué hora comienza todo y cuánto? Ahora a las 9.
1: Ustedes participan de menos. Hay casi 200 oradores, y esto es lo que se logra, ya es la cuarta con esta, lo que se logra es primero cumplir con lo que establece la normativa legal vigente, y segundo es lograrlo como venimos haciéndolo hasta ahora, que creo que hoy va a suceder lo mismo, es la licencia social o el contrato social con la población del lugar para que digan si están de acuerdo o no están de acuerdo con la inversión y con el desarrollo del proyecto.
0: Bien, estaremos atentos a esa actividad entonces, o sea que durante todo el día, pero ¿es vinculante, no es vinculante?
1: No es vinculante, las audiencias públicas no son vinculantes, pero obviamente que si el gobierno quisiera tomar una decisión y hay 200 oradores, y de los 200 oradores la gran mayoría están de ese acuerdo, obviamente que no se podrían avanzar porque no había ninguna posibilidad, porque la sociedad la comunidad no querría esa inversión o esa actividad en el lugar. Las últimas audiencias con más de 150 inscriptos, solo 13 se manifestaron en contra, con lo cual ahí nos demuestra que hay un gran interés de la población y de acompañamiento, obviamente siempre cumpliendo las medidas que hay que cumplir, que son las medidas ambientales, las legales, el respeto a las normas. Así que eso es lo que hoy vamos a tratar de realizar y de concluir, como ayer se hizo la de Catedral de Bariloche.
0: Claro, ayer estuvimos hablando de eso, de lo que pasó en Bariloche, y ahora también estuvimos diciendo tempranito lo que pasó
1: en San Guardia Mitre. También hubo una para poder seguir avanzando también con los proyectos de electrificación del norte del río Negro, para poder poner más áreas bajo riego y seguir fomentando la agricultura como lo venimos haciendo siempre.
0: La de hoy termina hoy nada más, ¿no? ¿O puede por
1: la de hoy termina hoy, sí? No. Hoy.
0: Está bien. Hoy. Pero veo que pasa que a veces cuando son tantos, hay determinadas personas que a veces dicen, bueno, ya se dijo lo mismo y es como que termina antes.
1: Sí, después eso, ¿no? Termina un poco antes. Sí, ya pasa porque cuando se empiezan a repetir los argumentos, y más cuando los argumentos son todos para casi el mismo similares. Está exactamente.
0: Bueno, en diputados con gente de Río Negro, Graciela.
2: Claro, en la Cámara de Diputados en las últimas horas se sancionó, recordamos a la gente, se le dio media sanción al proyecto de eliminación de zona fría para ciertas localidades que estaban incluidas. No va a afectar en este sentido a la Patagonia, que seguimos estando en la zona fría, pero sí va a haber una afectación porque hay determinados ítems que estaban subsidiados que ahora no van a estar subsidiados, sí. Y eso hace creer que va a impactar fuertemente en la tarifa de gas que pagamos mes a mes. Y bueno, ayer Facundo López tuvo ciertas declaraciones con respecto a los diputados rionegrinos que votaron a favor de la eliminación de estos puntos dentro de la zona fría. Facundo, Graciela, te saluda, ¿cómo estás?
1: Hola, Graciela.
2: Bien. Bueno, algunas declaraciones que salieron a responderte además, ¿no? Entre ellos Tortorielo.
1: Sí, pero salieron a responder sin contestar lo que yo dije, con lo cual no es falso lo que dije. Y aparte contestaron ellos, el diputado mudo de Cipolletti,
2: ¿Por qué mudo? Uy, se cortó justo. Dijo mudo y se cortó. No.
1: Facundo.
2: No estamos escuchando. Bueno, a ver, si le damos a Kenny
0: No, a ver, espera un segundito, vamos a llamar por línea, porque...
2: Sí, por no se...
0: Espera un segundito, porque justo queríamos hablar con usted.
2: Mudo y ahí quedó,
0: Se quedó muda de línea.
2: Claro, ahora. Sí, bueno, mudo porque hasta ahora el diputado nacional, Aníbal Tortorielo, no ha emitido ninguna opinión, no ha... las veces que ha votado no ha justificado el voto, sí. Y no se le ha escuchado hablar dentro de la Cámara de Diputados de la Nación, por eso dijo el diputado mudo. Vamos a decir lo siguiente, que como para que la gente sepa de qué estamos hablando, López, Facundo López, que recién se nos cortó la comunicación, criticó a Tortorielo, a Lorena Villaverde, a Sergio Capozzi, que son los diputados de La Libertad Avanza, porque no emitieron...
0: Ahí está, me parece.
2: No salieron a defender esta ley, ¿no? Que favorece a los patagónicos, a los rionegrinos, ¿no? Sí. Todo lo contrario, sino que votaron en contra de esta ley.
0: A ver, está López ahí, sí. ¿López nos escucha?
1: Estoy, sí. Ah, sí, igual siempre los escuchaba, ¿eh?
2: Claro, nosotros dejamos completamente de escucharlo, claro, cuando dijo el diputado mudo. Y ahí
0: se quedó muda la línea ahí.
2: Se quedó muda la línea.
0: Bueno, cuéntenos usted, por favor.
1: Dije el diputado mudo de Cipolletti.
2: Sí.
1: Porque no lo hemos escuchado hablar en los primeros 4 años de mandato, ni lo hemos escuchado hablar en su segundo mandato. Uh-huh. Ni sabemos qué es lo que plantea, ni cómo, ni cuándo defiende a los rionegrinos, ni a los patagónicos, porque no es verdad. Sí es verdad que quedó el subsidio patagónico, pero no de la misma forma. Claro. Primero, antes estaba establecido el 50% por ley. Hoy está sujeto a la autoridad de aplicación, puede definir el porcentaje de acuerdo a una decisión administrativa. Sabemos que no son muy amenos a estar ayudando o a estar pensando en los que menos tienen, sino que son mucho más utilizar la planilla Excel, y si le cierran el número, toquetean. Y segundo, que el subsidio antes era sobre el total de la factura y hoy es solamente sobre el precio del gas al momento que ingresa al sistema de transporte, con lo cual el transporte, la distribución, impuestos no quedan excluidos, con lo cual esto va a tener una modificación que es por lo menos la pérdida de un 30% del 50%.
2: Claro, mínimo. Ayer Pablo Todero, el diputado de Neuquén, decía que va a impactar un 60%.
1: Sí. Exactamente, entonces vamos a tener que pagar más la factura de gas, con lo cual yo no dije absolutamente nada falso. A mí lo que me gustaría era que nuestros diputados nos defiendan a los patagónicos y que nos planteen o nos digan los por qué, o que nos salgan a acusar falsamente a nosotros, incluso con un montón de en el creo que fue un Instagram, no sé dónde, porque como es mudo escribe, no habla. Entonces, lo que me hubiese gustado es que nos diga, a ver, o que nos explique por qué dice lo que dice, cuando en realidad tienen que explicar ellos la cuestión económica. Nosotros hoy estamos entre los 5 primeros sueldos del país en el ranking. Somos la única provincia que generó trabajo privado en número real y concreto, más que Buenos Aires, no en proporción, en número real y concreto. Junto con Neuquén somos las únicas dos provincias que en el déficit de las pérdidas y generación de trabajo privado somos las únicas dos que tenemos superávit. Entonces, somos la provincia que cuando asumimos hace 16 años en el gobierno, estábamos en los horarios docentes en el ranking número 22 y hoy estamos en el puesto cuarto, cuando estamos dentro de los 5 primeros salarios, dentro de todos los salarios de la Argentina, solamente abajo de Capital Federal, Córdoba, Neuquén, Tierra del Fuego. Entonces, me parece que lo que le falta es caminar, andar. Somos la provincia que duplicamos las hectáreas bajo riego, somos la provincia que faenamos más de 180.000 cabezas, que teníamos 300.000 cabezas de bovino y hoy estamos en 300.000 cabezas de bovino. Entonces, la verdad que le faltan, nos gustaría que nos digan cuáles son el proyecto de provincia que hay. Nosotros tenemos un proyecto de provincia claro, que es continuar con todas las actividades que nos caracterizaron como rionegrinos, el turismo, la fruticultura, la agricultura, la ganadería, la pesca, y aprovechar esta gran ventaja que el mundo nos da y que la naturaleza nos da, es que tener Vaca Muerta en Neuquén y una partecita más chica en Río Negro y tener la salida al mundo de nuestro puerto en el este, en los dos puertos, en Punta Colorada y en San Antonio Este, para poder exportar gas y petróleo y para eso poder generar inversiones, generar trabajo y poder seguir desarrollando la provincia.
2: López, esto es verdad,
1: y lo que también es verdad es que el diputado votó en contra de aquellos que menos tienen y que reciben un subsidio, y de los que más tienen, en contra de los patagónicos, porque es más difícil vivir en la Patagonia. Yo estoy a lo mejor de acuerdo en que el subsidio se vea utilizado luego políticamente, sí, para ampliar a otras provincias que no tienen las mismas dificultades o las mismas condiciones climatológicas que nosotros. Por eso el gobernador de tener la primera decisión que tomó con el plan Castelo fue hacer el gasoducto de la línea sur, y si hoy cuando el diputado Mudo ande dando vuelta por la línea sur, pregunte, el Maquinchao estamos llegando casi al 90% de las conexiones, en Ramos el 99%, en el 95%, en Menuco el 99% de conexiones a la red de gas natural, y esto obviamente que perjudica todo eso. Nosotros no hemos dicho ninguna mentira ni ninguna falsedad. Bueno, lo que no han dicho nada son ellos.
0: ¿Usted cree que esto se va a profundizar mucho más entonces, toda esta realidad frente a estos cambios que van a haber ahora en los pagos que va a tener la gente?
1: Yo digo que si hubiese quedado como estaba, era lo mejor. Lo que me hubiese gustado era una defensa a la Patagonia, como dicen decir, pero que después son como el tero. Cantan en un lado y ponen el búho en otro. Hacen siempre caso a Buenos Aires porque están haciendo letra para ver si desde Buenos Aires les dicen que pueden ser candidatos a algo en la provincia. Y nosotros seguimos, como lo dijimos en la campaña de octubre, como lo dijimos en el 2023, como lo venimos haciendo desde hace tres periodos atrás, trabajando para que Río Negro esté cada vez mejor por los rionegrinos y para los rionegrinos, sin que nadie nos diga las cosas, solamente los habitantes de esta provincia.
0: Bueno.
1: Pero lo que quiero dejar claro es que no hemos dicho ninguna mentira, Omar. Que nos expliquen dónde está la mentira.
0: Gracias por habernos atendido, fue muy amable, muchas gracias.
1: No, por favor, un abrazo grande. Gracias.
0: Hasta luego. Hablamos allí con Facundo López.
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5: Oficial Inspector Paillamilla Denis, de la Unidad 52 de Ministro Ramos Mexía, comunica al señor Aguilar Alejandro Autencio, de Establecimiento Rural Loma Blanca, que debe hacerse presente en la subcomisaría de Ministro Ramos Mexía el día lunes 25 de mayo a las 11 de la mañana, motivos que se le darán a conocer en el momento de su presentación. Desde el Hospital de los Menucos comunican a las siguientes familias de la zona de Caltrauna 2, Pérez Mario, Parra Isidoro, Huenchul Aniceto, Ancao Juan, Rosa Adalberto, Calfin Francisco, Solaimán Rodrigo, Queupan Antonio y Paz Leandro, que el día martes 26 de mayo el personal de salud estará realizando visitas rurales en cada puesto. Se solicita permanecer en la vivienda durante la jornada y dejar las tranqueras sin candado. El señor Ángel Paranao comunica que extravió un perro de Establecimiento Aguada del Bagual, paraje Sierra Negra. Responde al nombre de Bariloche. Se encarga a quien lo vea dar aviso por este medio. a establecimiento Luigi de María Meliner en Sierra Blanca. Llegó un perro bayo con blanco, tiene un collar violeta, el dueño pasará a retirarlo. A establecimiento La Hormiguita en Queupunilleo, donde se encuentra Domingo Miller y Alicia, ha llegado un perro pastor de ovejas. El dueño, por favor, ir a retirarlo, si no, se avisará al INTA. Desde ya, muchas gracias. Walter le comunica a su papá que va hoy. Para Alejandro de Cerro Bandera, Mimi le comunica que hoy al mediodía van por lo convenido. Para Felipe Vera, Ángel Paranao le comunica que la leña del PAMI estará para el día sábado.
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8: Su servidor quien le habla, Dr. Javier Palacios Elorio, de la Congregación Gozo y Paz en Tehuacán, Puebla, México. 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Permítame contarle una historia. Después de la muerte del rey Salomón, Israel se dividió en dos, Reino del Norte, Reino del Sur. Las 10 tribus de Israel fueron esparcidas entre las naciones y está profetizado que al final de los tiempos, los descendientes de las 10 tribus perdidas de Israel regresarán a Yahweh a adorarle como él se merece. Le deseo lo mejor. Shalom.
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0: Hasta las 9 de la mañana te acompañamos con buena música del folclore. Él te va a estar haciendo compañía Macarena. 02940-4950-48. 2984-60-2122 para que te comuniques. Nos podés escuchar a través de www.diario10.com.ar. Saluditos para... Hola, buen día, Maca. Estoy en sintonía desde Bariloche. Pasá un temita musical. Saluditos para Celia. Saluditos para la gente de nuestra localidad. Localidades vecinas, parajes, zona rural que siempre nos escucha. Saluditos para Mari Muñoz.
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0: Saluditos para Adela, que desde tempranito escucha la radio.
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Saluditos para Celia en sintonía de la radio. Saluditos para Alejandrina. Saluditos para Evelia.

Hola, buen día, dice el mensajito. Hola, buen día, Maca. Bendecido viernes. Pásame algo de la santiagueña. Dice, buenas saluditos para Evelia, en sintonía de la radio, como siempre. Ya le tenemos un temita musical para

0: 23 minutos, un grado la temperatura actual. Para hoy se esperan 12 grados de máxima. Para mañana se esperan 12 grados de máxima, para el día domingo 13 grados.
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0: Saluditos para la gente de Yaminué. 2 grados la temperatura actual, sensación térmica de 2 grados. Para hoy se esperan 13 grados. Saluditos a la gente de Maquinchao, 0 grados la temperatura actual, sensación térmica de 3 grados bajo cero.
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0: Saluditos para Evelia en sintonía de la radio.

Saluditos para Evelia en sintonía de la radio. Saluditos para ella.

Seguimos con mensajitos que tenemos por acá. Bueno, esperamos que sea el temita musical que nos están solicitando. Hola Macarena, me pasás Chaqueño por los Fronterizos, dice. Saluditos para... Saluditos para César en sintonía de la radio.

Muy bien, saluditos para Adela, como siempre en sintonía de la radio de tempranito. Bueno, lo que es milonga y chamamé se lo dejamos a los chicos, a la tarde, a Gaby, a Fabi. Así que bueno, saluditos para Adela, saluditos para Agustín,

saluditos ahí también para Hugo Calfueque, escuchando la radio, dice un abrazo para todos por ahí. Así que saluditos para Hugo Calfueque, saluditos también para él.

8:37 minutos. Seguimos compartiendo buena música en la mañana. Saluditos para Hugo Calfueque en sintonía de la radio. Saluditos para Adela, que desde tempranito escucha la radio.

8:45 minutos, mensajitos que seguimos recibiendo, saluditos. Por acá nos envían una fotito de unas tortas fritas

0: comenzamos a despedirnos. Nos encontramos el día lunes. Lunes feriado, ¿no? Bueno, pero igual parece que vamos a estar acompañándolos el día lunes. Buen fin de semana, a descansar, a disfrutar del fin de semana largo.
1: Te vi.
0: Saluditos a las personas que se estuvieron comunicando. No se vayan de la sintonía, continúen con toda la programación de AM8.

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3: Mensaje para el tucumano Sergio Barrio Nuevo, que se comunique de manera urgente con su hija. Si alguien escucha el mensaje, que le dé a conocer. Desde ya muchas gracias, firma su hija Julia. Mensaje para la familia Orellano o algún familiar que viaje a Maquinchao, ya que la puerta de su casa, que da vista a la calle, se encuentra abierta desde ayer, firma Raquel. Mensaje para Raúl Romero. Si llega a juntar las vacas, que por favor me encierre la ternera que andaba con las vacas de él y le encargo un potrillo guacho que andaba con la tropilla de Miguel. Desde ya muchas gracias, firma Roque Salazar.
4: Oficial Inspector Paillamilla Denis, de la Unidad 52 de Ministro Ramos Mexía, comunica al señor Aguilar Alejandro Audencio, de Establecimiento Rural Loma Blanca, que debe hacerse presente en la subcomisaría de Ministro Ramos Mexía el día lunes 25 de mayo a las 11 de la mañana, motivos que se le darán a conocer en el momento de su presentación. Desde el Hospital de los Menucos comunican a las siguientes familias de la zona de Caltrauna 2, Pérez Mario, Parra Isidoro, Huenchul Aniceto, Ancao Juan, Rosa Adalberto, Calfin Francisco, Solaimán Rodrigo, Queupan Antonio y Paz Leandro, que el día martes 26 de mayo el personal de salud estará realizando visitas rurales en cada puesto. Se solicita permanecer en la vivienda durante la jornada y dejar las tranqueras sin candado. El señor Ángel Paranao comunica que extravió un perro de Establecimiento Aguada del Bagual, paraje Sierra Negra. Responde al nombre de Bariloche. Se encarga a quien lo vea dar aviso por este medio. A Establecimiento El Luichi de María Meliner en Sierra Blanca llegó un perro bayo con blanco. Tiene un collar violeta. El dueño pasará a retirarlo. A Establecimiento La Hormiguita en Queupunilleo, donde se encuentra Domingo Miller y Alicia, ha llegado un perro pastor de ovejas. El dueño, por favor, ir a retirarlo, si no, se avisará al INTA. Desde ya, muchas gracias. Walter le comunica a su papá que va hoy. Para Alejandro de Cerro Bandera, Mimi le comunica que hoy al mediodía van por lo convenido. Para Felipe Vera, Ángel Paranao le comunica que la leña del PAMI estará para el día sábado.
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Muy bien, 9 de la mañana, 15 minutos. Le damos los muy buenos días, ¿cómo están? Comenzando una jornada más a través de la M880 este día viernes 22 de mayo. Bueno, ahí haciendo un poco de compañía, reemplazando a nuestra compañera Maca Gajese. Bueno, en este momento la temperatura 1 grado, vientos de 1 a 2 kilómetros, o sea que nada de viento, una cosa increíble, querido. Y ya te voy anticipando que la otra semana tampoco vamos a tener vientos, así que buenas noticias, ¿no?, con respecto al viento, pero... Pero como decíamos, vamos a tener el frío, ¿no? Anoche se resintió, ¿no? Bueno, hoy la máxima será de 12 grados, la mínima de 0. Vientos de 19 a 29 kilómetros, ¿eh? Solamente 12 grados, como te comentaba, que se va a estar registrando a las 2 de la tarde hasta la hora 17 aproximadamente. Después viene el frío a partir de las 8 de la tarde o de la noche, como más te guste. Tenemos temperaturas de 6 grados solamente y a la noche solamente 4 grados, ¿eh? 2984-602192, 940-4950-48, las vías para comunicarte con nosotros. Buena música, información, haciéndote compañía en la mañana de la M880.

Muy bien, a través de Noticias Región Sur te comentamos un poco. La Liga Rionegrina confirmó la final en quinta división. 12 de octubre de Mackinchon enfrentará a Bowell Nigeu luego de la resolución de la Liga. La Liga Rionegrina confirmó la final en quinta división de la Región Sur luego de rechazar el reclamo presentado por el Club Social Sierra Colorada. Con esta resolución, 12 de octubre quedó oficialmente confirmado como finalista del torneo regional. De esta manera, bueno, la definición del campeonato enfrentarán a Bowell Nigeu y 12 de octubre en la gran final de quinta división.

Nos vamos a Pilkenilleu, avanzó con nuevas firmas de escrituras. 5 familias de la localidad de Pilkenilleu continúan regularizando la situación dominial de sus viviendas a través de Mi Escritura, un Derecho.

Vialidad Río Negrina fortalece las comunicaciones de emergencia cordillerana. Quiero saberlo. Bueno, y desde el gobierno de Río Negro destacaron la importancia de seguir invirtiendo en sistemas de comunicación fundamentales para actuar con rapidez y eficiencia ante situaciones de emergencia.

Río Negro mejorará el acceso al agua en comisiones de fomento. Estamos hablando de que van a haber obras concretas como perforaciones nuevas, mejoras en cañerías, instalación de clorinadores y además trabajos en salas de bombeo, obviamente con el objetivo de mejorar la asistencia de emergencia en soluciones más seguras y duraderas.

Río Negro avanza, avanza muy bien en los CEPADE, en los Juegos CEPADE, ¿no? Estamos hablando de que ya pasó una nueva jornada de la 19ª edición de los Juegos CEPADE y la delegación rionegrina se perfila como candidata.

bien, como decíamos, avanza en la en lo que son los Juegos CEPAD de Río Negro, en la 19ª edición de los Juegos CEPAD, y la delegación rionegrina está muy bien. Estamos hablando que las y los atletas de la provincia sumaron nuevos triunfos y medallas para continuar con el sueño de volver a subir a lo más alto del podio en estos Juegos CEPAD. Bueno, ampliamos un poco más esta info. En Santa Rosa, los equipos de vóley ganaron sus dos partidos en ambas ramas. Los seleccionados de ciclismo se ubicaron segundos. Y en judo femenino, las rionegrinas subieron al podio. En otro lado, más precisamente en Neuquén, el combinado de handball femenino ganó. Y en atletismo hubo una medalla de oro. Sumado a esto, finalmente, ¿no? En Viedma, los seleccionados de básquet sumaron dos triunfos en masculino y uno en femenino, más una derrota, ¿eh? En fútbol, las chicas se llevaron la victoria y los varones empataron. Bueno, destacamos también que los partidos de Río Negro se pueden seguir por Río Negro Deporte en YouTube. Es la página, es el canal oficial, vendría a ser, Río Negro Deporte. Así que ahí podés ver a los chicos jugar vóley, handball, fútbol y demás, básquet también. Así que bueno, es una muy buena información para gente que tiene, bueno, algún conocido, ¿viste? Algún vecino que quizás haya ido a jugar a estos juegos de pádel. Bueno, es la oportunidad para poder verlo a través de YouTube.

Babasónicos dijo presente en esta mañana, Bumpy más precisamente, con su gran corte musical. 2944-6021-22, 2940-4950-48, las vías para comunicarte con nosotros. Estamos en YouTube ahora a partir de las 10 de la mañana. Radio M880, aparecemos así y vas a poder ver a los chicos de Aire Fresco.

0: caras. No sé cuánto habrá pasado.
1: A través de la página Diario 10 Digital podés escucharnos a través de manera online, así que es otra oportunidad también. Y vos, a través de tu dial, de tu radio, pones 880 y listo, nos estás escuchando. Muchas personas conectadas escuchando la radio, así que muchísimas gracias por eso.

0: Nos vamos a los menucos. Bueno, se fue el primer encuentro de intercambio de figuritas. Estamos hablando que la propuesta reunió a chicos, chicas y familias en lo que es la antesala del Mundial, ¿no? Estamos a 21 días, si no estoy equivocado. Vamos a corroborar esa info.
1: Y te perdona por todo.
0: 20 días, ¿viste? 20 días. Dije 21, digo, bueno. 20 días para el inicio de la Copa del Mundo de la FIFA 2026, cuyo partido inaugural se va a estar disputando el 11 de junio de 2026, obviamente. El torneo se va a estar jugando en Estados Unidos, México y Canadá y finalizará el 19 de julio con la gran final en el MetLife Stadium de Nueva Jersey. Para la selección argentina, el debut será el 16 de junio cuando se enfrente a Argelia en el Arroway Stadium de Kansas City. Así que el 11 comienza el Mundial y nosotros tenemos que esperar 5 días más para ver a la selección campeona, a los que nos dieron una alegría inmensa hace 4 años atrás. 4 años pasaron, qué locura, ¿no? Qué locura, ¿qué estabas haciendo hace 4 años? Increíble, ¿no? ¿Cómo pasa el tiempo? Buen día, amigo Fabio, acá en sintonía desde temprano. Gracias por mantenernos informados. Feliz jornada. ¿Qué haces, amigo Angelito? Jugador de Newcombe, seguramente ayer habré ido a jugar al Newcombe, hacer un poco de deporte. Siempre es bueno hacer deporte, así que cada vez que veo a Angelito cruzar, encima cruzamos. Nos cruzamos siempre porque yo voy a la escuelita de running y él va a hacer Newcombe, así que siempre nos cruzamos y me pongo contento que mi amigo haga ahí un poco de deporte. Aguante el rojo, me dice. Bueno, el rojo está afuera como Boca, así estamos. Bueno, qué mal Racing, che. Qué mal Racing, que la verdad que no tiene suerte. No sé qué le pasó a Racing. El gol que se hace el arquero de Racing es impresionante. Increíble, diría yo. Increíble. Que el gol que se erra Maravilla Martínez abajo del arco, solo, que no se pudo acomodar nunca. Lo vamos a bajar el video. Vamos a bajar el video, lo vamos a pasar por YouTube seguramente a partir de las 11 de la mañana. Qué locura. Y bueno, Racing quedó afuera también. Ahora vamos a hablar de eso. 9.31. Dice presente en esta mañana Capanga. Baila.

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salís. Bueno, habíamos quedado con el tema de los menucos, el primer encuentro de intercambio de figuritas. La intendenta de los menucos, Mabel Jaguar, encabezó el primer encuentro de intercambio de figuritas realizado en el Club Social en el marco de lo que es la antesala del Mundial. Bueno, la actividad fue pensada como un espacio de encuentro para que niños, niñas y familias pudieran completar sus álbumes, compartir la pasión por el fútbol y disfrutar de lo que es el ambiente mundialista en comunidad. Bueno, asimismo informaron que el día lunes 25 de mayo, a partir de la hora 17, se realizará el segundo encuentro de intercambios de figuritas. Así que una muy buena noticia

Continuamos con más títulos. RN Emergencias, en minutos recuperaron una camioneta robada en la Ruta 23. Estamos hablando que a dos días de su inauguración oficial, el nuevo centro de monitoreo del 911 RN Emergencias de Dinahuapi mostró resultados concretos luego de recuperar una camioneta Ford EcoSport robada en Bariloche y detener a un joven de 20 años que escapaba hacia la Ruta 23. La detección fue a través del sistema LPR, la tecnología de lectura automática de patentes, que fue muy importante para coordinar el operativo policial. Bueno, esto comenzó minutos antes de las 6 de la mañana, cuando una mujer alertó al 911 por el robo de una Ford EcoSport gris ocurrido en Bariloche. En cuestión de minutos, el vehículo fue incorporado al sistema LPR, herramienta que detecta automáticamente dominios buscados a través de las cámaras ubicadas en lugares estratégicos. Mientras la policía desplegaba móviles y se reforzaba el monitoreo en distintos sectores de Bariloche, el nuevo centro operativo de Dinahuapi ya trabajaba siguiendo la alerta. Y fue justamente allí donde se produjo el quiebre del caso. A las 7:19 horas, una de las cámaras instaladas en el acceso sur detectó el ingreso de la camioneta robada en dirección a Ruta 23. A partir de ese momento, los operadores comenzaron un seguimiento en tiempo real utilizando distintas cámaras urbanas. La EcoSport fue observada desplazándose por varios lugares de Dinahuapi mientras la información era transmitida de manera oficial a la policía que avanzaba por tierra para interceptarla. De esta manera la coordinación fue inmediata. Con los datos aportados en el sistema de monitoreo y el trabajo articulado en el centro del 911 RN Emergencias y además de eso los efectivos desplegados en la zona, la camioneta terminó siendo interceptada apenas 20 minutos después sobre la Ruta Nacional 23 en cercanías del límite de la zona asfaltada cuando aparentemente intentaba alejarse hacia sectores rurales. En el procedimiento fue identificado un joven de 20 años, domiciliado en Bariloche, quien además registraba un pedido de paradero vigente. El vehículo recuperado presentaba características coincidentes con las informadas en la denuncia inicial, entre ellas daños en el parabrisas y rueda de auxilio externa. Además del robo del rodado, la denuncia también incluía la sustracción de herramientas desde un galpón. Y por disposición judicial, el sospechoso quedó detenido y la camioneta fue secuestrada. Y bueno, el operativo volvió a poner en evidencia la importancia de la tecnología aplicada a la seguridad pública y el valor de la coordinación entre el 911 RN Emergencias, el monitoreo urbano y obviamente la policía que siempre está trabajando. Así que bueno, felicitaciones a todos los que hacen esta labor. Así que muy buena noticia, RN Emergencias ya comenzó a funcionar la inauguración oficial y bueno, como ya te digo, a dos días ya recuperaron una camioneta robada en la Ruta 23.

Río Negro aplicó más de 74.000 vacunas antigripales. Estamos en Noticias Región Sur. El gobierno de Río Negro avanzó en la campaña de vacunación antigripal 2026 y ya aplicó 74.166 dosis en toda la provincia. En el marco de un operativo sanitario que busca fortalecer la cobertura en los grupos de riesgo antes de la llegada de las bajas temperaturas. También.

Muy bien, Andrés Calamaro nos dejaba con este gran corte musical, El Salmón, en la mañana de la radio, 9 de la mañana, 44 minutos. Estás escuchando buen rock and roll, como siempre, te ofrecemos lo mejor de la música. 2984-60-21-22, 2940-49-50-48, las vías para comunicarte con nosotros, dejar tu saludo y dejar tus avisos al poblador rural, el servicio esencial que brinda esta radio. Esta radio se destaca por eso, ¿no? Por el alcance que tiene y además de eso, por los avisos al poblador rural, un servicio esencial para los pobladores rurales.

Bueno, acto del 25 de mayo, Día de la Patria y Revolución de Mayo de 1810, la Municipalidad de Sierra Colorada invita a las instituciones y comunidad en general a participar del acto con motivo de cumplirse 216 aniversario de la Revolución de Mayo de 1810. La invitación es el lunes 25 de mayo a las 16 horas en la Plaza San Martín, así que están todos invitados a pasar un buen momento. Aparte va a estar espectacular el día, Dios mediante, obviamente va a estar espectacular. Estamos hablando que para el día lunes 25 una máxima de 16 grados, mínimas de solamente 2 grados y vientos de 12 a 22 kilómetros, o sea que nada de viento. Y para la hora del acto los vientos van a estar de 6 a 15 kilómetros. Así que bueno, anda al acto, siempre es lindo acudir a los actos, disfrutar. Y obviamente para ese día yo creo que el mediodía está para la empanada, ¿no? Yo creo que sí. A algunos les gusta el locro, particularmente a mí no. Pero bueno, alguna empanadita no estaría mal, Recordando, ¿no? Digo yo, lo que es el 25 de mayo. 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Estás escuchando la M880 hasta las 10. Te hacemos compañía. Mi nombre es Fabián Arvin. Y llega el golem de Paternal.

0: Muy bien, 9 de la mañana, 57 minutos, nos vamos. Gracias a la gente que estuvo en la sintonía, haciéndonos compañía. No te vayas, que ya en instantes vienen los chicos de Aire Fresco para hacer hasta las 12 compañía con toda la información y demás. No te olvides que estamos a través de las redes sociales como AM880 y a través de YouTube también aparecemos como Radio AM880. Así que ahí también puedes vernos, puedes verlos, mejor dicho, a los chicos de Aire Fresco. Que tengan un excelente día.
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3: Mensaje para el tucumano Sergio Barrio Nuevo, que se comunique de manera urgente con su hija. Si alguien escucha el mensaje, que le dé a conocer. Desde ya muchas gracias, firma su hija Julia. Mensaje para la familia Orellano o algún familiar que viaje a Maquinchao, ya que la puerta de su casa, que da vista a la calle, se encuentra abierta desde ayer, firma Raquel. Mensaje para Raúl Romero, si llega a juntar las vacas, que por favor me encierre la ternera que andaba con las vacas de él y le encargo un potrillo guacho que andaba con la tropilla de Miguel. Desde ya muchas gracias, firma Roque Salazar. Para la zona de Caltrauna y Colimahuida se han perdido 40 chivas con la siguiente señal. Oreja derecha, 2 muesca abajo, oreja izquierda, horqueta lisa, van 3 castrones y 3 chivas negras como señuelo. Cualquier información, comunicarse por este medio. Desde ya muchas gracias, firma José y Elvio Reyes. Mensaje para Jorge Cayul de Pailanuf, Cañeguán, le comunica que el día lunes o martes está llegando por lo convenido.
4: Oficial Inspector Paillamilla Denis de la Unidad 52 de Ministro Ramos Mexía comunica al señor Aguilar Alejandro Autencio de Establecimiento Rural Loma Blanca que debe hacerse presente en la subcomisaría de Ministro Ramos Mexía el día lunes 25 de mayo a las 11 de la mañana. Motivos que se le darán a conocer en el momento de su presentación. Desde el Hospital de los Menucos comunican a las siguientes familias de la zona de Caltrauna 2, Pérez Mario, Parra Isidoro, Huenchul Aniceto, Ancao Juan, Rosa Adalberto, Calfin Francisco, Solaimán Rodrigo, Queupan Antonio y Paz Leandro, que el día martes 26 de mayo el personal de salud estará realizando visitas rurales en cada puesto. Se solicita permanecer en la vivienda durante la jornada y dejar las tranqueras sin candado. El señor Ángel Paranao comunica que extravió un perro de Establecimiento Aguada del Bagual, paraje Sierra Negra. Responde al nombre de Bariloche. Se encarga a quien lo vea dar aviso por este medio. A Establecimiento El Luichi de María Meliner en Sierra Blanca llegó un perro bayo con blanco. Tiene un collar violeta. El dueño pasará a retirarlo. A Establecimiento La Hormiguita en Queupunilleo, donde se encuentra Domingo Miller y Alicia, ha llegado un perro pastor de ovejas. El dueño, por favor, ir a retirarlo, si no, se avisará al INTA. Desde ya, muchas gracias. Walter le comunica a su papá que va hoy. Para Alejandro de Cerro Bandera, Mimi le comunica que hoy al mediodía van por lo convenido. Para Felipe Vera, Ángel Paranao le comunica que la leña del PAMI estará para el día sábado.
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0: Mañana de viernes, 22 de mayo, con muchas noticias que tenemos en la mañana de hoy. 3 grados, la temperatura con una sensación térmica de 4 grados, sin vientos para este día de hoy. La máxima que vamos a tener va a ser de 12, con una mínima de 0, soleado todo el día. Así que hoy va a ser un lindo día. Gaby, ¿cómo anda? Buen día.
1: Buenos días, Patricia. Buenos días ahí a toda la gente que nos sintoniza, que está escuchando la AM880 de Sierra Colorada. Buena jornada. Se viene un fin de semana largo, así que hoy va como todo esperando, ¿no?, el fin de hoy viernes. Saludos para todos. Y ahora le venimos a comentar los datos del tiempo porque temperatura bajo cero.
0: Temperatura bajo cero. No. 0 grados.
1: No, pero hoy tempranito.
0: Ajá. Sí. Tempranito hicieron como 5
1: grados
0: bajo
1: cero. Bajo cero, miraba por ahí un estado.
0: Bueno, sí, heladas, obviamente. Lo que se espera también durante la semana van a ser bajas temperaturas, pero sin viento por ahora. Y lo que se espera para la semana que viene, algo de lluvias, que se va a ir corriendo con el correr de los días. Viste que esto se va modificando,
1: sí,
0: ¿no?
1: Sí, es verdad.
0: Bueno. 15 minutos de las 10 de la mañana, vamos a estar con muchas noticias. UNTER se juntó en el día de ayer, lo habíamos contado nosotros a este tema, y definieron rechazar la propuesta del gobierno, pero sin embargo no van a ir al paro, porque la cantidad de votos no pudo superar el 2/3 de la mesa en el Congreso, por ese motivo no pueden
1: ir al paro,
0: porque se hace por votación, tuvieron 51. Y eso complicó un poco la idea que tenía un sector de UNTER para ir al paro. El otro sector dijo no es la forma, no aceptaron por X o por B, pero no van a ir al paro desde el gremio de UNTER. No era una sorpresa que rechacen la propuesta del gobierno. Eso vamos a dejarlo en claro. No es una sorpresa que rechacen la oferta del gobierno, no importa cuál sea. Se rechaza igual. Yo creo que acá ya empieza a jugar la política de alguna u otra manera, entendiendo que se vienen las elecciones, entendiendo que María Emilia Soria ya se propuso candidata del peronismo para la gobernación de Río Negro. Creo que todo tiene un poco que ver con todo. Pero bueno, vamos a estar hablando también de los anuncios que hizo el gobernador en la mañana de hoy. Tenemos de todo, le digo. Buenísimo. De todo tenemos para hablar de ese tema. Mucho de lo que han definido y lo que se ha decidido en una reunión muy importante con las comisiones de fomento.
1: Sí, estaba mirando.
0: Todo lo que tiene que ver con el plan Calor Leña, sí, para empezar, que va a iniciar esto seguramente. Ya está confirmado. El acceso al agua en las comisiones de fomento, y vamos a hablar de la energía en la zona rural, la luz en la zona rural. Así que todo esto tenemos para charlar en la mañana de hoy, hay muchísimo, así que bueno, creo que
1: a quedarse creo que ahí en bien. Sintonía, así que hasta la hora 12 del mediodía nosotros los acompañamos, y recuerden que hoy tenemos sorteo, ¿no?
0: Seguramente, bueno. Sí, ahora lo definimos, el sorteo para el día de mañana en La Peña. Arrancamos aire fresco. Comenzamos. Hasta las 12.

0: Bueno, muy bien. El gobernador Alberto Beretilnek anunció plan de energía que va a llevar luz a las familias rurales. El gobernador Alberto Beretilnek anunció la puesta en marcha de un nuevo programa provincial que garantizará el acceso a la energía eléctrica para miles de familias que viven en zonas rurales de Río Negro. La iniciativa comenzará a ejecutarse en los próximos 30 días y prevé la instalación de 2.500 sistemas solares en viviendas rurales con financiamiento íntegramente provincial. En el marco del programa Energía en tu Hogar, la iniciativa representa un avance histórico para cientos de familias que aún no cuentan con el servicio eléctrico y que va a permitir mejorar las condiciones de vida, la conectividad y la seguridad en los hogares más alejados de los centros urbanos. Cada kit tendrá un valor aproximado de $3.500 que va a incluir paneles solares, batería e instalación básica interna para garantizar iluminación y acceso a la carga de los dispositivos. Respecto al tema, se hablaba obviamente en una reunión muy importante donde estuvo la secretaria de Energía también, Andrea Confini, donde estuvo el gobernador acompañado por algunos ministros. Charlaron del tema, anunciaron este plan y contaban y decían lo siguiente.
1: Quienes viven en las comisiones, gas para los que viven en las comisiones, y el tercero es un programa que se va a llamar, después le vamos a poner otro nombre, pero se llama Acceso a la Energía Rural. Dentro de 30 días, 2.500 pantallas solares e instalaciones en las vecinas y los vecinos que viven en la zona rural. Que todas y todos los vecinos que viven en los campos tengan la posibilidad de tener electricidad. Esto va a significar, bueno, la pantalla solar, como ustedes saben, los 6 focos y el acceso para carga de para uso y carga total. ¿Qué tiene de distinto y mejor que el anterior? Es que si el vecino quiere ampliar eso, lo va a poder ampliar. Vamos a empezar al revés que la otra vez, de este a oeste, ¿está? De este a oeste, arrancamos del mar para la cordillera, porque es lo que nos había pasado la otra vez, que habíamos quedado al revés.
2: La verdad que muy contentos, estamos retomando el famoso Permer que dejó abandonado de Nación en su momento y que era un reclamo muy grande de los comisionados de fomento y de aquellas familias que viven en áreas rurales de la provincia. Siempre mantuvimos vivo el relevamiento de estos lugares. Tenemos más de 2.500 pobladores rurales que no tienen acceso a la energía eléctrica y a través de este programa, que es Acceso para la Energía Rural, lo que vamos a hacer es posibilitarle paneles solares con baterías para que puedan tener 6 focos de luz y un puerto USB para poder cargar sus teléfonos o poder conectarse a una radio. Nosotros vimos en su momento con el plan calor que las familias tienden, digamos, a poder ampliar o tener necesidades que superan la demanda de lo que puede proveer el Estado. Entonces, a partir de eso, lo que nosotros estamos haciendo a través de Acceso para las Energías Renovables es darle la posibilidad de ampliar la cantidad de paneles y la cantidad de baterías y las conexiones internas, y de la misma manera que la provincia provee estos paneles, también provee el servicio, si quieren, de ya tener, digamos, la instalación ampliada en el momento de la colocación, y cada uno, digamos, pagará los costos que exceden, digamos, lo que hoy es Acceso para la Energía Renovable. Estaríamos iniciando las actividades y son más o menos unas 2.500 familias. Vamos a empezar desde el este. En su momento habíamos empezado por el oeste, ahora vamos a empezar por una cuestión climática y por el tema de las vedas en invierno en la cordillera. Vamos a empezar por el este y vamos a ir barriendo todo el territorio.
0: El gobernador destacó, obviamente, que la provincia continúa ampliando las políticas públicas vinculadas al acceso de servicios esenciales, incorporando ahora un esquema destinado específicamente a garantizar electricidad en áreas rurales. El objetivo del programa es que las familias que viven en el campo puedan acceder a energía eléctrica mediante paneles solares, baterías y conexiones internas básicas, con posibilidad de ampliar el sistema según la necesidad de cada hogar. En este sentido, el gobernador remarcó el cambio logrado en las comisiones de fomento en materia energética durante los últimos años, cuando asumimos, dijo el gobernador, la electricidad de 6 u 8 horas por día y que se cortaba permanentemente. Hoy en la gran mayoría de las localidades tenemos 24 horas y una prestación normalizada, o sea que no se corta cada rato, que hay luz y demás. Además recordó el alcance del programa de gas, que es gratuito mediante garrafones, que actualmente beneficia a unas 2.470 familias rurales, y aseguró que esta nueva política va a permitir seguir acompañando a quienes viven y trabajan en el campo. Por su parte, la secretaria de Energía y Ambiente de Río Negro, Andrea Confini, explicó que la provincia retomó el relevamiento de familias rurales sin acceso a la electricidad para avanzar con una respuesta concreta ante una demanda histórica que había quedado sin continuidad tras la paralización del PERMER nacional. Confini detalló además que el programa alcanzará a más de 2.500 hogares mediante la instalación de paneles solares con baterías, permitiendo contar con iluminación y conectividad básica. Van a poder tener 7 focos de luz y un puerto USB para cargar teléfonos o conectarse a una radio, dijo así la...
3: Está bien, ¿eh? Sí, muy bien. Sí, la verdad que sí.
0: Hoy la gente sigue alumbrándose con luz o querosén y muchas veces no tiene la posibilidad de tener alumbrado en el exterior de la vivienda. Esto da una posibilidad distinta a la gente que vive en el campo y de manera tan aislada, sostuvo además con este tema, que las instalaciones van a comenzar en junio y van a avanzar progresivamente de este a oeste de la provincia, priorizando las condiciones climáticas y el acceso a los distintos parajes rurales de la provincia de Río Negro. Y acá hablamos del conocimiento que tiene el gobernador Alberto Beretilneck cada vez que le toca recorrer un lugar en la región sur, ¿no? Sabe perfectamente dónde está cada cosa, cada lugar, cada paraje.
3: Cada necesidad, ¿no?
0: De hecho, conoce familias dentro de lo que tiene que ver la provincia y dentro de lo que tienen que ver los parajes. ¿No? Yo creo que es importante destacarlo también, y creo que esto es una gran noticia para la gente de la... de la zona rural, de las comisiones de fomento, con la novedad que ha dejado el gobernador hace un rato nada más, ¿no?
3: Bien, bueno, buenas noticias entonces para los comisionados de fomento. 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Así que le mandamos el saludo a la gente del consultorio de Balcheta. 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
0: Muy bien, y además nos acompaña en la mañana, como siempre, la gente de Tienda del Centro, auspiciante exclusivo
3: la
0: AM880 y el de la mañana del informativo, por supuesto, así que vaya también el saludo para todos ellos, que estuvieron de cumpleaños el fin de semana pasado, creo.
3: Le enviamos el saludo a la gente de Balcheta.
0: Bueno, seguimos en la mañana, 34 minutos de las 10 en todo el país. Pausa y venimos enseguida.
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0: Río Negro aplicó más de 74.000 vacunas antigripales. El gobierno de Río Negro avanzó con la campaña de vacunación antigripal 2026 y ya aplicó 74.166 dosis en toda la provincia. En el marco de un operativo sanitario que busca fortalecer la cobertura de los grupos de riesgos ante la llegada de las bajas temperaturas, el Ministerio de Salud despliega una amplia logística para garantizar la distribución de vacunas en los 36 hospitales y cerca de 200 centros de salud de Río Negro. El informe provincial, bueno, detalla el estado de cobertura alcanzados en los distintos grupos de riesgo en el marco de una campaña orientada a fortalecer la prevención y ampliar el acceso a la vacunación en todo el territorio. Según el último informe oficial emitido por el Departamento de Control de Enfermedades del Ministerio de Salud de la provincia, ya se han aplicado y se han registrado un total de 74.166 dosis en todo el territorio rionegrino, del total 91.340 dosis que el gobierno nacional compró y transfirió a la jurisdicción. Los equipos sanitarios locales ya lograron inocular el 81,2%, demostrando una alta velocidad respuesta comunitaria. Detrás de este volumen de inmunización existe un engranaje netamente provincial. Si bien el Estado Nacional cumple la función de adquirir los insumos y distribuirlos a las provincias, es el Ministerio de Salud de Río Negro el encargado exclusivo de diseñar y ejecutar la complejidad logística provincial, que comentaban y decían lo siguiente.
1: La vacunación antigripal este año iniciamos anticipado el 16 de febrero, tuvimos con tiempo las vacunas y tuvimos distintas remesas y eso nos favoreció en ir cumpliendo etapas, el avance. Y hemos cumplido con el objetivo hasta ahora, porque el objetivo siempre es primero vacunar al personal de salud y empezar a vacunar a adultos mayores y embarazadas, y es el grupo que más tenemos vacunado. Así que todas las dosis de vacunas que han ingresado hasta ahora han sido básicamente destinadas a esos grupos. Ahora ya tenemos un stock más importante y vamos a poder ir avanzando en los esenciales, en las personas jóvenes con factores de riesgo y terminar de vacunar a los adultos mayores. Pero hasta hace una semana atrás teníamos alrededor de 74.000 dosis aplicadas y registradas, así que en esta semana que hubo vacunación y mañana estamos recibiendo vacunas, y se va a ampliar la vacunación, así que seguramente vamos a poder vacunar a mucha más gente, ¿no? Ya empezar con los esenciales. Como todos los años, la vacunación antigripal se hace en etapas, porque así van ingresando las vacunas al país en pequeñas remesas. Así vamos recibiendo nosotros. Yo sé que por ahí hubo inconvenientes y la gente por ahí no entiende que llega en algún momento a un centro de salud o un hospital y las vacunas se terminaron, ¿no? Ahora eso se está regularizando porque ya nuestros grupos priorizados han ido vacunándose. Así que la recomendación es eso, que vayan y consulten al centro de salud en las próximas, por ejemplo, la semana que viene o la otra, que consulten ya en el centro de salud y comiencen a vacunarse. Y básicamente quiero hacer un llamado muy importante a las familias que tengan niños menores de un año. Y recordarles que los niños menores de un año se tienen que colocar dos dosis anuales. Es decir, un niño hoy cumple 6 meses, le pongo la primera dosis y dentro de 30 días le tengo que hacer una segunda dosis. Se considera niño bien vacunado y protegido para influenza aquel niño que tiene antes del año dos dosis aplicadas, ¿sí? Y también mucha recomendación a las embarazadas. En una familia donde hay una embarazada, recordarle que todo, en cada embarazo, la mujer se tiene que vacunar. Y bueno, por supuesto, el adulto mayor, que ya va a poder ir con más afluencia a los vacunatorios y poderse vacunar. Y todas aquellas personas entre 2 años y 64 años que tengan factores de riesgo como hipertensos, personas que tabaquismo, que estén en este momento cursando una enfermedad oncológica, VIH positivo y todos sus contactos, personas que tienen cardiopatías crónicas, afecciones respiratorias crónicas, ellos pueden ir a vacunarse con la indicación médica. Ya estamos en condiciones de poder empezar a vacunar fuertemente a esos grupos. Y la otra cosa que también es muy importante aclarar, porque normalmente nos consultan mucho, dice, todos los docentes se quieren vacunar o todo el personal de alguna organización se quiere vacunar. y el único personal que tiene condición laboral para vacunarse es el personal de salud, ¿no? El personal de salud, tenga o no tenga factores de riesgo, se tiene que vacunar. Ahora, si yo soy docente pero soy una persona sana, no tengo indicación de vacunarme. Ahora, si el docente tiene factores de riesgo, estos que yo les mencioné anteriormente, sí es objeto de vacunación, no por ser docente, sino por sus factores de riesgo. Y así con todas las organizaciones, ¿no? Porque muchas veces nos consultan, qué sé yo, alguna entidad quiere que vacunemos a todo su personal, o los bancarios, o los el personal de comercio, y no, nosotros le decimos esto, el personal de comercio, ¿tiene factores de riesgo? Le corresponde porque tiene factores de riesgo, no por ser empleado de comercio. Así que esas son las cosas que quiero dejar aclaradas. Pero el avance ha sido importante, si a medida que llegaban vacunas, se distribuyen y se están aplicando.
0: Muy bien, continuamos con más información. Esto surgió de corazón, la escuelita de fútbol que crece en Jacobacci. Lo que hace un tiempo era un baldío, hoy es un espacio de encuentro, deporte y contención para más de 60 chicos de Ingenieros Jacobacci. La escuelita formativa El Barrio recibió esta semana su personería jurídica y busca seguir creciendo con el acompañamiento de la provincia. El club comenzó a funcionar en marzo de este año y a partir de la iniciativa de un grupo de padres y del trabajo del profesor Denis Choilaf, quien empezó entrenando a 15 chicos en una cancha de fútbol 5 de la Plaza Don Cano. Con el correr de las semanas, la propuesta fue sumando cada vez más chicos, gracias al acompañamiento de vecinos, familias y donaciones de la comunidad. Antes era un baldío y hoy hay 3 canchas que surgieron como plaza gracias a un grupo de vecinos y a las donaciones de la gente. Hoy funciona la escuelita ahí, expresó Choilaf. Actualmente participan niños entre 6 y 13 años que durante el invierno también realizan actividades en un espacio cerrado para sostener los entrenamientos. Además de lo deportivo, bueno, la asociación lleva adelante un importante trabajo social a través de un merendero que funciona después de cada práctica. Cuando termina cada entrenamiento, toman la leche todos juntos y eso fortalece la unión de los chicos y del grupo, destacó el profesor. Choilaf también valoró el crecimiento alcanzado en poco tiempo. No sabíamos que íbamos a llegar tan lejos en tan poco tiempo. Esto surgió de corazón y todavía no tomamos dimensión de lo que logramos. En este marco, el intendente José Mellado y la inspectora general de personas jurídicas, Martina Morana, hicieron entrega de la personería jurídica a la institución, un paso importante para fortalecer su organización y acompañar el crecimiento del espacio comunitario.

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También este fin de semana, a ver si lo encontramos por acá, organizados por el grupo de padres y chicos de cuarto año de la promo 2027 de la Escuela Secundaria Rionegrina número 58 de Los Menucos, se viene el torneo de truco por pareja con fase de grupo. Las inscripciones, 20.000 pesos por pareja. Podés consultar por las inscripciones con Mauricio al 2984-672108 o al 2944-399303 con Diana. La promo 2027 te invita a recibir el 25 de mayo cantando truco. Esto se va a realizar en el Club Social y Deportivo de Los Menucos el 24 de mayo a partir de la hora 19 con servicio de buffet. Habrá artistas locales. La entrada es totalmente libre y gratuita. Los premios para las parejas que se inscriban, los ganadores, el primer premio 150.000 y el segundo 80.000 pesos. Recuerden, las inscripciones por pareja es de 20.000, así que podés consultar con Mauricio o con Diana los teléfonos que recientemente pasamos.

0: Bueno, muy bien, ahí estamos, 57 minutos de las 10 de la mañana en todo el país. Saludito para la gente que nos está escuchando a estas horas de la mañana y que activa acá el mic.
1: Saludo acá. Ahí está. Voy a mandarle saludos por acá. A ver, déjame buscar. Hola, buen día, Gaby, ¿cómo estás? Acá en Yaminué trabajando y escuchando la radio en establecimiento del Mayín de don Laureano Peinecura. Así que, bueno, saludos para Gustavo Carriqueo, que nos está mandando mensajitos.
0: Bueno, la gente también que nos escribe en el vivo. Hola, dice... ¡Ey! Sí. Hola, buen día.
1: Buen día.
0: Por acá, escuchándolos, dice en la guardia del hospital, doctor Osvaldo Pablo Bianchi, de Sierra Grande. Pablo Bianchi, así se llama el hospital. Ese es el nombre del hospital. Nos están escuchando de allá. Yo el otro día, cuando leí también el nombre del hospital, digo, cuánta falta nos hace Bianchi a nosotros los hinchas de Boca, ¿no? Lo necesitamos más que nunca. Bueno, vamos a hablar de deportes en un rato, porque anoche jugó Cruzeiro, jugó Barcelona con Universidad Católica. Boca tiene que ganar o ganar el martes. Es martes, jueves, no sé cuándo juega. Es una final, o sea, no hay otra opción. Boca empata, queda fuera. Boca pierde, obviamente queda recontra fuera. Boca lo único que tiene que hacer es ir ganar. Y ganar. Si Boca empata o pierde, queda fuera.
1: ¿Qué partido, eh?
0: No, que es una final anticipada que tiene Boca. Nos encanta sufrir. Por eso creo que pasan estas cosas. Pero bueno, es algo de lo que hay con respecto al deporte. Además, uno de los primeros, segundo me parece, eliminado de la Copa Sudamericana, por un lado, Libertadores, Lanús. Creo que ya quedó afuera, ¿no? Lanús quedó eliminado. Y anoche en Sudamericana quedó eliminado Racing. El gol que cierra Maravilla Martínez abajo del arco, inerrable. Imposible de errar.
1: ¿Y cuándo se conoce el listado de los que van al Mundial acá en Argentina?
0: Estamos ahí, en la espera. Scaloni no ha dado todavía datos precisos de eso. Creo que hay una fecha límite, obviamente, donde tiene que presentar la lista, pero hasta ahora está la lista de 55.
1: ¿Cómo? No sé si han mirado, pero en otros lados, como en otros países, ¿cómo se da el listado? Algunos
0: cómo
1: cantando,
0: se festeja, ¿viste? Cómo festejan los jugadores, por ejemplo, uno de ellos, Neymar.
1: Neymar, sí, que se lloró todo.
0: Una que te pone contento, por un lado, pero da miedo por otro, ¿no? Imagínate que Neymar tenga el mejor mundial de su vida. No nos sirve a nosotros eso que pase, ¿no? Nos ponemos contentos porque a quienes nos gusta el fútbol entendemos que Neymar no podía quedarse afuera del mundial, porque creo que es uno de los jugadores más imponentes que ha tenido Brasil en su historia, que ha sacado también tantos jugadores, pero creo que Neymar no debía estar justamente afuera de
1: este mundial.
0: De este mundial. Que es su último mundial.
1: Sí,
0: vamos a hacer un repaso, por supuesto, después de todos los que van a jugar su último mundial. Así que estaremos hablando de eso. Está el acto en la localidad de Los Menucos.
1: Exactamente.
0: En este momento están los chicos, creo que hay desfile, va a haber acto por el 25 de mayo.
1: Hay muchas actividades enmarcadas a esta fecha, ¿no?
0: Exactamente.
1: Ahí al frente de la Municipalidad de Los Menucos.
0: Vamos a ver si conseguimos poder conectarnos allá y transmitir un ratito en vivo a ver qué es lo que está sucediendo. Pero bueno, depende de varias cuestiones pase. Mientras tanto, hacemos un corte, una pausa, vamos con el Poblador Rural y venimos enseguida con todas las noticias que nos quedan, lo que tenemos que hablar en el transcurso de esta mañana hasta las 12.
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5: Mensaje para el tucumano Sergio Barrio Nuevo, que se comunique de manera urgente con su hija. Si alguien escucha el mensaje, que le dé a conocer. Desde ya muchas gracias, firma su hija Julia. Mensaje para la familia Orellano o algún familiar que viaje a Maquinchao, ya que la puerta de su casa, que da vista a la calle, se encuentra abierta desde ayer, firma Raquel. Mensaje para Raúl Romero, si llega a juntar las vacas, que por favor me encierre la ternera que andaba con las vacas de él y le encargo un potrillo guacho que andaba con la tropilla de Miguel. Desde ya muchas gracias, firma Roque Salazar. Para la zona de Caltrauna y Colimahuida se han perdido 40 chivas con la siguiente señal. Oreja derecha, 2 muesca abajo, oreja izquierda, horqueta lisa, van 3 castrones y 3 chivas negras como señuelo. Cualquier información, comunicarse por este medio. Desde ya muchas gracias, firma José y Elvio Reyes. Mensaje para Jorge Cayul de Pailanuf, Cañeguán, le comunica que el día lunes o martes está llegando por lo convenido.
6: Oficial Inspector Paillamilla Denis de la Unidad 52 de Ministro Ramos Mexía comunica al señor Aguilar Alejandro Autencio de Establecimiento Rural Loma Blanca que debe hacerse presente en la subcomisaría de Ministro Ramos Mexía el día lunes 25 de mayo a las 11 de la mañana. Motivos que se le darán a conocer en el momento de su presentación. Desde el Hospital de los Menucos comunican a las siguientes familias de la zona de Caltrauna 2, Pérez Mario, Parra Isidoro, Huenchul Aniceto, Ancao Juan, Rosa Adalberto, Calfin Francisco, Solaimán Rodrigo, Keupan Antonio y Paz Leandro, que el día martes 26 de mayo el personal de salud estará realizando visitas rurales en cada puesto. Se solicita permanecer en la vivienda durante la jornada y dejar las tranqueras sin candado. El señor Ángel Paranao comunica que extravió un perro de establecimiento Aguada del Bagual, paraje Sierra Negra. Responde al nombre de Bariloche. Se encarga a quien lo vea dar aviso por este medio. A establecimiento El Luichi de María Meliner en Sierra Blanca llegó un perro bayo con blanco. Tiene un collar violeta. El dueño pasará a retirarlo. A establecimiento La Hormiguita en Queupunilleo, donde se encuentra Domingo Miller y Alicia, ha llegado un perro pastor de ovejas. El dueño, por favor, ir a retirarlo, si no, se avisará al INTA. Desde ya, muchas gracias. Walter le comunica a su papá que va hoy. Para Alejandro de Cerro Bandera, Mimi le comunica que hoy al mediodía van por lo convenido. Para Felipe Vera, Ángel Paranao le comunica que la leña del PAMI estará para el día sábado.
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0: Bueno, muy bien, ahora sí, momento de presentarles en la mañana de hoy, 16 minutos de las 11 de la mañana, segundo bloque para Aire Fresco. Les presentamos en la mañana de hoy un día, justamente, como hoy. Efemérides de este día de hoy. Pará que me parece que estoy acá en cualquier... Estoy en cualquier lado.
1: Hoy es viernes.
0: Estoy en cualquier... No, pero aparte mirá lo que me marca la efeméride de hoy. 22 de abril.
1: No, nada que ver. Con razón que iba...
0: Por eso no conectábamos con...
1: Con Fabi.
0: Bueno, pará.
1: Porque Fabi le decía hoy es el día de tanto y no, él no estaba ni enterado.
0: Acá lo tengo.
1: Está como el pronóstico del tiempo.
0: Hoy es el día de la el Día Internacional de la Diversidad Biológica, entre otros eventos y aniversarios que están asociados a
1: ahora
0: la fe.
1: Sí.
0: ¿Qué íbamos a leer, no? La gente iba a salir a festejar un día que nada que ver. Bueno, hoy, por supuesto, Día Internacional de la Diversidad Biológica. Se trata de una fecha impulsada por la Organización de las Naciones Unidas, hablamos de la ONU, que tiene como objetivo recordar la importancia de la biodiversidad como sustento de vida humana y al mismo tiempo fomentar acciones que la preserven. El concepto de biodiversidad incluye a los animales, las plantas y microorganismos en todas sus variedades, pero también aborda diferencias genéticas dentro de especies y ecosistemas. Las distintas sociedades utilizan los recursos biológicos que estos ofrecen para sobrevivir. Es por eso que todos los seres deben preservarse y respetarse tal como la naturaleza lo dispone para un equilibrio global en el planeta. Debe haber un video que está pero plagado de bellos animales, ¿no? Viste que te aparecen como fondo de escritorio muchas veces en la computadora.
1: Sí.
0: Te quedan muy buenos. Ha pasado de todo. Un día como hoy. Por ejemplo, un día como hoy, pero del año 1810, en Buenos Aires se realiza el Cabildo Abierto, que decide la creación de una junta de gobierno y el cese de las funciones del virrey Cisneros. ¿Eh? Lo fleteamos, Cisneros.
1: Arafue.
0: Eso pasó un día como hoy, pero del año 1810. Además, un día como hoy, pero del año 1813, nace el poeta, compositor y director de orquesta alemán Richard Wagner, reconocido en el mundo de la música. Por otro lado, de cosas que pasaron un día como hoy, que hemos visto muchas películas también, pero del año 1859, en Edimburgo, Escocia, nace el médico y escritor Arthur Conan Doyle, que es el creador del detective Sherlock Holmes.
1: Ah,

0: Hay varias series, series, películas.
1: Películas.
0: De Sherlock Holmes. Y después está Enola Holmes, que es la hija.
1: Ah, no, esa no.
0: Bueno, hay unas, son dos películas, me parece, que refieren justamente también a una... Ah, a una aventura que recorre, qué sé yo, y que habla un poco también de las cosas que hacía Sherlock, ¿no? Inteligente Sherlock. Además de cosas que pasaron un día como hoy, pero del año 1885, en París, Francia, a los 83 años, pierde la vida el poeta, novelista y dramaturgo Víctor Hugo. Entre sus obras se destaca Los Miserables. Además de otras cosas que han pasado un día como hoy, y voy a bajar un poquito por acá, en el año 1930, en Nueva York, nace el político y activista estadounidense Harvey Milk, un día como hoy, pero del año 1937. En La Plata, que con este nos vamos a ir, con este nos vamos a ir. O sea, con este vamos a cerrar el...
1: Un día como hoy.
0: Un día como hoy. En La Plata nace el cantautor Facundo Cabral, que en su discografía se encuentran obras como El Carnaval del Mundo y El Oficio de Cantor. Cuando cerremos vamos a poner un gran tema de Facundo Cabral para cortar un poco la mañana de viernes y para que vean. Pero nació un día como hoy, pero del año 1937, hace poquito. Un día como hoy también, pero del año 1946, en Irlanda del Norte, nace el exfutbolista George Beach. Entre otros clubes, jugó en el Manchester United y también en la selección de su país. Un día como hoy, pero del año 1957, si lo habremos, le habremos dicho de todo, nos habremos acordado de la madre, del padre, de la hermana, del hijo, nace el ex árbitro de fútbol, Javier, político aparte, político argentino, Javier Castrilli. Muchos lo recordarán. De la época de los relatos de Araujo y de los comentarios de Macaya Márquez, ¿no? Más o menos de esa época. Un día como hoy, pero del año 1959, nace el músico y compositor británico Morrissey. Fue líder y vocalista de la banda The Smiths y editó discos solistas como Viva Hate y Bona Drag, entre otros. Algo de lo que ha pasado un día como hoy también. Por otro lado, un día como hoy, pero del año 1987, en Santiago de Chile, nace el exfutbolista... perdón, el fútbol ya lo retiré yo.
1: ¡No, no!
0: Que podría retirarse, ¿no? Podría retirarse, qué tipo este, ¿eh? El futbolista Arturo Vidal, por sus declaraciones mufas, muy conocido en el mundo de Chile, ¿no? Con su selección disputó dos mundiales y ganó dos Copa América. Estaría cumpliendo hoy sus 39 años, ¿no? Del año 1987. Un día como hoy, pero del año 2004, el entonces príncipe Felipe de Borbón, hoy rey de España, contrae matrimonio con la periodista Leticia Ortiz Rocasolano. Tomá. Un día como hoy también, pero del año 2017, un atentado en Manchester encabezado por ISIS dejó un saldo de 22 muertos y 59 heridos, fue al término de un recital justamente de Ariana Grande.
1: Ah, sí, me acuerdo de ese.
0: Tremendo. Estamos viendo el video ahora momento. Tremendo.
1: Sí, me acuerdo.
0: Tremendo. Mirá, del año 2017, fue justamente en Manchester, 22 muertos y 59 heridos en un recital.
1: En un recital,
0: bueno,
1: sí.
0: Pasó también, ¿se acuerdan? En Olavarría también, sí. Con el Indio Solari. También tuvo complicaciones y ni hablar de lo que ha sido Cromañón.
1: Cromañón, sí.
0: La película es tremenda. No sé si han tenido la oportunidad
1: de
0: verla.
1: No me sorprende.
0: No me sorprende.
1: Pero no he tenido la oportunidad.
0: No, es tremenda. Tremenda, tremenda la película. Bueno, y además, un día como hoy, del año 2018, muere el escritor estadounidense Philip Roth, como para recordar. Se celebra el Día Internacional de la Diversidad Biológica, y esto han sido las cosas que han pasado un día como hoy. Cerramos un día como hoy,
1: sí,
0: con un exitazo de la música. Lo llevamos al mundo del folclore. con una persona que ha tenido un entendimiento de la música y de las palabras que sí. la ha podido esbozar de alguna manera con su guitarra y con su voz. Hablamos de Facundo Cabral, que nos deja No Soy de Aquí.
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0: Bueno, muy bien, 41 minutos de las 11 de la mañana. Tenemos que hablar de UNTER. Rechazó la propuesta del gobierno, no habrá paro. El Congreso de la UNTER rechazó la propuesta salarial realizada en la última paritaria, que fue en el día de ayer en Viedma, donde se congregaron las secciones de toda la provincia. Antes marcharon por la capital provincial y concentraron su protesta en el Ministerio de Educación y la Casa de Gobierno, pero no habrá paro. La UNTER explicó que el ofrecimiento del gobierno consolida salarios de pobreza y profundiza la pérdida del poder adquisitivo, dejando meses sin aumento salarial y con aplicación retrasada del IPC, y reclamó un sueldo mínimo de 2 millones de pesos. Mientras el gobierno sigue dilatando respuestas, dijo así: en las escuelas crece el malestar, la sobrecarga y las condiciones precarias. No vamos a naturalizar que un cargo no alcance para vivir ni aceptar paritarias cerradas y sin discusión real, indicaron desde el gremio. Asimismo se debatió. Acá hay algo que se pone como en contra de lo que ellos plantean, porque se debatió la realización de la medida de fuerza. La moción de paro obtuvo 104 votos a favor del paro, mientras que la moción de no paro obtuvo 51. Dos votos fueron en blanco. Sin embargo, ¿qué pasa? De acuerdo a lo establecido por el mismo estatuto de la UNTER, la cantidad de votos afirmativos no alcanzó los 2/3 necesarios del total para definir una medida de paro. Entonces quiere decir que es solamente un sector el que está en contra de las propuestas del gobierno, ¿no? De no aceptar los aumentos que se han venido dando, que sin embargo se los dieron igual, y no aceptar la nueva propuesta que dio el gobierno hace unos días en paritarias.
1: ¿Cómo sigue esto entonces?
0: Nada. Solamente va a ser el rechazo de la propuesta, como que no están de acuerdo con eso, pero no va a haber paro.
1: Se llamará otra.
0: Quieren ellos que para el 14 de mayo. Los 2/3 del total de los congresales para definir una medida de paro. Por lo tanto, el Congreso resolvió no realizar paro en esta instancia. Se exige una urgente convocatoria paritaria con una propuesta salarial que realmente responda a la crisis que atravesamos, dijo, pero no pusieron fecha. Esa es un poco lo que ha pasado en el Congreso en el día de ayer. Prácticamente más de la mitad votó por no ir al paro, de los docentes que están asociados
1: al gremio.
0: Más de la mitad propuso no ir al paro, porque entienden varias cosas en este sentido: el descuento del día, que no se llegue a un acuerdo con el tema de la paritaria, que de alguna manera, ¿qué significa no llegar a un acuerdo? Que el aumento que está previsto no se dé, y sigue pasando el tiempo y sigue sin tener ese aumento que necesitan muchos de los docentes. Entonces,
1: ¿cuál es el sueldo que ellos piden?
0: El mínimo sea de 2 millones de pesos. Ese sea el mínimo de sueldo. Pero bueno, fue lo que pasó, es algo de lo que hay. Veremos si va a haber llamado a paritarias o qué, cómo se va a resolver esta situación, pero por el momento paro no va a haber. Así que por ahí para los padres o familias que mandan sus hijos al comedor, sí, que se preocupan obviamente por la educación de sus hijos, no va a haber paro y no van a tener que faltar ni asistir a clases, ¿no?
1: Bueno,
0: ¿qué más tenemos para contarles en la mañana de hoy? Ya venimos con el deportivo, por supuesto, porque tenemos mucho para hablar de deportes, así que vamos a presentar, por supuesto, el deportivo en la mañana de hoy. Vamos a ir contándoles un poco. Hacemos una breve pausa y presentamos el deportivo en la mañana de hoy y le contamos todo lo que pasó, porque lo que cerró Maravilla ayer, tremendo.

0: Bueno, muy bien. 48 de las 11 de la mañana. Momento de hablar de deporte. Vamos a hablar de Racing, vamos a hablar de Barcelona contra Universidad Católica, vamos a hablar de Lanús, que también creo que quedó fuera de la Libertadores, vamos a hablar de Guardiola, de todo tenemos para... Creo que renuncia a Costas. Tengo entendido, pero bueno, no sé. Vamos a ver qué dice el deportólogo, ¿no? En la mañana de hoy. Mañana de viernes presentamos Deportivo, de ya también palpitando lo que se viene el domingo, de River campeón el domingo. Ya lo dijimos nosotros hace una semana, así que vayan festejando nomás.
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0: Bueno, muy bien, ahí estamos en la mañana de hoy, con esto que tiene que ver con el deporte y contándoles, por supuesto, todo lo que tenemos. ¿Cómo anda, Fabián? Buen día.
1: ¿Cómo estás, Pato? ¿Todo bien?
0: No arrancaba más, che.
1: Me quedé tildado.
0: Estaba medio, medio gasolero, te levantaste hoy.
1: Estaba medio complicado hoy. Sí, estaba con el tema de las cámaras, así que
0: ahí estamos. Escuchame, pasó de todo ayer, ¿eh?
1: La verdad que sí, hubo mucho fútbol, como dijimos también, clasificados, eliminados de Copa Libertadores y Sudamericana. Así que, bueno, si querés empezamos por Independiente Rivadavia.
0: Bueno.
1: La verdad que viene muy bien, 4-2 de visitante. Villa hizo un gol en ese momento.
0: Che, también le viene, le resultó, Libertadores está jugando.
1: Libertadores, Libertadores.
0: No es que está jugando Sudamericana, Claro, está jugando Libertadores Independiente.
1: No. Así que está muy bien, Está muy bien en lo que es la Copa Libertadores.
0: Es la primera vez en la historia que Independiente Rivadavia juega Libertadores, ¿no?
1: Exactamente, bueno, llegó a eso por la obtención de la Copa Argentina.
0: Bien.
1: Así bien. Que está jugando muy bien. Y bueno, como te decía, 4-2 de visitante ante el Deportivo La Guaira. Y le tocó un grupo ahí, ¿no?
0: Accesible.
1: Accesible, también hay que ser realista. Pero bueno.
0: Bueno, sí, pero decimos nosotros un grupo accesible. Pero Independiente Rivadavia no es como Boca, como... ¿Qué otro equipo de Argentina grande supuestamente está en Libertadores?
1: Estudiantes.
0: No, grande dije.
1: Yo lo meto a Estudiante entre los 5, si te digo,
0: grande, dije.
1: Si te pregunto, ¿cuáles son los 5 equipos más grandes vos?
0: Boca.
1: Boca, sí.
0: Racing.
1: Racing segundo.
0: Sí, voy por escala de importancia. Okay. Racing, River.
1: Bien.
0: Independiente.
1: Vélez.
0: Vélez. San Lorenzo.
1: San Lorenzo es esto.
0: Pero sí, San Lorenzo no puede entrar entre los grandes. Yo no sé quién le dijo a San Lorenzo que eran grandes.
1: Bueno, pero ese está entre los 5 mejores, según todo, en las 5 mejores.
0: Claro, por eso, según algunos, los 5 claro. grandes, para mí son esos.
1: Muy bien.
0: Y fíjate lo que hago, dejo a River tercero.
1: Dejaste a River tercero, sí.
0: No cualquiera se anima a eso,
1: La verdad es que no, hay que animarse a esas cosas. Bueno, y bueno, dejaste afuera a San Lorenzo. Yo también les he dejado afuera, pero yo lo meto a Estudiantes.
0: ¿A Estudiantes?
1: A Estudiantes, bueno, por la época dorada que estuvieron con Juan Ramón Verón, que ganaron la Copa Intercontinental y demás. Yo creo que la Copa Libertadores antes era mucho más fácil, Hay que ser realista eso también, porque, porque antes se jugaban solamente 7 partidos.
0: Claro.
1: ¿Viste? Y ahí ya serías campeón. No es ahora que tenés un...
0: Fase de grupos.
1: Fase de grupos y demás, ¿viste? Eliminación.
0: Fase de grupo con ida y vuelta.
1: Claro.
0: ¿No?
1: Así que es más complicado ahora.
0: Son 6 partidos de entrada y más lo que te resta en caso de clasificar.
1: Exacto.
0: Pero bueno, Independiente Rivadavia, más allá de todo eso, que al no ser un equipo de los que nosotros pusimos en el podio, de no ser grande y demás, Independiente Rivadavia ha hecho una gran Libertadores, por lo menos en fase de grupos...
1: En fase de
0: grupo. Que a veces...
1: No sé si es tan buena eso.
0: Juega bien o no.
1: Es que no depende. Te garantiza mucho tampoco eso, ¿no? Porque después que los octavos de final ya...
0: Que garantiza a los hinchas no tener que sufrir como nos pasa a nosotros, ¿no? O dice, bueno, clasificamos bien la fase de grupo, listo. Nos pone contentos, nos pone felices, qué sé yo, que todo aquello. Pero ahora hay que ir por los octavos de final, que vos tranquilamente podés quedarte afuera en un partido. O es y de vuelta también, ¿no?
1: Y de vuelta, y de vuelta.
0: Y bueno, en 2 partidos. Pero, ¿sufrir como sufre Boca?
1: Pero viste que...
0: Hasta el último segundo, hermano, sí, déjame de joder.
1: Somos así, por eso es tan lindo ser de Boca. A mí me encanta por ese motivo, ¿viste? Porque se gritan mal los goles, de diferente manera, ¿viste?
0: Sí.
1: Es otra cosa.
0: Es como que el de Independiente Rivadavia anoche no festejó tanto. No.
1: Yo creo que el 4-2 ya
0: o está. O sea que está bien entonces que estemos así... A punto de quedar afuera.
1: Se vive mejor a la Boca, dijo un ídolo.
0: Bueno.
1: Y yo creo que sí.
0: Bueno. Ganó bien Independiente Rivadavia, clasificó primero.
1: Exacto.
0: Ya clasificado, obviamente, ¿no?
1: Obviamente, así que, bueno, en un grupo, bueno, como dijimos recién, accesible, pero bueno, ya está en la que es la siguiente ronda. Además de eso, hubo otros encuentros.
0: Sí.
1: De Libertadores. Peñarol, Corinthians, 1-1. Y esto se va a estar definiendo en lo que va a ser la última fecha también. Y después tenemos el partido que todos estamos mirando y deseamos que termine 0-0, pero no fue así. La Universidad Católica le ganó 2-0 a Barcelona de Ecuador de manera de local. Así que
0: la Universidad Católica de local.
1: De local, en Chile. Y le ganó 2-0 al equipo del Pipa Benedetto.
0: O sea, bien.
1: Bien, le ganó muy bien. Así que de esta manera complicó lo que es la situación de Boca Juniors. Así que a Boca Juniors no le queda otra que ganar o ganar.
0: No hay resultado posible.
1: No hay resultado posible. Van a quedar con 10 puntos, ¿eh?
0: ¿Y por qué pasa Cruzeiro, Boca? Porque ¿cómo estaría la tabla de posiciones ahora?
1: Si Cruzeiro gana, sería...
0: Pará, pero dejemos ahora, la de ahora, ¿cómo está?
1: Sí, ahí te
0: con
1: digo.
0: Habla de la victoria anoche de Universidad Católica, se queda primero en el grupo de la Libertadores, se queda primero con 10 puntos, ¿cierto?
1: Exactamente.
0: Luego...
1: Bueno, ahí tenemos 10 puntos la U de Católica, como decías vos. Después tenemos el Cruzeiro con 8 y Boca con 7 puntos.
0: Bueno, ya Barcelona eliminado.
1: Eliminado, exactamente.
0: Bien. En ese caso, si Boca gana, se va a 10 puntos.
1: A 10 puntos, lo mismo que la U de Católica.
0: Pero ¿y si Cruzeiro le gana a Barcelona, que seguramente es lo que va a pasar?
1: Quedaría como segundo Boca.
0: Quedaría como
1: segundo, pues bueno, por el tema de la diferencia de gol y demás.
0: Bien.
1: Así que no hay problema por eso.
0: Pero ¿y si gana Cruzeiro, seguiría 11?
1: Por eso te digo, si gana Cruzeiro, Boca quedaría segundo e igual clasifica.
0: Ah, bien. ¿Y por qué se define la clasificación de Católica en Boca si tienen los mismos puntos?
1: Bueno, eso es por el tema de los, como te decía, de los goles y demás.
0: Sí.
1: Hay una nueva reglamentación de la Conmebol que en este caso le sirve a Boca.
0: Ah, mira.
1: O sea, como que le da el beneficio a Boca de que, bueno, con la sumatoria de puntos...
0: Si quedan iguales, quede Boca con una ventaja deportiva.
1: Con una ventaja deportiva, exactamente.
0: Bien. Bueno.
1: Así que no hay problema por eso, obviamente yo lo miré. Digo,
0: me sacaste un peso de encima, entonces.
1: Yo digo, pero ¿cómo puede ser? Si
0: estamos... 3-0 le vamos a ganar a la Universidad Católica.
1: Ojalá.
0: Y jugamos la Bombonera.
1: Ojalá que entren los goles, que el 9 está afilado, que bueno, que lo haga quien sea.
0: Tres goles de Wenger.
1: El
0: Chelo ya era soñar demasiado. No, ¿no? Ya era soñar. Es más fácil salir campeón de la Libertadores que el Chelo Wenger ganar 3 goles.
1: Exacto.
0: Bueno, Boca va a estar jugando ¿qué día?
1: El día jueves.
0: Jueves, día de la, jueves. Hasta el jueves hay que esperar.
1: El día jueves va a estar jugando Boca Juniors, lo que es
0: la última fecha de la Libertadores.
1: La última fecha
0: de Libertadores. Última fecha para clasificar. Aparte es última fecha de Libertadores y ya después, hasta después del Mundial.
1: Listo, es la última vez que vamos a ver a Boca. Se rumoreaba que Boca iba a jugar contra camiseta por un aniversario del año 2001 de la camiseta. Así que están viendo qué van a hacer con eso.
0: 2001, franja, la franja grande.
1: Esa era el 98. La del 2001 es más finita, pero tiene como un, al costadito tenía... Me parece que Luquita tenía esa, ¿eh? Me ha costado acá.
0: Luquita estaba mirando el pelicón ahora.
1: Así que está muy buena esa camiseta. Y bueno, había muchas chances de que Boca juegue con esa camiseta.
0: Bien. Bueno, Boca no le queda otra que,
1: sí,
0: que ganar. Racing también jugó anoche. Y bochornoso. Hay que decirlo de esa manera, ¿no? La actuación de Racing anoche. Primero por el blooper del arquero. ¿Cuántas veces picó en el travesaño la pelota?
1: No, una cosa increíble lo que hizo el arquero. Ahí lo estamos viendo en este momento, justamente.
0: A ver si me actualiza a mí acá y...
1: Pero no sé qué habrá que... Bueno, se pidió falta después al arquero porque supuestamente...
0: Bueno, tiran un centro, cabecea un jugador de...
1: No lo voy a agarrar.
0: ¿Qué hace?
1: No lo voy a agarrar.
0: Bueno, les voy relatando la situación. Tiran un centro, cabecea un jugador de Caracas, ¿no?
1: Sí, Caracas.
0: Pica en el travesaño y el arquero empieza como a querer agarrarla y no podía y empezó a picar en el travesaño varias veces hasta que el arquero se queda metido dentro del arco. Creo que fue falta igual, ¿eh?
1: Sí, se ve un empujón ahí. Se ve un empujón del
0: creo 9. Que fue falta que lo mete dentro del arco el arquero porque si no era imposible, ¿cómo entraba?
1: Fíjate lo que saltó el arquero. 2 centímetros saltaba.
0: ¿Pero ese gol lo convalidaron?
1: Sí, lo convalidaron. Obviamente, ahí mira, ahí donde se ve, esa parte, ahí fue falta, mira.
0: Lo empujó. Eso es falta.
1: Eso es falta.
0: Es falta del 9,
1: del 9
0: diría, sí. Si tuviese que ir a la comunicación del VAR, ¿no? Pero el VAR, como es un desastre y una vergüenza total, sí, no nos sorprende que en contra de algún equipo argentino.
1: Me da risa cómo lo empuja el...
0: Pero bueno, el arquero es un desastre igual, ¿vale? No la, puedes hacer eso.
1: Correte, que estamos
0: jugando. No podés hacer eso, hermano. No. Y después de esa jugada viene una jugada para Maravilla Martínez. Me hace acordar un amigo de Balcheta, un amigo mide 1.22 m, más o menos.
1: Alto, alto el loco.
0: Muy acostumbrado a errar ese tipo de goles. Lo que erró Maravilla anoche, imposible. Estamos sacándonos la duda si Maravilla es zurdo o derecho.
1: Para mí es zurdo. El operador puede, me dice que es derecho.
0: El operador dice que es derecho. Puede ser ambidiestro, tranquilamente. O sea, puede patear con las dos. Pero.
1: Pero acá con
0: no puede buscar. Buscalo ahí, googlealo, a ver. ¿Lo buscaste? Es diestro. Bueno, diestro. Es derecho.
1: ¿Derecho, eh?
0: Claro.
1: ¿Y por qué? ¿Qué quise hacer entonces?
0: Es derecho. ¿Qué quiso hacer? La quiso parar y quiso meterla con la zurda, no. Le erró la patada y después le taparon el tiro, obviamente. Quedó afuera Racing por esto. Porque tranquilamente si hubiese ganado las cosas serían distintas, claro, ¿no?
1: Exactamente. Se,
0: encima se ya iban 2-2. 80 minutos del segundo tiempo y Maravilla se erra esto abajo del arco solo, increíble. Si el que no la vio, vaya a verlo en cualquiera de las redes sociales, aparece. Y si no, busca el video de YouTube nuestro, que acá le estamos pasando las imágenes del desastre de Maravilla Martínez. Muy enojado salió,
1: sí.
0: Con mucha bronca, obviamente, para un delantero. Esto es lo peor que te puede pasar en este momento de racha tan negativa como la que está teniendo Maravilla Martínez, que sabemos igual de todos modos que es un gran jugador, ¿no? Costas, ¿qué dijo al respecto?
1: Bueno, dejó como la puerta entreabierta ahí, como que ya... Fueron dos años muy buenos que vivió Racing, pero bueno, obviamente está el cansancio y además el semestre malísimo que tuvieron, que hace que muchos dijeron que bueno, que podía ser la etapa final de Costas, ¿no?
0: Se ve así, ¿no? Como que
1: y sí, ¿no? Sumado a esto que bueno, cuando empezó esta temporada, su presidente actual, Diego Milito, no lo quería.
0: Claro.
1: Costas, ¿viste?
0: Claro.
1: Buscaba otro técnico, pero bueno. Con los buenos resultados que tuvo Gustavo Costa, se mantuvo 6 meses más. Pero...
0: Bueno, y aparte de todo eso, que la gente y los dirigentes no bancan mucho tampoco a los técnicos, ¿no? Como no, que en la primera de cambio o un par de partidos malos, ya automáticamente piensan en sacarlo.
1: Sí, tal cual.
0: Y por ahí es un poco complicado también para los técnicos la época que se vive, ¿no? Pero bueno... Racing que quedó totalmente eliminado de la Copa Sudamericana.
1: Bueno, justamente hablabas de Lanús, quedó eliminado también de la Copa Libertadores luego de perder 2-0 ante Liga de Quito, así que...
0: ¿Cómo bajó nivel Lanús,
1: Lanús, bueno, que fue campeón de la Recopa.
0: Y ahí, a partir de ahí...
1: Se vino abajo, se vino a pique, así que... De esta manera quedó afuera de la Copa Libertadores. Ahora lo que busca es asegurar su clasificación a la Copa Sudamericana en la última fecha, donde va a recibir a Mirasol de Brasil, de local. Así que, bueno, si gana...
0: Claro, si gana se mete en Sudamericana.
1: Se mete en la Copa Sudamericana.
0: Bueno. Ajá. Y Boca si pierde.
1: Ni lo busqué eso.
0: No lo buscó.
1: No lo busqué porque no tengo ni pensado.
0: Imagínate que no lo
1: o sea, no es una alternativa que estamos proponiendo.
0: Pero puede haber una opción de que si Boca pierde, pueda llegar a entrar como mejor tercero y clasificar a Sudamericana.
1: Sí, sí, eso pasa.
0: ¿Qué?
1: Pero no lo quise ni buscar.
0: Ni lo miro el partido. Qué cosa tremenda. Che, bueno. Eso es lo que teníamos con el tema del fútbol en el mundo del deporte. Bueno, ¿algo más?
1: Sí, la agenda deportiva Unión de Santa Fe, contra Independiente por Copa Argentina. Y bueno, y el fin de semana que tenemos la gran final.
0: Pero ya está decidida la gran final.
1: Sí, sí, sí.
0: Ya sabemos lo que va a pasar.
1: Sí, ya tenemos el nuevo campeón.
0: Es más, argentino. De hecho, ya hay un penal, ¿eh?
1: Ya hay un penal.
0: Con eso nos vamos.
1: Dale.
0: Con eso nos vamos. Ya hay un penal para River. Así que vemos quién lo patea. Dale. Nos vamos.

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3: Alonso Carmona le hace saber a Julio Carullán que haga el favor de verlo. Va a estar en el alambre hoy y mañana por las yeguas y las vacas. Para Silvio Godoy de Pillahuincó, le hacen saber que su mamá Lucía se encuentra en el Cuy, anda más o menos nomás, le manda saludos, al comunicado lo firma Margarita. Para establecimiento Los Álamos, a Fabián Morales, su hijo Víctor va después del mediodía para el campo, que lo espere, al comunicado lo firma su nieto Edén. Mensaje para el tucumano Sergio Barrio Nuevo, que se comunique de manera urgente con su hija. Si alguien escucha el mensaje, que le dé a conocer. Desde ya muchas gracias, firma su hija Julia. Mensaje para la familia Orellano o algún familiar que viaje a Maquinchao, ya que la puerta de su casa, que da vista a la calle, se encuentra abierta desde ayer, firma Raquel. Mensaje para Raúl Romero, si llega a juntar las vacas, que por favor me encierre la ternera que andaba con las vacas de él y le encargo un potrillo guacho que andaba con la tropilla de Miguel. Desde ya muchas gracias, firma Roque Salazar. Para la zona de Caltrauna y Colimahuida se han perdido 40 chivas con la siguiente señal. Oreja derecha, 2 muesca abajo, oreja izquierda, horqueta lisa, van 3 castrones y 3 chivas negras como señuelo. Cualquier información, comunicarse por este medio. Desde ya muchas gracias, firma José y Elvio Reyes. Mensaje para Jorge Cayul de Pailanuf, Cañeguán, le comunica que el día lunes o martes está llegando por lo convenido.
4: Oficial Inspector Pailla Milla Denis de la Unidad 52 de Ministro Ramos Mexía comunica al señor Aguilar Alejandro Autencio de Establecimiento Rural Loma Blanca que debe hacerse presente en la subcomisaría de Ministro Ramos Mexía el día lunes 25 de mayo a las 11 de la mañana. Motivos que se le darán a conocer en el momento de su presentación. Desde el Hospital de los Menucos comunican a las siguientes familias de la zona de Caltrauna 2, Pérez Mario, Parra Isidoro, Huenchul Aniceto, Ancao Juan, Rosa Adalberto, Calfin Francisco, Solaimán Rodrigo, Keupan Antonio y Paz Leandro, que el día martes 26 de mayo el personal de salud estará realizando visitas rurales en cada puesto. Se solicita permanecer en la vivienda durante la jornada y dejar las tranqueras sin candado. El señor Ángel Paranao comunica que extravió un perro de establecimiento Aguada del Bagual, paraje Sierra Negra. Responde al nombre de Bariloche. Se encarga a quien lo vea dar aviso por este medio. A establecimiento El Luichi de María Meliner en Sierra Blanca llegó un perro bayo con blanco. Tiene un collar violeta. El dueño pasará a retirarlo. A establecimiento La Hormiguita en Queupunilleo, donde se encuentra Domingo Miller y Alicia, ha llegado un perro pastor de ovejas. El dueño, por favor, ir a retirarlo, si no, se avisará al INTA. Desde ya, muchas gracias. Walter le comunica a su papá que va hoy. Para Alejandro de Cerro Bandera, Mimi le comunica que hoy al mediodía van por lo convenido. Para Felipe Vera, Ángel Paranao le comunica que la leña del PAMI estará para el día sábado.
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0: Bueno, un enganchadito de Dale que va para este mediodía. 2984-60-21-22, 2940-41-50-48. Las vías para comunicarte con nosotros.
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0: Hasta la una, te hacemos compañía en esto que es música en el aire. Buena música en este mediodía. Saludamos a nuestro compañero Mauri, que seguramente está escuchando la radio. Fiel oyente, como siempre, todos los mediodías, escuchando la M880.

0: estás aquí.
1: Bien, 10 grados en este momento en Sierra Colorada, sensación térmica de 8, vientos del noreste de 10 a 21 kilómetros, cielo despejado en las próximas horas. Hoy solamente la máxima será de 12 grados en Sierra Colorada, vientos que irían de 18 a 32 kilómetros, nada de viento. Mañana un día similar al de hoy, igual diría yo, porque la máxima será de solamente 12 grados, la mínima de 1, vientos de 17 a 29 kilómetros, así que mañana vamos a tener un día bastante agradable porque no vamos a tener vientos, eso es lo importante, y las temperaturas, estamos en la época, ¿no? Estamos en abril, en mayo, perdón, estamos en lo que es otoño, a menos de un mes, ¿no? De comenzar lo que es el invierno. Así que bueno, es entendible, ¿no?, que tengamos estas temperaturas que no son tan elevadas, Y bueno, para el día domingo también 12 de máxima, vientos de 25 a 42 kilómetros. Un poquito más de viento el día domingo en horas de la tarde, pero no van a ser vientos de lo que estamos acostumbrados, ¿no?, que llegan a 100 kilómetros. Así que esta semana que finaliza y la semana que comienza no vamos a tener vientos, Así que bueno, eso es una muy, muy buena noticia para toda la gente que no nos gusta, ¿no?, que no nos gusta el viento. Saludamos a Nico Bonupil. ¿Cómo estás, amigo Nico? Seguramente esperando lo que es Boca Juniors, ¿no? El día jueves, que se juega a todo o nada. Es así, es ganar o ganar, la que le queda a Boca, no le queda otra. Así que bueno, para la tarde van a estar sorteando, mejor dicho, Gaby Pérez y Fabi Cuevas, dos entraditas, dos y dos, ¿no? Cuatro entradas para la gran peña que se viene a Sierra Colorada.

también lo que habíamos dicho anteriormente. Les invitamos a todos a esta gran Peña Baile. El punto de encuentro es para celebrar nuestras raíces, disfrutar de grandes artistas y compartir una noche llena de música en vivo, baile y alegría. Tradición, cultura y mucha diversión en un solo lugar, ¿eh? Así que los esperamos para vivir juntos una noche inolvidable, Peña Folclórica Día de la Patria. Y bueno, la presentación de artistas locales. Va a estar muy bueno esto. Es sábado 23, o sea, mañana a partir de las 20 horas en el Club Social y Deportivo, ¿no? Sierra Colorada, organiza comisión de la Fiesta del Cordero. Acompaña Municipalidad de Sierra Colorada. Vamos a cantar. Varios artistas sé que irán presente. Y además, bueno, para el cierre, ¿no? Al finalizar, después de que pasen todos los artistas locales y bueno, también gente de Ramos Mexía que van a venir a cantar, al finalizar toda esta peña, nada más y nada menos que el grupo Granizado va a estar en el Club Social y Deportivo de Sierra Colorada, así que están todos invitados. Solamente la entradita, 2.000 pesos, 2.000 pesos la entrada. Que bueno, justamente decían los chicos de Aire Fresco ayer, ¿qué haces con 2.000 pesos? ¿Qué compras? Está muy accesible, así que bueno, va a estar muy, pero muy bueno para ir a disfrutar de la peña y obviamente después bailar con ellos. Bueno, después de la 1 de la mañana, 4.000 pesos. Así que te invitamos mañana a partir de las 20 horas en el Club Social y Deportivo. La peña folclórica más importante de la región. Para el broche de oro, ellos cerrando la noche, Granizado.

Muy bien, algo de lo que se va a vivir este fin de semana en el Club Social y Deportivo Sierra Colorada. Granizado se presenta este sábado, así que están todos invitados para pasar un buen fin de semana. Hace tiempo que no se hace un baile acá en Sierra Colorada. Y qué mejor que con una gran banda como Granizados, Así que felicitamos a toda la comisión de la fiesta del Cordero que están laburando a full los chicos. A su presidente que seguramente va a bailar. Se va a bailar unos temitas. Yo creo que sí. Él le gusta mucho esto, Aparte esa le van a cantar ahí, sí. ¿Cómo estás, Evelia Pérez? Fabián, que tengas un bendecido viernes. Pasó un tema de Miguel Conejito Alejandro, me pide Eve. ¿Cómo estás, Eve? Te vi a través de las redes sociales ahí, Eve. Qué grande, qué famosa la amiga Eve. 2:47. 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

Muy bien, Conejito Alejandro, Sebastián también en este mediodía sonando buena música. Bueno, nosotros llegando a la parte final de esta edición. Bueno, no te vayas, sé que en instante ya viene Melanie para hacerte compañía hasta las 2 de la tarde con su programa. Después, bueno, vienen Gaby Pérez. Gaby Pérez viene también a hacerte compañía a partir de las 4 de la tarde. Después viene nuestro compañero Fabio Cuevas, de 6 a de 18 a 22 horas. Celebrando al Fabi, que hace tiempo que no lo veo al Fabi. Que tengan un buen fin de semana. Cerramos con la banda Suena, esta banda de General Roca. Un enganchadito. Chau, chau.

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3: Mensaje para Paraje Tres Picos, establecimiento de los Dos Molinos, a Napoleón Huachaqueo, Luciano y Yuli van el sábado 30 al mediodía, que los espere.
4: Alonso Carmona le hace saber a Julio Carullán que haga el favor de verlo, va a estar en el alambre hoy y mañana por las yeguas y las vacas. Para Silvio Godoy de Pillahuincó le hacen saber que su mamá Lucía se encuentra en el Cuy, anda más o menos nomás, le manda saludos al comunicado de lo firma Margarita. Para establecimiento de Los Álamos, a Fabián Morales, su hijo Víctor va después del mediodía para el campo, que lo espere, al comunicado lo firma su nieto Edén. Mensaje para el tucumano Sergio Barrio Nuevo, que se comunique de manera urgente con su hija. Si alguien escucha el mensaje, que le dé a conocer. Desde ya muchas gracias, firma su hija Julia. Mensaje para la familia Orellano o algún familiar que viaje a Maquinchao, ya que la puerta de su casa, que da vista a la calle, se encuentra abierta desde ayer, firma Raquel. Mensaje para Raúl Romero, si llega a juntar las vacas, que por favor me encierre la ternera que andaba con las vacas de él y le encargo un potrillo guacho que andaba con la tropilla de Miguel. Desde ya muchas gracias, firma Roque Salazar. Para la zona de Caltrauna y Colimahuida se han perdido 40 chivas con la siguiente señal. Oreja derecha, 2 muesca abajo, oreja izquierda, horqueta lisa, van 3 castrones y 3 chivas negras como señuelo. Cualquier información, comunicarse por este medio. Desde ya muchas gracias, firma José y Elvio Reyes. Mensaje para Jorge Cayul de Pailanuf, Cañeguán, le comunica que el día lunes o martes está llegando por lo convenido.
5: Oficial Inspector Paillamilla Denis de la Unidad 52 de Ministro Ramos Mexía comunica al señor Aguilar Alejandro Autencio de Establecimiento Rural Loma Blanca que debe hacerse presente en la subcomisaría de Ministro Ramos Mexía el día lunes 25 de mayo a las 11 de la mañana. Motivos que se le darán a conocer en el momento de su presentación. Desde el Hospital de los Menucos comunican a las siguientes familias de la zona de Caltrauna 2, Pérez Mario, Parra Isidoro, Huenchul Aniceto, Ancao Juan, Rosa Adalberto, Calfin Francisco, Solaimán Rodrigo, Keupan Antonio y Paz Leandro, que el día martes 26 de mayo el personal de salud estará realizando visitas rurales en cada puesto. Se solicita permanecer en la vivienda durante la jornada y dejar las tranqueras sin candado. El señor Ángel Paranao comunica que extravió un perro de establecimiento Aguada del Bagual, paraje Sierra Negra. Responde al nombre de Bariloche. Se encarga a quien lo vea dar aviso por este medio. A establecimiento El Luichi de María Meliner en Sierra Blanca llegó un perro bayo con blanco. Tiene un collar violeta. El dueño pasará a retirarlo. A establecimiento La Hormiguita en Queupunilleo, donde se encuentra Domingo Miller y Alicia, ha llegado un perro pastor de ovejas. El dueño, por favor, ir a retirarlo, si no, se avisará al INTA. Desde ya, muchas gracias. Walter le comunica a su papá que va hoy. Para Alejandro de Cerro Bandera, Mimi le comunica que hoy al mediodía van por lo convenido. Para Felipe Vera, Ángel Paranao le comunica que la leña del PAMI estará para el día sábado.
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15: Su servidor quien le habla, Dr. Javier Palacios Celorio, de la Congregación Gozo y Paz en Tehuacán, Puebla, México. 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Permítame contarle una historia. Después de la muerte del rey Salomón, Israel se dividió en dos: Reino del Norte, Reino del Sur. Las 10 tribus de Israel fueron esparcidas entre las naciones y está profetizado que al final de los tiempos, los descendientes de las 10 tribus perdidas de Israel regresarán a Yahweh a adorarle como Él se merece. Le deseo lo mejor. Shalom.
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buenas tardes. Bienvenidos a otra edición de Panorama Informativo. Mi nombre es Melanie y voy a estar acompañándolos en este mediodía. El tiempo en Sierra Colorada es de 10 grados, con máximas de 12 y mínimas de 0 grados. Se esperan cielos despejados para las próximas horas. Ya en un ratito pasamos para las noticias.

Bueno, acá tenemos un mensaje para el poblador rural, perdón, comunicado para Martín Catrín de Loma Blanca, que se comunique con Rubén Pachi lo antes posible, firma Rubén Pachi.

Río Negro empieza a escribir su historia como provincia energética. La secretaria de Estado de Energía y Ambiente, Andrea Confini, destacó que el gasoducto Tratayén San Antonio Oeste forma parte de una decisión estratégica del gobierno provincial para consolidar a Río Negro como protagonista del desarrollo energético nacional. Al respecto, Confini afirmó que la audiencia pública por el gasoducto marca un nuevo paso en el proceso de transformación productiva que vive la provincia, con proyectos estratégicos vinculados al gas, el petróleo y el desarrollo del GNL en el Golfo San Matías. Hace 3 años nada de todo esto existía, hoy tenemos 3 grandes proyectos. Esto es el inicio no solamente de una nueva actividad económica en la costa. A partir de acá empezamos a escribir la historia de la provincia de Río Negro como productores energéticos, expresó durante su intervención en la audiencia pública realizada en San Antonio Oeste.

Bariloche tuvo un avance contundente gracias al trabajo realizado por investigadores de la policía de Río Negro. En menos de 48 horas lograron identificar, ubicar y detener a uno de los principales sospechosos, al que le formularon cargos y quedó detenido con prisión preventiva. Las pruebas aportadas por el equipo a cargo de la investigación fueron clave para que la fiscalía pudiera formular cargos y avanzar judicialmente contra el acusado de 44 años, quien en la audiencia de formulación de cargos reconoció haber participado del hecho y le pidió disculpas a la familia del comerciante. La causa avanzó a gran velocidad desde las primeras horas posteriores al homicidio. Mientras la ciudad seguía conmocionada por el violento ataque ocurrido el domingo por la noche dentro de la vivienda de la víctima, equipos de investigación comenzaron a reconstruir los movimientos previos y posteriores al hecho. Para eso analizaron una enorme cantidad de grabaciones obtenidas de cámaras privadas, comercios y registros del sistema 911 Río Negro Emergencias.

el trabajo fue intenso y contrarreloj. Los investigadores revisaron durante horas imágenes captadas en distintos sectores de Bariloche hasta detectar movimientos sospechosos que permitieron orientar la pesquisa. A partir de ese análisis, lograron identificar a uno de los hombres que aparecía vinculado a la escena del crimen. Sin embargo, el dato que terminó de fortalecer la investigación apareció cuando se confirmó que el sospechoso llevaba colocado una tobillera electrónica por disposición judicial. Con los informes técnicos incorporados a la causa, los efectivos comprobaron que el dispositivo había registrado su presencia en la vivienda del comerciante exactamente durante la franja horaria en la que ocurrió el ataque. Esa evidencia se transformó en una pieza central de la investigación. El cruce entre los registros de monitoreo electrónico, las cámaras de seguridad y otros elementos recolectados por la policía de Río Negro permitió construir un cuadro probatorio sólido, que luego fue presentado ante la fiscalía para sostener la acusación durante la audiencia de formulación de cargos. Además de la rapidez para detener al sospechoso, desde el ámbito judicial se valoró especialmente la calidad de las pruebas reunidas en las primeras horas de la investigación. Los registros fílmicos, las pericias técnicas y el trabajo de seguimiento realizado por los investigadores permitieron acelerar medidas clave en una causa compleja y sensible para la comunidad barilochense.

Río Negro mejorará el acceso al agua en comisiones de fomento. El gobierno de Río Negro presentó el Plan Integral de Mejoras en las Comisiones de Fomento, una iniciativa impulsada por el Departamento de Aguas Rionegrinas para mejorar el acceso al agua en pequeñas comunas y zonas rurales, especialmente donde la emergencia hídrica afecta la vida diaria de las familias y la producción. La propuesta contempla obras concretas como nuevas perforaciones, mejoras en cañerías, instalación en clorinadores y trabajos en salas de bombeo, con el objetivo de transformar la asistencia de emergencia en soluciones más seguras y duraderas. La propuesta contempla obras concretas como... lo que ya dije. La presentación del plan se realizó en el marco del Encuentro Provincial de Comisionados y Comisionadas de Fomento que se desarrolla en Viedma como parte de una agenda de trabajo articulada para llegar en respuestas concretas a cada territorio. En este sentido, el superintendente del Departamento de Aguas, Néstor Pérez, explicó: los técnicos están terminando un informe con las obras que necesitamos hacer y vamos a priorizar las más urgentes para que el verano podamos tener mejor suministro y abastecimiento de agua en todos los parajes. También se destacó la situación de los pobladores rurales dispersos que dependen de pozos aislados y jagüeles que muchas veces se secan por completo, afectando tanto la vida cotidiana de las familias como la subsistencia de sus animales. Pérez detalló además los trabajos que viene realizando en distintas regiones de la provincia. Se llevaron adelante perforaciones y en algunos casos hubo que acarrear agua a granel en un trabajo conjunto con Aguas Rionegrinas. Explicó que los equipos técnicos recorrieron parajes de toda la provincia y que en la zona atlántica también fue necesario intervenir de manera urgente. En ese marco mencionó trabajos en sectores de la región sur y en zonas rurales de la región andina para garantizar agua tanto para consumo humano como productivo.

Punta Bermefa, Bermeja, perdón, me andan un poco mal los auriculares, fue sede de una experiencia única. Recorridos por senderos, charlas interpretativas, fotografía nocturna y una muestra fotográfica reunieron durante el fin de semana a vecinos, vecinas, turistas y amantes de la naturaleza en el área natural protegida Punta Bermeja. La propuesta fue organizada de manera conjunta por la Fundación Por el Mar, la Secretaría de Ambiente y Cambio Climático de Río Negro y la Municipalidad de Viedma, con el objetivo de seguir poniendo en valor al Corredor de los Cinco Grandes como uno de los principales atractivos de turismo de naturaleza de la provincia. Durante las jornadas, los participantes pudieron conocer en profundidad la riqueza ambiental y paisajística del área protegida a través de distintas actividades destinadas a promover la conservación, la educación ambiental y el desarrollo turístico sostenible. Las actividades comenzaron en el Centro de Interpretación de Punta Bermeja, donde el Cuerpo de guardas Ambientales brindó una presentación sobre el área natural protegida, su biodiversidad y el trabajo cotidiano de conservación que se desarrolla en el lugar.

Vialidad Rionegrina fortalece las comunicaciones de emergencia cordillera en una tarea que combinó planificación, esfuerzo físico y trabajo en equipo. Personal de Vialidad Rionegrina concretó la instalación de una nueva repetidora de comunicaciones en el Cerro Serrucho a más de 1800 metros de altura. La obra permitirá ampliar y mejorar de manera significativa la cobertura de comunicaciones en sectores estratégicos de la zona. Trabajadores del Departamento de Comunicaciones de Vialidad Rionegrina, junto al personal de la delegación con asiento en el Bolsón, llevaron adelante el operativo en condiciones complejas de acceso por la montaña. Tras distintas tareas técnicas de relevamiento y análisis de cobertura, se definió como punto estratégico el cordón serrucho, apuntando a reforzar las comunicaciones operativas en sectores donde las condiciones geográficas dificultan la conectividad. La repetidora permitirá optimizar las comunicaciones en toda la zona de Cuesta del Ternero y hasta el Foyel, mejorando la capacidad de respuesta ante contingencias y fortaleciendo el trabajo operativo en rutas y camiones de la región.

Río Negro define la delegación provincial de pequeños y grandes artistas. Se viene una nueva edición del selectivo provincial, Pequeños y Grandes Artistas, en Luis Beltrán. La jornada será este domingo y encontrará a intérpretes de distintas localidades rionegrinas que compartirán su talento en música y danzas folclóricas. El certamen comenzará a las 10 en la escuela número 11, Nicolás Avellaneda, de Luis Beltrán. Tras las presentaciones, se definirá la delegación provincial que representará a Río Negro en la instancia nacional de pequeños y grandes artistas que se realiza en agosto en La Falda, Córdoba. En esta ocasión, el jurado técnico estará integrado por Raúl Vallego, Tania Bertinat y Martín Betancourt, si no me equivoco, se pronuncia así. Mientras que Laura García Escobar y Hernán Cuevas acompañarán al grupo como delegados provinciales. Vecinos y vecinas podrán acercarse a la escuela ubicada en Gregoria Matorras 361 para disfrutar de una jornada dedicada al folclore que cerrará con una peña una vez finalizado el selectivo. Pequeños y Grandes Artistas es una propuesta cultural que año tras año continúa creciendo y convocando a jóvenes talentosos de distintos puntos de la región. Durante el certamen se presentan artistas de danza y el canto folclórico argentino, poniendo en valor el acervo tradicional.

El Canilleu avanzó con nuevas firmas de escrituras. 5 familias de la localidad continúan regularizando la situación dominial de sus viviendas. En Picanilleu se llevó adelante la firma de 5 escrituras correspondientes a vecinos de la localidad en el marco del programa provincial Mi Escritura, un derecho. La actividad contó con la presencia de la escribana general del gobierno de Río Negro, María Gabriela Benito, junto a la intendente municipal, Daniela Cornejo. A través de este programa se continúa avanzando en la regularización dominial de familias de la comunidad, brindando seguridad jurídica y acompañamiento en los trámites de escritura. Los vecinos beneficiados fueron Silvana Martínez, Juan Carlos Riquelme, Ernesto Pilchumán y María José Toledo, Henry Nelson Bamonde, Juan Carlos Montes y Marta Pilchumán y Daniela Cañupán. Desde el municipio destacaron que además se continúa trabajando en nuevos expedientes para avanzar en futuros trámites de escrituración para más familias de Picanilleu. Asimismo, agradecieron el acompañamiento del gobierno provincial y de la escribana general de gobierno, resaltando la importancia del trabajo articulado para acercar soluciones concretas a la comunidad. Vamos a hacer una leve actualización del clima. El tiempo en Sierra Colorada es de sensación térmica de 11 grados, con máximas previstas de 12 grados y mínimas de 0 grados. Se esperan cielos despejados para las próximas horas.

lanzan productos comunicacionales de apoyo para personas con TEA. El Ministerio de Salud, junto a ATLEC, no sé si se pronuncia así, espero que sí, presentó una serie de materiales audiovisuales educativos destinados a acompañar a personas con trastorno del espectro autista, síndrome de Asperger y otras condiciones dentro del espectro autista. La iniciativa busca facilitar el acceso a información y herramientas de apoyo para situaciones vinculadas a la vacunación, consultas médicas y atención odontológica. Estos productos de comunicación audiovisual serán también de acompañamiento para las familias de personas con TEA y a la población en general. Esta iniciativa surgió como respuesta a una necesidad planteada por el Consejo de Coordinación, Seguimiento y Asesoramiento del Sistema de Protección Integral de personas que presentan trastorno del espectro autista, síndrome de Asperger y toda aquella persona con características compatibles con el espectro autista, así como lo establece la Ley 5.124. Con este material se busca promover acciones que permitan a los sujetos de protección contrarrestar, las desventajas específicas que les provoca ese estado, asegurando su derecho a desempeñar un rol social digno e integrarse activamente a la comunidad.

Y así hemos llegado al final del programa. Muchísimas gracias por elegir nuestra radio para acompañarlos en este mediodía barra tarde. Espero poder verlos el martes. El martes y el lunes es feriado, así que disfruten de este fin de semana largo para descansar, salir, quedarse en sus casas. Ahora ya, bueno, no sé si está tan bueno para salir porque hace bastante frío, pero para descansar. Bueno, nos vemos y muchísimas gracias por escucharnos.

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2: Alonso Carmona le hace saber a Julio Carullán que haga el favor de verlo. Va a estar en el alambre hoy y mañana por las yeguas y las vacas. Para Silvio Godoy de Pillahuincó, le hacen saber que su mamá Lucía se encuentra en el Cuy, anda más o menos nomás, le manda saludos, al comunicado lo firma Margarita. Para Establecimiento Los Álamos, a Fabián Morales, su hijo Víctor va después del mediodía para el campo, que lo espere, al comunicado lo firma su nieto Edén.
3: Oficial Inspector Paillamilla Denis, de la Unidad 52 de Ministro Ramos Mexía, comunica al señor Aguilar Alejandro Autencio, de Establecimiento Rural Loma Blanca, que debe hacerse presente en la subcomisaría de Ministro Ramos Mexía el día lunes 25 de mayo a las 11 de la mañana, motivos que se le darán a conocer en el momento de su presentación. Desde el Hospital de los Menucos comunican a las siguientes familias de la zona de Caltrauna 2, Pérez Mario, Parra Isidoro, Huenchul Aniceto, Ancao Juan, Rosa Adalberto, Calfin Francisco, Solaimán Rodrigo, Queupan Antonio y Paz Leandro, que el día martes 26 de mayo el personal de salud estará realizando visitas rurales en cada puesto. Se solicita permanecer en la vivienda durante la jornada y dejar las tranqueras sin candado. El señor Ángel Paranao comunica que extravió un perro de Establecimiento Aguada del Bagual, paraje Sierra Negra. Responde al nombre de Bariloche. Se encarga a quien lo vea dar aviso por este medio. A Establecimiento El Luichi de María Meliner en Sierra Blanca llegó un perro bayo con blanco. Tiene un collar violeta. El dueño pasará a retirarlo. A Establecimiento La Hormiguita en Queupunilleo, donde se encuentra Domingo Miller y Alicia, ha llegado un perro pastor de ovejas. El dueño, por favor, ir a retirarlo, si no, se avisará al INTA. Desde ya, muchas gracias. Walter le comunica a su papá que va hoy. Para Alejandro de Cerro Bandera, Mimi le comunica que hoy al mediodía van por lo convenido. Para Felipe Vera, Ángel Paranao le comunica que la leña del PAMI estará para el día sábado.
4: Mensaje para el tucumano Sergio Barrio Nuevo, que se comunique de manera urgente con su hija. Si alguien escucha el mensaje, que le dé a conocer. Desde ya muchas gracias, firma su hija Julia. Mensaje para la familia Orellano o algún familiar que viaje a Maquinchao, ya que la puerta de su casa, que da vista a la calle, se encuentra abierta desde ayer, firma Raquel. Mensaje para Raúl Romero, si llega a juntar las vacas, que por favor me encierre la ternera que andaba con las vacas de él y le encargo un potrillo guacho que andaba con la tropilla de Miguel. Desde ya muchas gracias, firma Roque Salazar. Para la zona de Caltrauna y Colimahuida se han perdido 40 chivas con la siguiente señal. Oreja derecha, 2 muesca abajo, oreja izquierda, horqueta lisa, van 3 castrones y 3 chivas negras como señuelo. Cualquier información, comunicarse por este medio. Desde ya muchas gracias, firma José y Elvio Reyes. Mensaje para Jorge Cayul de Pailanuf, Cañeguán, le comunica que el día lunes o martes está llegando por lo convenido.
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3: Comunicado para Martín Catrín de Loma Blanca, que se comunique con Rubén Pachi lo antes posible, firma Rubén. Alonso Carmona le hace saber a Julio Carullán que haga el favor de verlo. Va a estar en el alambre hoy y mañana por las yeguas y las vacas. Para Silvio Godoy de Pillahuincó, le hacen saber que su mamá Lucía se encuentra en el Cuy. Anda más o menos nomás. Le manda saludos al comunicado de lo firma Margarita.
4: Mensaje para Paraje Tres Picos, establecimiento de los Dos Molinos, a Napoleón Huachaqueo. Luciano y Yuli van el sábado 30 al mediodía. Que los espere.
5: Oficial Inspector Paillamilla Denis de la Unidad 52 de Ministro Ramos Mexía comunica al señor Aguilar Alejandro Autencio de Establecimiento Rural Loma Blanca que debe hacerse presente en la subcomisaría de Ministro Ramos Mexía el día lunes 25 de mayo a las 11 de la mañana. Motivos que se le darán a conocer en el momento de su presentación. Desde el Hospital de los Menucos comunican a las siguientes familias de la zona de Caltrauna 2, Pérez Mario, Parra Isidoro, Huenchul Aniceto, Ancao Juan, Rosa Adalberto, Calfin Francisco, Solaimán Rodrigo, Queupan Antonio y Paz Leandro, que el día martes 26 de mayo el personal de salud estará realizando visitas rurales en cada puesto. Se solicita permanecer en la vivienda durante la jornada y dejar las tranqueras sin candado. El señor Ángel Paranao comunica que extravió un perro de establecimiento Aguada del Bagual, paraje Sierra Negra. Responde al nombre de Bariloche. Se encarga a quien lo vea dar aviso por este medio. A establecimiento El Luichi de María Meliner en Sierra Blanca llegó un perro bayo con blanco. Tiene un collar violeta. El dueño pasará a retirarlo. A establecimiento La Hormiguita en Queupunilleo, donde se encuentra Domingo Miller y Alicia, ha llegado un perro pastor de ovejas. El dueño, por favor, ir a retirarlo, si no, se avisará al INTA. Desde ya, muchas gracias. Walter le comunica a su papá que va hoy. Para Alejandro de Cerro Bandera, Mimi le comunica que hoy al mediodía van por lo convenido. Para Felipe Vera, Ángel Paranao le comunica que la leña del PAMI estará para el día sábado.
6: Mensaje para el tucumano Sergio Barrio Nuevo, que se comunique de manera urgente con su hija. Si alguien escucha el mensaje, que le dé a conocer. Desde ya muchas gracias, firma su hija Julia. Mensaje para la familia Orellano o algún familiar que viaje a Maquinchao, ya que la puerta de su casa, que da vista a la calle, se encuentra abierta desde ayer, firma Raquel. Mensaje para Raúl Romero, si llega a juntar las vacas, que por favor me encierre la ternera que andaba con las vacas de él y le encargo un potrillo guacho que andaba con la tropilla de Miguel. Desde ya muchas gracias, firma Roque Salazar. Para la zona de Caltrauna y Colimahuida se han perdido 40 chivas con la siguiente señal. Oreja derecha, 2 muesca abajo, oreja izquierda, horqueta lisa, van 3 castrones y 3 chivas negras como señuelo. Cualquier información, comunicarse por este medio. Desde ya muchas gracias, firma José y Elvio Reyes. Mensaje para Jorge Cayul de Pailanuf, Cañeguán, le comunica que el día lunes o martes está llegando por lo convenido.
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17: Su servidor quien le habla, Dr. Javier Palacio Celorio, de la Congregación Gozo y Paz en Tehuacán, Puebla, México. 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Permítame contarle una historia. Después de la muerte del rey Salomón, Israel se dividió en dos: Reino del Norte, Reino del Sur. Las 10 tribus de Israel fueron esparcidas entre las naciones y está profetizado que al final de los tiempos, los descendientes de las 10 tribus perdidas de Israel regresarán a Yahweh a adorarle como él se merece. Le deseo lo mejor. 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

0: 4 de la tarde, 14 minutos. ¿Cómo están? Buenas tardes para todos los que nos están sintonizando. Llegamos al día viernes. Hasta la hora 18 lo voy a estar acompañando con toda la mejor música. Por supuesto que vamos a ir buscando también un poco de información, que seguramente ya hoy viernes un poco menos, porque los viernes como que cuesta más todavía conseguir más información. Pero vamos a ir chequeando por ahí las páginas oficiales que siempre nosotros visitamos,
1: Padre Roca, Padre Cielo.
0: Mi nombre es Gabriela Pérez, así que los invito a que se comuniquen conmigo, que me dejen su mensajito, que piden algún tema musical que quieran escuchar en esta tarde, linda tarde que tenemos por Sierra Colorada. Hoy le venimos a comentar un poco el pronóstico del tiempo, a ver cómo estamos. 11 grados la temperatura actual en estos momentos en Sierra Colorada, soleado. Una sensación también que se mantiene en los 11 grados, dirección del viento norte de 18 a 32 kilómetros en la hora. Para hoy la máxima va a llegar a los 12 con una mínima de 0. Y vientos ráfagas de 19 a 32 kilómetros en la hora. Lo que se viene para el fin de semana le venimos a comentar en minutos, así que no se despeguen, no se vayan de la sintonía, porque hasta la hora 18 ya después continúa nuestro compañero Fabi Cuevas con toda la mejor música del recuerdo, hasta la hora 20 y de 20 a 22 con música folclórica en su programa Tradición Argentina. Vamos a saludar a Héctor, que ya nos manda mensajito. La radio, me pueden pasar este saludito para el programa de Gabriela. Me pueden pasar este saludito, dice, para mi hermana Norma Torres y mi tío Celestino. Espero que estén muy bien. Le puede pasar algún tema de Marcelo Marín. De parte de Héctor y Yamil Torres, la gente de Curauf, que nos dejan enviado este mensaje. Así que saludos ahí para la gente de Curauf, para Héctor, para Yamil. Buenas tardes, saludos para Norma también, que se encuentra allí en el CUI, para Celestino también. Buenas tardes, Nico, que ya nos envía también su mensajito, como diciendo, por acá estamos escuchando la radio. Así que no se vayan de la sintonía, Hoy vamos a preguntarle a ver a Patricia ahora si sorteó las entradas o si no vamos a sortearlas nosotros. Dos entraditas para hoy, para sortear en este programa, y después dos entraditas para el programa del compañero Fabi Cuevas. Porque tenemos peña el fin de semana. Mañana hay peña acá en Sierra Colorada. Y para finalizar esta peña, tenemos gran baile con el grupo Granizado. Así que ya venimos a consultarle ahí a Patricia a ver cómo estamos con las entradas. Y si no, sorteamos dos entraditas para mañana en la peña baile organizado por la Comisión Fiesta del Cordero. Esta linda peña que ahora venimos a comentarle también cuáles son los artistas que van a estar presentes y, por supuesto, el baile de la mano de los chicos de Granizado desde Ingeniero Jacobacci.

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Más mensajito que recibimos al 2984-60-2122. Hola, ¿me podés pasar el tema de Jorge Cafrune? Voy en sintonía al campo, nos dice por acá el amigo Ángel Calfinao. Así que saludos ahí para Ángel Calfinao, que va viajando y va escuchando la radio. Así que saludos para él. Bueno, me dice Patricio que tenemos 12 entraditas para sortear hoy y tiene 12 entraditas para sortear nuestro compañero Fabi Cuevas, que seguramente lo va a hacer entre los dos programas que tiene. Así que luego de la hora 17... venimos con el sorteo, solamente nombre y apellido para los que nos están sintonizando y para los que van a venir al baile y a disfrutar de la peña folclórica que se va a realizar acá en Sierra Colorada. Si usted quiere mandar un mensajito y quiere participar y va a ir a la peña, puede hacerlo. 2984-60-2122, dejas tu mensajito y nosotros te anotamos, y antes de despedirnos, cerca antes de la hora 10.

0: 18, hacemos el sorteo de las dos entraditas y agradecemos muchísimo a Taxi Juanca, que nos regala 4 entraditas en total, así que para la gente que va a estar participando este fin de semana de la peña, que ahí vamos a estar presentes también en la peña.
1: Ya que estoy en la ocasión.
0: Escuchando por ahí a Marcelo Marín, saluditos para, ya le voy diciendo, tenía un mensajito por acá de Héctor. Hola Gabriel, hermoso tu programa, me podés pasar este saludito para mi hermana Torres y mi tío Celestino, espero que estén muy bien, le puede pasar un tema de Marcelo Marín, a quien estamos escuchando por ahí, de parte de Héctor y Yamil Torres de Curauf.

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Saludos para la señora Adela, que se comunicaba recientemente con nosotros. Nos pedía un tema musical, así que ahora lo venimos a seleccionar. Río Negro mejorará el acceso al agua en comisiones de fomento. El gobierno de Río Negro presentó el Plan Integral de Mejoras en las Comisiones de Fomento, una iniciativa impulsada por el DPA y Aguas Rionegrinas para mejorar el acceso al agua en pequeñas comunas y zonas rurales, especialmente donde la emergencia hídrica afecta la vida diaria de las familias y la producción. La propuesta contempla obras concretas como nuevas perforaciones, mejoras en cañería, instalación y trabajos en salas de bombeo, con el objetivo de transformar la asistencia de emergencia en soluciones más seguras y duraderas. La propuesta contempla obras concretas como perforaciones, mejoras en cañería, lo decíamos, y los trabajos en salas de bombeo con el objetivo de transformar la asistencia en emergencia. La presentación del plan, bueno, se realizó en el marco del Encuentro Provincial de Comisionados y Comisionadas de Fomento, que se desarrolla en Viedma como parte de una agenda de trabajo articulada para llegar a las respuestas concretas a cada territorio. En este sentido, el DPA, el superintendente, bueno, el DPA, Néstor Pérez, explicó: los técnicos están terminando un informe con las obras que necesitamos hacer y vamos a priorizar las más urgentes para que en el verano podamos tener mejor suministro y abastecimiento de agua en todos los parajes. Pérez detalló además que los trabajos que vienen realizando el DPA en distintas regiones de la provincia se llevaron adelante, bueno, perforaciones, y en algunos casos hubo que acarrear agua a granel en un trabajo conjunto con Aguas Rionegrinas, señaló. Explicó que los equipos técnicos recorrieron parajes de toda la provincia y que en la zona atlántica también fue necesario invertir de manera urgente. En ese marco mencionó trabajos en sectores en la región sur y zonas rurales de la región andina para garantizar agua tanto para consumo humano como productivo. Tres pilares del plan. Bueno, durante el encuentro con los comisionados y comisionadas de fomento se expusieron los tres ejes principales del Plan Integral de Mejora. Resiliencia para contar con sistemas capaces de resistir futuras sequías sin depender exclusivamente de camiones cisterna. Equidad territorial para garantizar el derecho al agua segura en el interior profundo y en los centros urbanos. Arraigo, bueno, entendiendo que el acceso al agua permite que familias, escuelas rurales y pequeños productores puedan permanecer en sus territorios. Además estuvieron presentes, bueno, los ministros de Desarrollo Humano, Juan Pablo Moena, de Salud, Demetrio Talaselis, de Desarrollo Económico y Productivo, Carlos Banacloy, la ministra de Educación y Derecho Humano, Patricia Campos, el presidente del Bloque Legisladores de Juntos Somos Río Negro, Facundo López, la secretaria de Gobierno, Natalia Almonacid, legisladoras, legisladores y demás autoridades provinciales, municipales y concejales. Vialidad Rionegrina fortalece las comunicaciones de emergencia en una tarea de planificación, esfuerzo físico y trabajo en equipo personal. Personal de Vialidad Rionegrina concretó la instalación de una nueva repetidora de comunicación a más de 1.800 metros de altura. Bueno, la obra va a permitir ampliar y mejorar de manera significativa la cobertura de comunicaciones en sectores estratégicos de la zona. Trabajadores del Departamento de Comunicaciones de Vialidad Rionegrina, junto al personal de la delegación con asiento en El Bolsón, llevaron adelante el operativo en condiciones complejas de acceso por la montaña. Tras distintas tareas técnicas de relevamiento y análisis de cobertura, se definió como punto estratégico el cordón serrucho, apuntando, dice, a reforzar las comunicaciones operativas en el sector donde las condiciones geográficas dificultan la conectividad. La repetidora va a permitir optimizar las comunicaciones en toda la zona de Cuesta del Ternero y hasta el Foyel, mejorando la capacidad de respuestas ante contingencias y fortaleciendo el trabajo operativo en rutas y caminos de la región. Desde el gobierno de Río Negro destacaron la importancia de seguir invirtiendo en sistemas de comunicación fundamentales para actuar con rapidez y eficiencia ante situaciones de emergencia.

escuchar algo de Jorge Cafrune. Voy en sintonía para el campo, nos dice Ángel Calfinao, así que le enviamos el saludo.

0: de Jorge Cafrune que compartíamos también en la tarde. Río Negro define la delegación provincial de pequeños y grandes artistas. Se viene una nueva edición del selectivo provincial Pequeños y Grandes Artistas. Esto se va a realizar en Luis Beltrán. La jornada será este domingo y contará interés, bueno, de distintas localidades. Vendrán, irán hasta esa localidad. Y van a estar compartiendo su talento en lo que tiene que ver con la música y la danza folclórica. El certamen va a comenzar a las 10 de la mañana en la escuela número 11, Nicolás Avellaneda, de Luis Beltrán. Tras la presentación, bueno, se van a definir la delegación provincial que va a representar a Río Negro en la Instancia Nacional de Pequeños y Grandes Artistas, que se va a realizar en agosto en La Falda, en la provincia de Córdoba. En esta ocasión, bueno, el jurado técnico estará integrado por Raúl Vallejo, Tania Bertinat y Martín Betancourt, mientras que Laura García Escobar y Hernán Cuevas acompañarán al grupo como delegados de la provincia. Vecinos y vecinas, bueno, podrán acercarse a la escuela, que está ubicada en Gregoria Matorras 361, para disfrutar de una jornada dedicada pura y exclusivamente al folclore, y cerrará con una peña una vez finalizado el selectivo. Pequeños y Grandes Artistas es una propuesta cultural que año tras año, bueno, continúa creciendo y convocando a jóvenes talentos de distintos puntos de la región. Durante el certamen, bueno, se presentan artistas en lo que tiene que ver con la danza, el canto folclórico argentino y poniendo al valor el acervo tradicional. El área de danza de la Secretaría de Cultura de Río Negro, en conjunto con la Municipalidad de Luis Beltrán, acompañan la realización del certamen para la conformación de la delegación provincial. A través de esta iniciativa, bueno, el gobierno de Río Negro continúa fortaleciendo las expresiones culturales y generando oportunidades para artistas emergentes de toda la provincia. Así que este fin de semana, este domingo, se viene entonces y se va a definir la delegación provincial de pequeños y grandes artistas allí en Luis Beltrán.
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0: Bueno, ya salió también, por acá estábamos mirando un poco las redes sociales, ¿no? Rodrigo Aguilar lo publicaba, bueno, este es el cronograma completo de el Gran Festival de Jineteada a realizarse el próximo mes de julio. Con importantes premios a repartir y un gran equipo de trabajo dentro y fuera del campo de Doma. Y acá vamos a venir a comentarle la jineteada en el marco de la Fiesta Nacional de la Matra y las Artesanías. Comenzando el viernes 10 con la apertura del predio, 9 de la mañana, destrezas criollas a partir de las 10, el almuerzo, que es a la hora 12, el desafío de Grupa Surera, 14 horas, y finalización a la hora 17. El sábado 11 de julio, apertura del predio, 9 de la mañana, izamiento del pabellón nacional, 10 de la mañana, desafío basto con encimera, 10:30, almuerzo a la hora 12, el baile con los matreros del chamamé se va a realizar a la hora 13. Bueno, a continuación, luego se viene del basto, 14:30, y entrega de premios, 16:30. El bingo con 1.600.000 en premios, capataz de campo, Gallego Fernández, apadrinan Julián Alfaro, Marcelo Frank, Eduardo Ecker, jurado Cristian Martínez y José Vanegas. Así que la invitación está, la entrada general va a costar 15.000 pesos. 10, 11 de julio en la localidad de Balcheta organiza el Centro Tradicionalista Los Baguales en conjunto con la Municipalidad de Balcheta. 6 millones a repartir hay para esta jineteada en el marco de la Fiesta Nacional de la Matra y las Artesanías. La jineteada en el marco de la Fiesta Nacional de las Artesanías y de la Matra, bueno, jineteada, destreza, baile campero, importantes premios a repartir, categoría basto y grupa, por tropillas comunicarse con Atilio al 2920-2448-89. Se van a anotar solamente caballos con libreta al día. Personal de Senasa estará presente cubriendo la fiesta. Por están en el predio de jineteada, comunicarse con Silvia al 2920-354140, solo locales. 10, 11 de julio, Balcheta te espera en la jineteada en el marco de la Fiesta Nacional de la Matra y las Artesanías. Pasamos a compartir algo de Argentino Luna, nos entrega el Malevo. Saludos para la señora Adela, que se comunicaba con la radio y quería pasar este tema musical para Jonah, para Juan y para Tuco, que se encuentran en la zona rural, de parte de Adela. Le quiere regalar algo de Argentino Luna.
2: Con que tenía bien ganado su apelativo, el Malevo. Qué animal capacitado para el trabajo en campo abierto. Había que verlo al mentao trajinando en un rodeo. De ser cristiano, clavao, era doctor ese perro. Yo echar tropilla al corral, le chiflaba entre los dedos y embretao en el chiflido me los traía clean al viento y era un abrojo prendido a los garrones del trueno. Una vez, bandeando tropa, con mucha agua en el río Negro, caí quebrado de un apretón entre un remolino de cuernos y me ganó la mollera, la oscuridad y el silencio. Cuando volví a abrir los ojos, cruzaba una nube el cielo. Gemidos y lambetazos llegaban como de lejos. De repente comprendí. Medio me senté en el suelo para entregarle las gracias, hermano. De esta te quedo debiendo. No me haya ni el pan bendito si no me sacas, Malevo. Y una inmensa gratitud se me atracó en el garguero. Bueno, la cosa pasó. Yo de entré para el casamiento, hice el horno, la cocina, mi rancho estiró un alero y en su chúcara clinera charqueó el arroyo y el rezo. A los 2 años gateaba mi gurí sobre un pelego o andaba por el guardapatio prendido a la cruz del perro. Ah, porque él me le sacó las cosquillas al Malevo. Lo habrá tomado por cachorro de su cría el pendenciero. Le soportaba imprudencias, se priestaba pa' sus juegos y ande amenazaba a caerse, se le echaba bajo el cuerpo. La cosa fue tan de golpe que hasta me parece cuento. Fue después de un mediodía, como pa' fines de enero. Yo me había echado en el catre pa' descabezar un sueño. La patrona trajinaba, proseando con el borrego, y un redepente aquel grito como de terror, ¡Rosendo! Y ya me pelé para el patio, manoteando un caronero. Ella estaba contra el horno, tartamudeando en silencio. Tenía el guricito alzao, tembloroso contra el pecho y avanzando agazapao como una fiera, mi perro. Enseñaba unos colmillos como puñales. Los pelos se le habían puesto de un modo que costaba conocerlo. Y en la brasa de sus ojos se habían quemado los recuerdos. De un salto me le puse enfrente, Le pegué el grito, ¡malevo! Le vi soltar una baba. ¡Está rabioso, Rosendo! No te me acerques, hermano. No te me acerques, hermano. Echa para atrás. ¡Echa para atrás! ¡Fuera, perro! De repente me saltó, la dié pa' un costado el cuerpo y sentí como que la mano le topaba contra el pecho. Y cayó, casi sin ruido, como una jerga en el suelo. Cuando lo miré, los ojos se le habían puesto muy buenos. Como dándome las gracias, se le acortaba el resuello. Se arrastró, lamió mis pieses y me brotó un lagrimeo. No tenía para elegir. Hermano, estabas enfermo. Fue por el cachorro, ¿sabes? De no lo hubiera hecho. Meneó la cola una vez, dos veces, y quedó muerto. Por eso es que desde entonces no me gusta tener perro, y cuando voy de a caballo me parece que lo siento seguir abajo el estribo, trote y trote por el tiempo.

Hola, buenas tardes. ¿Me podría pasar un mensaje para tal velo? Si no puedo traer el cuchillo en hora de las tardes cuando venga. Gracias. Hola, radio. Buenas tardes. ¿Me podría pasar un mensaje para tal velo? Si no puedo traer el cuchillo en hora de las tardes cuando venga. Gracias.

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0: Hola amiga, ¿cómo estás? Que tenga una linda tarde y un buen fin de semana, muchas gracias. Acá recién saliendo de mi trabajo y por preparar un buen cimarrón y escuchando la radio, me paso una milonga de huenchul al trotecito, nos está pidiendo por acá nuestra amiga Alejandrina.

0: Hola, buenas tardes con Radio Sierra. Le quería mandar un saludito a mi tío Valentín y mi tía Juana, que se encuentran en Paraje La Mocha, y mucho saludo para mi sobrina. Que estén todos bien. Me manda saludo María.
1: Bueno, ahí está el saludito de María para Valentín, para Juana, que se encuentran allí en la zona rural. Le envían por acá el mensajito, el audio. Tengo más audio, a ver qué nos dice.
0: Un temita que sea el temita de Sequise Cachamay, ¿puede ser?
1: Ah, el tema del Cachamay. Bueno, después de la hora 17 vamos a estar pasando el tema musical que nos están pidiendo. Vamos a atender el celular porque nos están llamando. Vamos a pasar a compartir algo de... a ver a quién dejamos...

acá atendíamos el teléfono para los muchachos de los menucos que recientemente llamaban y nos decían, somos fieles oyentes, siempre te escuchamos, ningún tema. Bueno, saludos para cada uno de ellos que están ahí escuchando la radio. Y ya casi que vamos a ir cerrando. Aguárdenme que atendemos ahora la línea fija.

Bueno, ahí está. Atendíamos el teléfono, don Cacho Payacoya, que le enviamos el saludito. Ahora vamos a pasarle el tema musical después de las 5 de la tarde, porque ahora ya nos vamos despidiendo y hemos elegido por acá el tema de Alejandrina, que nos pedía algo de Saúl Wenchul. Tengo varios mensajitos, ahora venimos a leerlo. Bueno, ahora tengo un mensaje, vamos a pasarlo, no se preocupe que ya lo pasamos. Y después tengo varios mensajitos más, tengo audio y tengo... Ah, mira, bueno, ahora venimos a escucharlo, no se haga problema. Es mi padre, dice. Ahora lo vamos a saludar. Natalia Bustos, que nos envía por acá mensajito y nos envía una foto de su papá, que seguramente está escuchando la radio ahí en sintonía de la M880. Ahí venimos a escuchar el audio. Vamos a despedirnos con este Saúl Wenchul nos entrega el trotecito. No se vayan, porque ahora desde la hora 17 hasta la hora 18 venimos con toda la mejor cumbias camperas, chamamé, que ya nos están solicitando. Venimos con el sorteo también. Ahora sí, ya pueden empezar a anotarse a partir de la hora 17. Nombre y apellido para los que quieran venir a participar de la peña. Mañana sábado que hay peña baile acá en Sierra Colorada y tenemos dos entraditas para regalar. Al finalizar la peña hay baile con el grupo Granizado. Así que aquellos que quieran participar nos manda mensajito, nombre y apellido y lo sorteamos antes de cerrar nuestro programa a la hora 18. Antes de la hora 18 cerramos y sorteamos dos entraditas para aquellos que quieran venir este fin de semana acá en la localidad de Sierra Colorada. Y para la gente de Los Menucos, los muchachos que recientemente estaban llamando, bueno, pueden estar participando del sorteo que vamos a realizar. El sábado tenemos baile con el grupo Granizado en el Club Social y Deportivo de Sierra Colorada. Después también le venimos a comentar quiénes son los artistas que van a estar presentes arriba del escenario, que también vamos a estar presentes. No vamos a estar cantando nosotros, pero vamos a estar ahí en la locución, así que la invitación está para que se acerquen. Vamos con Saúl Wenchul, nos entrega el trotecito. Saludos para Alejandrina, saludos ahí para Natalia Bustos. Ahora, Natalia, vengo a escuchar tu audio y para luego ya pasar a ver si es un saludito o es un mensaje al poblado rural. Cerramos nuestra primera horita del programa.

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4: Pasamos a compartir los mensajes al Poblador Rural de la hora 17. Mensaje para Alfredo Huenchunao de Colanco 9. Luciano le comunica que el lunes junte los caballos, que estará llegando por la tarde. Reiteramos ahí para Alfredo Huenchunao de Colanco 9. Luciano le comunica que el lunes junte los caballos, que estará llegando por la tarde. Comunicado para Martín Catrín de Loma Blanca, que se comunique con Rubén Pachi lo antes posible, firma Rubén. Alonso Carmona le hace saber a Julio Carullán que haga el favor de verlo. Va a estar en el alambre hoy y mañana por las yeguas y las vacas. Para Silvio Godoy de Pillahuincó, le hacen saber que su mamá Lucía se encuentra en el Cuy. Anda más o menos nomás. Le manda saludos al comunicado de lo firma Margarita.
5: Mensaje para Paraje Tres Picos, establecimiento de los Dos Molinos, a Napoleón Huachaqueo. Luciano y Yuli van el sábado 30 al mediodía. Que los espere.
6: Oficial Inspector Paillamilla Denis de la Unidad 52 de Ministro Ramos Mexía comunica al señor Aguilar Alejandro Audencio de Establecimiento Rural Loma Blanca que debe hacerse presente en la subcomisaría de Ministro Ramos Mexía el día lunes 25 de mayo a las 11 de la mañana. Motivos que se le darán a conocer en el momento de su presentación. Desde el Hospital de los Menucos comunican a las siguientes familias de la zona de Caltrauna 2, Pérez Mario, Parra Isidoro, Huenchul Aniceto, Ancao Juan, Rosa Adalberto, Calfin Francisco, Solaimán Rodrigo, Keupan Antonio y Paz Leandro, que el día martes 26 de mayo el personal de salud estará realizando visitas rurales en cada puesto. Se solicita permanecer en la vivienda durante la jornada y dejar las tranqueras sin candado. El señor Ángel Paranao comunica que extravió un perro de establecimiento Aguada del Bagual, paraje Sierra Negra. Responde al nombre de Bariloche. Se encarga a quien lo vea dar aviso por este medio. A establecimiento El Luichi de María Meliner en Sierra Blanca llegó un perro bayo con blanco. Tiene un collar violeta. El dueño pasará a retirarlo. A establecimiento La Hormiguita en Queupunilleo, donde se encuentra Domingo Miller y Alicia, ha llegado un perro pastor de ovejas. El dueño, por favor, ir a retirarlo, si no, se avisará al INTA. Desde ya, muchas gracias. Walter le comunica a su papá que va hoy. Para Alejandro de Cerro Bandera, Mimi le comunica que hoy al mediodía van por lo convenido. Para Felipe Vera, Ángel Paranao le comunica que la leña del PAMI estará para el día sábado.
4: Mensaje para el tucumano Sergio Barrio Nuevo, que se comunique de manera urgente con su hija. Si alguien escucha el mensaje, que le dé a conocer. Desde ya muchas gracias, firma su hija Julia. Mensaje para la familia Orellano o algún familiar que viaje a Maquinchao, ya que la puerta de su casa, que da vista a la calle, se encuentra abierta desde ayer, firma Raquel. Mensaje para Raúl Romero, si llega a juntar las vacas, que por favor me encierre la ternera que andaba con las vacas de él y le encargo un potrillo guacho que andaba con la tropilla de Miguel. Desde ya muchas gracias, firma Roque Salazar. Para la zona de Caltrauna y Colimahuida se han perdido 40 chivas con la siguiente señal. Oreja derecha, 2 muesca abajo, oreja izquierda, horqueta lisa, van 3 castrones y 3 chivas negras como señuelo. Cualquier información, comunicarse por este medio. Desde ya muchas gracias, firma José y Elvio Reyes. Mensaje para Jorge Cayul de Pailanuf. Cañeguán le comunica que el día lunes o martes está llegando por lo convenido.
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16: 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Después de la muerte del rey Salomón, Israel se dividió en dos: Reino del Norte, Reino del Sur. 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

0: De la mano de Franco y su conjunto.
1: Sargento, a ver, el reglamento enseñe.
0: Segunda y última horita de nuestro programa El Lazo Rural hasta la hora 18.
2: Y el que no renguea pierde.
0: Voy a mandarle un saludo muy, pero muy especial ahí a don Luis Pablo Mancilla de Curacó. Don Mancilla, 83 años está cumpliendo hoy, así que le enviamos el saludo y está disfrutando ahí con la familia. Ya están preparando el asado, dice, así que saluditos para él y que disfrute muchísimo de su cumpleaños, de su día, rodeado de tanto amor de la familia, ¿no?
2: Y de esta manera...
0: Ahí le vamos a regalar algo de estilo chamamé. A ver, pero antes vamos a escuchar este audio que nos enviaban y está muy lindo el audio. Saluditos ahí entonces a don Mancilla, que hoy se encuentra festejando su cumpleaños. A ver qué nos decía el audio.
3: Hola, buenas tardes. No sé cómo es tu nombre, pero bueno, sé que me estoy comunicando con la radio de Sierra Colorada. Quiero saludar especialmente hoy en día el cumpleaños de mi papá, Luis Pablo Mancilla, Ale Pichón Mancilla de Curacó. Quiero saludarlo a él por 83 años que está cumpliendo hoy en día, el 22 de mayo, así que un abrazo muy grande para mi papá, para toda mi familia, para mi viejo especialmente, para él. Acá estamos compartiendo un asadito, vamos a compartir un asado, estamos haciendo un asado, así que un saludo muy grande para mi papá, para mi viejo, tan querido, que lo amo tanto, mi viejo. Y bueno, muchas gracias por el mensaje y el saludo. Y pasamos un tema de lesión, si podés. Y muy bueno tu programa. Siga adelante, mucho
0: éxito.
3: Muchas
0: gracias.
3: Muchas gracias. De parte de Juan Mancilla, te estamos escuchando acá del CUI.
0: Muy bien, bueno, saludos ahí para la gente del CUI que nos está escuchando. Muchísimas gracias. Saludos ahí para don Mancilla, feliz cumpleaños. Que la pase lindo, que disfrute de hoy viernes. Encima, mirá. Qué mejor día que tu cumpleaños cae un viernes, ¿no? Todo un fin de semana festejando. Saludos ahí a don Mancilla, feliz cumpleaños, que la pase muy, pero muy lindo, rodeado del cariño de los hijos, de ahí de toda la familia que se encuentra reunido en el CUI, así que para ellos vaya el saludo y le regalamos algo de los majestuosos del chamamé.

Hola Gaby, ¿cómo estás? Quisiera pasarle un saludo para mi abuela Teodora y para Jorge que están en el campo, dedicarle alguna ranchera de parte de Benjamín, muchas gracias. También un saludo dice para mi tío Eliseo con alguna milonga de Larralde. Y por último dice un saludo para mi tío Cristóbal Carriqueo, que estamos acá en Patagonia escuchando la radio, quisiera dedicarle el tema las 7 de abril. Bueno, saludos para la gente que nos está sintonizando a través de internet. Saludos para la gente de Viedma. Tengo por acá un audio, pero este primero lo voy a chequear. Este es el amigo Atilio Sepúlveda. No sé si quiere que lo anote para la entradita, el amigo. Vamos a pasar a escuchar algo de los Menchos Tarragoceros. Lo estaba solicitando Don Cacho Payacoy, a quien le enviamos el saludito, y nos pedía este tema musical de los Menchos Tarragoceros.

0: Soy Gaby Pérez, ¿cómo andás? Pasame un saludo, muy lindo tu programa, ¿eh? Y anotame para una de entradita porque mañana voy a bailar con Granizado. Muy cepo, ¿eh? Sí, sí, Gaby, anotame.
1: Bueno, apareció Atilio. ¿Cómo que no? Ahí lo vamos a anotar para el sorteo. Saludos para mi mamá que está escuchando la radio, para mi hermana también que tiene venta de donas, Lilena, a estas horas de la tarde para los buenos mates. Lilena tiene donas y anotadas para el sorteo también, ¿eh?
2: Hola, ¿cómo andan? ¿Te puedo hacer un saludo para Melinda Reyes de parte de Gladys? ¿Un tema que sea lento?
1: Bueno, ahí está. Saludos para Hermelindo Reyes, que hace poquito Hermelindo anduvo por los pagos de los menucos y dejó también su mensaje.

0: Fabi, ¿me podés pasar un tema de Cookie?
1: ¿Cómo que no?
0: Qué capo el viejito, Cookie Cayunao. Acá estamos tomando unos mates a la orilla de la cocina. Lindo día, por suerte. Bueno, Gaby, firme escuchando tu programa, está muy bueno.
1: Muchas gracias.
0: Te mando un abrazo, Gloria Huircal, de acá, de Los Tobianitos.
1: ¿Cómo anda la señora Gloria Huircal de Los Tobianitos? ¿Cómo que no? Mirá, y le regalamos a...

Y sepo, ¿eh? Sí, sí, Gaby, anotame. ¿Qué hace, Gaby Pérez? ¿Cómo andás? Pasame un saludo muy lindo de tu programa, ¿eh? Y anotame para una de entradita porque mañana voy a bailar con Granizado. Y sepo, ¿eh?

Los invitamos a ser parte de nuestra gran peña baile, un encuentro para celebrar nuestras raíces, disfrutar de grandes artistas y compartir una noche llena de música en vivo, baile y alegría, tradición, cultura y mucha diversión en un solo lugar. Así que te esperamos para vivir una noche inolvidable. Se viene la peña folclórica para este sábado 23 de mayo. A partir de la hora 20 en el Club Social y Deportivo de Sierra Colorada, organiza Comisión Fiesta del Cordero y acompaña Municipalidad de Sierra Colorada. La Peña Folclórica Día de la Patria estarán Por la Huella, Admapu, Norma y Julio Curiqueo, Danzas y Guitarra de Escuelas de Arte Popular Yupa, Piedra y Camino, Gerardo Huircaín, Los Hermanos Coliwinca, Néstor Ervín, Benjamín Sombra, Tiara Guerrero, Escuela de Danza Municipal. El valor de la entrada es de 2,000 pesos, gente. Después de la hora 1 de la mañana, la entrada va a estar 4,000. Esto se va a hacer mañana sábado, 23 de mayo, 20 horas. La cita es en el Club Social y Deportivo de Sierra Colorada. Y al finalizar, tenemos gran baile con este grupo que estamos escuchando por acá de fondo musical, el grupo Granizado, que se viene a Sierra Colorada.

Vamos a pasar a escuchar algo del grupo Granizado que mañana se presenta en Sierra Colorada. Pero, ¡qué calor de locos! Nena. Va a ser esa noche, por favor. ¡Qué calor de loco nos entrega el grupo Granizado! Saludos para Atilio Sepúlveda. Saludos también para Luis Pablo Mancilla, don Mancilla, que está festejando su cumpleaños y está reunido con la familia ahí en el CUI. Saluda a nuestros papás Juana, Valentín, pasarle un tema lindo de parte de sus hijas Silvia y Victoria y de su nieta Mía y C.

0: Bien, escuchando al grupo Granizado, este grupo que se va a estar haciendo presente mañana en Sierra Colorada hace tiempo, que ya no venía el grupo Granizado.
1: Para todos.
0: Hola, radio, ¿me pueden pasar este mensaje?

por acá. Hoy a la media tarde, dice. Mi caballo alazán parece que se fue ensillado. Dice, si alguien lo ve, que lo necesito, por favor, o si es joda, dice, que vaya hasta la casa. Calvo Ariel Denis, de establecimiento El Maximiliano. Yo no sé si, por acá, que me diga bien la chica, si le sacaron el caballo ensillado, estaba en la casa, no sé cómo fue, no lo entiendo mucho el mensajito. Ahora escuchamos bien el audio que nos está enviando por acá la señora, ¿eh?

Bueno, dejábamos por ahí de escuchar algo del grupo Granizado. Vamos a continuar nosotros escuchando más música. Vamos a saludar, por supuesto, al cumpleañero del día de hoy. Que tenga un lindo día, que siga disfrutando de la familia. Saludos para Juana, para Valentín, para Tilio Sepúlveda. Saludos para Benja, que está allá en Viedma y nos está escuchando. Estamos en Patagones, dice, escuchando la radio. Así que saludos para ellos también. Saludos ahí para Luis Pablo Mancilla, que está festejando su cumpleaños. Le vamos a regalar, ya que tenemos por acá, algo de la gente de Estilo Chamamé.

Bueno, ahí estamos escuchando de fondo musical a Kuki Cayunao. Le enviamos el saludito por ahí a la gente que nos está mandando un mensajito. Vaya para ella el saludo muy especial. Vamos a pasar a compartir algo de Pitín Salazar, que nos estaban solicitando, pero antes actualizamos los datos del tiempo. A ver cómo estamos. 9 grados la temperatura en estos momentos en Sierra Colorada. Para hoy se espera una mínima de 0, vientos ráfagas de 19 a 32 kilómetros en la hora. Saludos ahí para mi hermana Lilén, que está con venta de donas para esta tarde, así que te puedes comunicar con ella, pedir tu docena de donas para los mates. Mucha gente que está disfrutando de unos buenos matecitos y por acá Lilén tiene venta de donas, te puedes comunicar con ella al 2920-2427-49 para que solicites donas. Vamos a pasar a compartir, como le decía, el tema musical de Pitín Salazar, que nos entrega las 7 de abril. Saludamos a la gente que nos escucha a través de distintas aplicaciones, a través de internet. Saludos para Benja, para mi tío Cristóbal Carriqueo, dice que estamos acá en Patagonia escuchando la radio. Quisiera dedicarle el tema las 7 de abril.

0: Hola Gaby Pérez, acá estoy che, a full escuchando el programa también, muy lindo tu programa. Vos sabés que el otro día me quedó algo picando y bueno, habría que profundizarlo porque a en ver. Realidad lo que tocaste el otro día, el tema del día del borracho, no es una joda, ¿eh?
1: No, no, por supuesto, lo decíamos.
0: Es un enfermo que hay que cuidarlo, ¿sí? Y que atenta contra su vida, así que eso habría que tocarlo nuevamente.
1: Sí, sí, sí, lo decía.
0: Porque no
1: yo.
0: Es fácil tener, yo te digo porque tenemos antecedentes. Así que eso sería muy bueno tocarlo después, Gaby.
1: Bueno, muchas
2: yo
1: gracias.
2: Ahora quiero,
1: muchas gracias.
2: Si me puede pasar una chacarera, la Otumpeña, por los manceros santiagueños. Muy bueno. Lindo tu programa y bueno, te quiero decir que estoy organizando también algo y no voy a poder participar, pero sí el domingo estamos armando, si Dios quiere, el Pericón Nacional, así que eso sí. Muchas
1: bueno.
2: Gracias, soy Angelito.
1: Muchas
2: saludos
1: gracias
2: a todos.
1: Muchas gracias, Danielito. Sí, la vez pasada lo decíamos, el tema del día del borracho, como bien lo aclaraba yo, muchos seguramente lo iban a tomar para la joda, pero después estaba entrar en concientización, ¿no? Porque es un tema bastante, bastante complicado y para hablarlo también, pero bueno, seguramente en otra oportunidad lo vamos a volver a tocar, Danielito. Muchas gracias por siempre estar participando en el programa. Tengo por acá un mensaje que recientemente me enviaban. A ver, vamos a buscarlo. Se solicita, dice, la atención de los vecinos de las zonas y alrededores. El señor Ariel Denis, del establecimiento El Maximiliano, comunica que hoy a media tarde regresó a su campo su caballo alazán, el cual se encontraba completamente sudado y con claras señales de haber sido ensillado recientemente. Ariel aclara que si alguien lo tomó por una verdadera necesidad o incluso si fue por una broma, que se acerque, dice, a conversar, no hacía falta manejarse de esa manera. Así que bueno, aclara esta situación y muchas gracias atentamente, dice para el mensajito Ariel Calvo. Bueno, mensaje que recientemente recibíamos. Por ahí el vecino pide que si alguien lo tomó para broma o si realmente lo necesitaba, bueno, que se acerque por ahí a su domicilio y lo deje aclarado, puedan conversar, pero no sacarle así de esa manera su caballo. Así que mensaje que mañana seguramente vamos a estar repitiendo. Para mi papá Mariano Linares del establecimiento Santa Rosa, avisarle que mañana lo van a buscar a las 8 de la mañana, que esté preparado desde ya, muchas gracias, dice por acá el mensaje. Así que Mariano Linares del establecimiento Santa Rosa, mañana lo van a buscar tempranito, 8 de la mañana, estar preparado. Por acá es quien da a conocer el mensaje su hija.

Bueno, ahí sí, estábamos grabando los mensajes al poblado rural. No vamos a alcanzar. Bueno, se lo vamos a dejar a nuestro compañero Fabi para que haga el sorteo. No vamos a alcanzar nosotros porque por acá estamos dejando ya todo preparado para los mensajes al poblado rural.

0: especial, señores.
1: Bueno, nos despedimos, gente. Será hasta mañana, iba a decir yo. No, mañana no estamos. Hasta el día martes. Quizás el lunes estamos, pero en horas de la tarde. Quizás. Tarde, quizás. Quizás el lunes estamos, pero a la tarde. Todos a bailar con el grupo Granizado mañana. Ahí le vamos a dejar a Fabi la gente que está anotada. Para que haga el sorteo, él no vamos a alcanzar nosotros.
2: Hay un corazón que está en emergencia. 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
1: Corazón en emergencia, ya viene nuestro compañero con toda la mejor música del recuerdo, música romántica, para finalizar ya esta jornada de hoy viernes. Hola, sí. Hasta la hora 20 y de 20 a 22 con su programa Tradición Argentina, con toda la mejor música folclórica. Así que nos despedimos, que tengan un lindo fin de semana, que disfruten, aquellos que vengan a disfrutar de la peña, que puedan pasarla lindo. Seguramente nos vamos a encontrar por ahí porque vamos a estar arriba del escenario, así que los invitamos a que puedan acercarse mañana sábado en horas de la noche, tarde noche, a disfrutar, porque además habrá servicio de buffet. Las entradas, recuerden, 2,000 pesos, después de la una ya van a valer 4,000 pesos, así que vaya, disfrute de esta linda noche que van a tener ahí en el Club Social y Deportivo de Sierra Colorada. Y ya para finalizar, el grupo Granizado, que se viene para hacer bailar a todos los que se acerquen mañana. Nos vemos. Buen fin de semana. Chau, chau.

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3: Comunicado para Martín Catrín de Loma Blanca, que se comunique con Rubén Pachi lo antes posible, firma Rubén. Mensaje para Mariano Linares del establecimiento Santa Rosa. Mañana lo van a buscar a las 8 de la mañana. Estar preparado, al comunicado lo firma su hija Mari Linares. Se solicita la atención de los vecinos de la zona y alrededores. El señor Ariel Denis del establecimiento El Maximiliano comunica que hoy a media tarde regresó a su campo su caballo Alazán, el cual se encontraba completamente sudado y con claras señales de haber sido ensillado recientemente. Ariel aclara que si alguien lo tomó por una verdadera necesidad o incluso si fue por una broma, que se acerque hasta su domicilio a conversar. No hacía falta manejarse de esa manera. Desde ya muchas gracias. Al comunicado lo firma Ariel Calvo. Alonso Carmona le hace saber a Julio Carullán que haga el favor de verlo. Va a estar en el alambre hoy y mañana por las yeguas y las vacas. Para Silvio Godoy de Pillahuincó, le hacen saber que su mamá Lucía se encuentra en el Cuy, anda más o menos nomás, le manda saludos, al comunicado de lo firma Margarita.
4: Mensaje para Paraje Tres Picos, establecimiento de los Dos Molinos, a Napoleón Huachaqueo, Luciano y Yuli van el sábado 30 al mediodía, que los espere.
5: Oficial Inspector Paillamilla Denis de la Unidad 52 de Ministro Ramos Mexía comunica al señor Aguilar Alejandro Autencio de Establecimiento Rural Loma Blanca que debe hacerse presente en la subcomisaría de Ministro Ramos Mexía el día lunes 25 de mayo a las 11 de la mañana. Motivos que se le darán a conocer en el momento de su presentación. Desde el Hospital de los Menucos comunican a las siguientes familias de la zona de Caltrauna 2, Pérez Mario, Parra Isidoro, Huenchul Aniceto, Ancao Juan, Rosa Adalberto, Calfin Francisco, Solaimán Rodrigo, Queupan Antonio y Paz Leandro, que el día martes 26 de mayo el personal de salud estará realizando visitas rurales en cada puesto. Se solicita permanecer en la vivienda durante la jornada y dejar las tranqueras sin candado. El señor Ángel Paranao comunica que extravió un perro de establecimiento Aguada del Bagual, paraje Sierra Negra. Responde al nombre de Bariloche. Se encarga a quien lo vea dar aviso por este medio. A establecimiento El Luichi de María Meliner en Sierra Blanca llegó un perro bayo con blanco. Tiene un collar violeta. El dueño pasará a retirarlo. A establecimiento La Hormiguita en Queupunilleo, donde se encuentra Domingo Miller y Alicia, ha llegado un perro pastor de ovejas. El dueño, por favor, ir a retirarlo, si no, se avisará al INTA. Desde ya, muchas gracias. Walter le comunica a su papá que va hoy. Para Alejandro de Cerro Bandera, Mimi le comunica que hoy al mediodía van por lo convenido. Para Felipe Vera, Ángel Paranao le comunica que la leña del PAMI estará para el día sábado.
3: Mensaje para el tucumano Sergio Barrio Nuevo, que se comunique de manera urgente con su hija. Si alguien escucha el mensaje, que le dé a conocer. Desde ya muchas gracias, firma su hija Julia. Mensaje para la familia Orellano o algún familiar que viaje a Maquinchao, ya que la puerta de su casa, que da vista a la calle, se encuentra abierta desde ayer, firma Raquel. Mensaje para Raúl Romero, si llega a juntar las vacas, que por favor me encierre la ternera que andaba con las vacas de él y le encargo un potrillo guacho que andaba con la tropilla de Miguel. Desde ya muchas gracias, firma Roque Salazar. Para la zona de Caltrauna y Colimahuida se han perdido 40 chivas con la siguiente señal. Oreja derecha, 2 muesca abajo, oreja izquierda, horqueta lisa, van 3 castrones y 3 chivas negras como señuelo. Cualquier información, comunicarse por este medio. Desde ya muchas gracias, firma José y Elvio Reyes. Mensaje para Jorge Cayul de Pailanuf, Cañeguán, le comunica que el día lunes o martes está llegando por lo convenido.
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16: 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Permítame contarle una historia. Después de la muerte del rey Salomón, Israel se dividió en dos: Reino del Norte, Reino del Sur. Las 10 tribus de Israel fueron esparcidas entre las naciones y está profetizado que al final de los tiempos, los descendientes de las 10 tribus perdidas de Israel regresarán a Yahweh a adorarle como él se merece. Le deseo lo mejor. Shalom.
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0: recuerdo bien cómo llevaban a uno de los testigos, lo llevaban entre dos personas, esa persona no podía hablar y frente al juez menos, no pudo bozar nada. Y yo digo, ¿cómo dejan que esto sea un testigo, sea persona a testigo? Y más allá de encima no tenía mucho que ver, era así muy tangencial su testimonio. Entonces, viste, ya salí muy mal.
1: Claro.
0: Y en el segundo juicio oral, viste que te comenté, ¿no? Que ya mismo el abogado defensor de Sandoval dijo que ese juicio
1: no tenía... Sí, sí, yo lo voy a decir medio de memoria, pero no me acuerdo. Pero creo que era Eves Tejeda el abogado.
0: Eves Tejeda, sí.
1: Falleció, abogado roquense, sí.
0: Sí, un tipo...
1: Muy experimentado, claro, sí, en el plano penalista.
0: Y
1: sí, sí.
0: Lo escuchaban los jueces,
1: sí,
0: todo.
1: Sí, sí, lo conocí en
0: su momento. Más allá de que... Tenía mucha verborragia, pero era escuchado. Así que bueno, adhería a la teoría de nuestra defensa, de Jerez, de José. José Jerez era el abogado nuestro, en donde se pone el foco en la prueba, que es la más importante en lo penal, que es las huellas dactilares. Tanto eso como los pelos y esas cosas son lo más importante. Esa huella no se veía bien. Estos investigadores chilenos, formados en Estados Unidos, decían ellos, a través de un PowerPoint, demostraron que era la huella de Sandoval. Pero bueno, todo eso desde el principio ya no tenía... Entonces te hace de nuevo descreer, sí. Viste, en todo, y no tener elementos para... viste, bueno... Obviamente uno con su abogado defensor va detrás de lo que decía el abogado.
1: Claro,
0: defensor.
1: De esa teoría, sí.
0: Sí, no se puede ir en contra de eso. Pero bueno, ya con el paso del tiempo, con el diario del lunes, como dicen ahora, ya no cerraba. Y hoy lo que espero es que una persona me cruce en la calle alguna vez y, viste, me empiece a hablar y me dé datos, que yo sé muchos porque asistí a todos, tuve que ver cómo... Todos los especialistas forenses demostraban las lesiones que había tenido Carmen en el cuerpo, viste que no es poca cosa, con fotos y todas esas cosas. Bueno, entonces sé perfectamente qué pasó ahí adentro, intuyo qué pasó. Entonces, si esa persona me da un relato, y bueno, creeré en esa nueva teoría, claro, de esta persona que me explicó por qué pasó todo lo que pasó ahí adentro.
1: Claro. ¿Lo pensás a diario? ¿Eso vos te imaginás con alguien cruzándote que...
0: Eso me quedó...
1: Te quedó así
0: de hace mucho
1: tiempo. Sí, sí, que tenga un relato creíble, porque bueno, porque vos,
0: claro,
1: lo pudiste reconstruir a partir de todo lo que sabes.
0: Es como que alguien lo tenga en la cabeza y lo necesite sacar.
1: Sí, expulsarlo de alguna
0: entonces,
1: forma.
0: Claro, va a buscar algún familiar para que no ha pasado. Pues, hay una teoría en Facebook, una gente que se había conectado con uno... de los hijos de Carlos Leiva, creo, ¿eh? En donde da su teoría, ¿no?, de lo que había pasado, pero no cerrado.
1: ¿Te parece descabellada? No, yo no sé, sí, cuál, no sé cuál es igual.
0: Ahora no la recuerdo, sé que pasó eso, pero no la recuerdo bien, así que no quiero, obviamente,
1: claro,
0: decir algo que no me corresponde.
1: Bien, ¿quiénes sentís que te acompañaron y quiénes te defraudaron desde un comienzo?
0: Buena pregunta. Vos sabés que yo, obviamente, siempre que tengo un poco de tiempo y quiero agradecer es a mi familia, a mis suegros, a la familia de Carmen, a mis amigos, a mucha gente, a toda la comunidad, porque se hicieron marchas, se hicieron muchas cosas por tratar de esclarecer esto. A la comunidad de Estación Limay, que es el colegio, uh-huh, de mis hijos. Ellos asistían ahí, ellos contuvieron mucho a mis hijos, eso tiene un valor enorme. Las fuerzas policiales, más allá de que no estaban preparadas, que a partir de ya de este caso, ya en la zona, no sé dónde está, ya hay un laboratorio de criminalística, cosa que antes no lo había, que había que mandar las pruebas a otros lados. Entonces eso, bueno, evidentemente fue cambiando, ¿no?, para mejor. Bueno, se logró que haya un juzgado penal acá en Cipolletti. Yo me acuerdo que en el primer juicio oral cuando termina, era tal la indignación que uno de los que le habla a los jueces, a los tres jueces que eran los que habían dado el fallo, les habla Alberto Bertinet, que en ese momento era intendente, y lo hace con mucha vehemencia. Y me pareció bien, vio, que, que en ese momento, que era el que correspondía decirle que eso. Estaban equivocados, que no podían fallarle así a la comunidad de Chipoleti. Así que eso me dejó como una buena impresión. Después, bueno, tuve algún contacto con él, siempre tratando de que nos aporte ayuda para la causa. Siempre la brindó, así que de él mucho no puedo decir. Puedo estar en desacuerdo con muchas otras cosas que está haciendo ahora como gobernador, pero en ese momento yo sentí que hacia la causa sí era efectivo su apoyo. Obviamente a José Jerez, que era el abogado defensor nuestro, él también se involucró mucho, una persona que ahora está en el Tribunal Superior de Justicia.
1: Está fiscal, como jefe de fiscales.
0: Jefe de fiscales en Neuquén. Pues muy capaz, una persona muy muy bien preparada, muy joven en ese momento, pero claro, muy bien preparada para lo joven que era. Así que bueno, también agradecimiento por ellos. Y viste, pasar factura a la gente que no supo estar en el lugar, bueno, me parece que viste, no nos sirve.
1: Yo digo, ni siquiera digo con nombre propio, a veces incluso es más institucional, ¿no? También.
0: A veces también uno teme represaria, porque suena feo, pero viste, como que yo pido ahora que pueda cremar el cadáver de Carmen, y viste, me lo niegan, entonces, y uno también piensa, no me estarán pasando factura por esto, espero que no, sinceramente espero que no, sería muy bajo. Yo pienso que con los recursos que había, que tienen, que para mí el Poder Judicial está bien pago. En un momento tuvo muchos problemas, no tenían, viste, no eran bien remunerados, que es decir, no eran reconocidos. Porque uno, en función de lo que gana, es como el reconocimiento a su función. Bueno, eso cambió muchísimo por el primero, por el segundo, por todo, pero bueno, sigue habiendo muchos, viste, sigue habiendo como mucho descreimiento, ¿no? De ellos. Y hoy, en estos tiempos, viste, en el 2026, el Poder Judicial está cuestionado, está seriamente cuestionado por todas las cosas, no solo por lo que a mí me tocó vivir. Así que bueno, espero que cambien, que ocupen el rol que le dio la sociedad, porque para vivir en comunidad, para vivir en sociedad, es fundamental el Poder Judicial.
1: Sí, porque de hecho,
0: que resuelva las cosas, claro, que pasan por
1: de hecho,
0: ellos.
1: Si nos equivocamos los demás, hay alguien que es el que tiene que definir en qué le erramos y qué sanción nos corresponde. Como ciudadanos comunes, como funcionarios, o como lo que le toque ser a cada uno, pero es cierto. Porque va a haber seguirá gente equivocándose, metiendo la pata, cometiendo delitos, porque es inherente a la condición humana, también, ¿no? Pasa en todos lados. Pero si no hay una justicia que respalde a la comunidad, es difícil.
0: Sí, está difícil. Y cada vez más, ¿no? Obviamente. Así que bueno, no me gusta usar la palabra resignado, ¿viste? Pero a veces uno dice, wow. Y pasó mucho tiempo, ¿viste? No puede ser que yo esté acá, ¿viste? Y no cierre, no pueda cerrar, ¿viste? Y pido que hacer una cosa para tratar de cerrar, y seguimos, viste, con el mismo tema. Es decir, el año que viene, teóricamente, la municipalidad de Neuquén me habilitó a que no pague el impuesto de cementerios. Entonces, bueno, porque hasta hace poco pagaba hasta el impuesto. Y bueno, yo no ya había decidido con mi familia y la familia de Carmen que lo queremos cremar ahí, y no lo podemos,
1: y por ahora no pueden.
0: No.
1: Ricardo, Te agradecemos mucho la visita.
0: Bueno,
1: a vos. Y el testimonio.
0: A vos, obviamente me olvidé del periodismo. Yo siempre lo represento en Omar uh-huh. Fuentes, pero es a todos, porque sé que en toda la comunidad, tanto de Neuquén como de Cipolletti como de Neuquén, se involucró mucho y, bueno, como siempre, mi agradecimiento también.
1: No, nosotros te agradecemos a vos.
0: Bueno.
1: Bueno, 24 años, nada más y nada menos, ¿no? Sí, sabremos de impunidad a partir de este hecho y de otros. Lo decía Ricardo, no solo el primer triple crimen, el del 97, esta masacre del laboratorio que termina con las vidas de Mónica, de Alejandra y de Carmen, y casi con Ketty, porque como decía Omar en una de las notas que yo repasaba, Ketty fallecía en 2018, si no me equivoco, también marcada por lo que ocurrió esa noche en Cipolletti, y otros casos más que dejan a la luz una historia marcada por insatisfacción para la familia, porque no solo porque lo que pasó, que ya es terrible, sino por la falta de respuestas para obtener justicia. 18:59 en toda la República Argentina, estamos haciendo Pasa de Todo, nos escuchás por la radio, por streaming, o nos seguís en nuestra página web. Nos vamos a ir al servicio informativo, tenemos un rato más para compartir en este viernes cerrando la semana.
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0: Hora 19 en la República Argentina, temperatura 14 grados centígrados con 9 décimos, humedad relativo ambiente 52%, cielo despejado.
1: Regionales.
0: Habilitarán este domingo la salida directa de Neuquén hacia Chipoleti. La pavimentación del tramo final de la obra avanza a contrarreloj y permitirá habilitar durante el fin de semana la circulación directa desde Neuquén hacia Chipoleti, eliminando el desvío por Aguado y Obrero Argentino. Los trabajos se van a completar antes de los 60 días previstos.
1: Nacionales.
0: Mauricio Macri sigue activo tras las críticas a Javier Milei, encabezará un acto en Mendoza y se va a reunir con Cornejo, luego de la jornada de ayer en la Universidad Austral, donde replicó las críticas de Martín Menem y cuestionó la conducción política de Javier Milei. Mauricio Macri sumará este viernes otra foto con significado político en Mendoza, se va a reunir con el gobernador Alfredo Cornejo. Este será su tercer encuentro con gobernadores radicales en menos de 2 meses.
1: Economía.
0: Menos consumo, cayeron las ventas en los supermercados y mayoristas durante el primer trimestre. Las ventas volvieron a mostrar señales de debilidad en marzo y cerraron el primer trimestre del año en terreno negativo. Aunque la facturación medida en pesos continuó creciendo por efectos de la inflación, el consumo en términos reales permaneció estancado y profundizó la diferencia con otros indicadores que el gobierno utiliza para sostener que la demanda privada atraviesa una recuperación.
1: Estos son los datos del tiempo.
0: Temperatura 14 grados centígrados con 9 décimos, humedad relativa ambiente 52%, cielo despejado. 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
14: Río Negro construye con fondos propios y proyecta una obra pluvial clave en Cipolletti, que va a mejorar el escurrimiento y reducir los anegamientos en sectores que hoy se inundan cada vez que llueve. 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

0: 19.09, o sea, 7:09 para no ser tan complicado, gente. Vamos transitando este viernes 22 de mayo, cerrando la semana en la previa a un fin de largo, lo cual ha generado algo de colapso en egresos e ingresos a la ciudad, sobre todo en egresos, me parece, para aquellos que rumbean para el lado de la cordillera para aprovechar este fin de semana largo. No para la cordillera, sino para Choele va Ignacio, a quien le mandamos saludos. Nos escribe en el chat de YouTube, pone viajando hacia Choele, escuchando la M690, gran compañía. Saludos, nos dice Ignacio. Y si te habrán dicho, ¿no? Ignacio, es muy difícil ser Ignacio. Digo esto porque yo me imagino que cuando ibas a jugar a la pelota o a lo que jugar, o cuando te juntaras con los chicos, decían, ahí viene el Ignacio. Medio complicado el Ignacio a cierta edad. Imagínate, a cierta edad me costó a mí recién y yo ya estoy grandecito. Bueno, un día de estos, contame.
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0: Nos vamos al móvil con Omar Fuentes. Buenas tardes, Omar, ¿cómo andás?
2: ¿Cómo te va, Mario? Buenas tardes para vos y para toda la audiencia. Estamos en el café y sala de comedor también que tiene aquí el Club Chipoletti. Acá en la calle Mendel, casi, y Goyen, Mario, donde se va a hacer un lanzamiento de una camiseta con los sponsor, ¿no?, que tiene el Club Chipolete, el fútbol. Estamos con Mario Mandoca, es del Banco Patagonia, uno de los también impulsores en la promoción también. ¿Cómo le va? Están apostando como es el deporte en forma permanente, ¿no? Estamos en directo para la voz de Comago de Chipolete, para ti, para todas las radios. ¿Cómo le va? Buenas tardes.
3: Hola, buenas noches a todos. Espero que estén muy bien. Un placer poder estar acá y acompañarlos.
2: Bueno, una vez más, el Banco Patagonia apoyando lo que es el deporte.
3: Así es, como hacemos desde que arranca el año, allá por enero con la regata internacional, con las corridas de cada municipio, y hoy estamos acá en este lanzamiento de los nuevos sponsors de la camiseta del Albinegro, ¿no?
2: Están en todos los deportes ustedes, por lo que veo, el Banco Patagonia siempre trabajando para la gente.
3: Sí, es nuestro propósito, ¿no? Es acompañar el desarrollo de las personas en cada momento. Y qué mejor que ese desarrollo de las personas acompañados en el deporte, ¿no? Lo acompañamos en su vida personal, en su vida laboral, y acá los queremos acompañar en la vida deportiva.
2: Va a estar el Banco Patagonia en la camiseta, entonces.
3: Vamos a estar en la camiseta, en el pecho de la camiseta de Albinegro, y para nosotros la verdad que es un orgullo poder acompañarlos, más este año que se cumple el centenario del club, ¿no? Así que la verdad que estamos muy contentos de poder acompañarlos como sponsor en el pecho de la camiseta.
2: Fue muy amable, muchas gracias.
3: Muchas gracias a ustedes y aprovecho para desearles un feliz 25 de mayo a todos.
2: Mario, estamos con Mario Mandolta, entonces, del Banco Patagonia. El Banco Patagonia trabajando también para la gente, ¿no? El Banco Patagonia está acá, está presente en todos los deportes, el Banco Patagonia. Mario, ¿puede un minuto nada más?
0: Por favor, lo que quieras, Omar.
2: Estoy acá, está Mario Matías, que es el presidente de la Comisión de Fútbol, que tiene el Club Chipoletti. Por esto estoy llevando el pasajero con él, que lo van a ver después el pasajero en Canal 10. Pero bueno, mucha expectativa por lo que va a pasar hoy, ¿no? ¿Cómo le va? Buenas tardes.
4: ¿Qué tal, Omar? Buenas tardes a toda la audiencia. La verdad que lindo, mucha gente mejorando lo que fue el pasado, lo que vamos a hacer hoy. Así que siempre trato de mejorar un poquito más para el club. Contento, mira lo que es esto.
2: ¿Qué va a pasar hoy?
4: Hoy se anuncian los sponsors que nos van a acompañar durante el año en la indumentaria deportiva, en la indumentaria de juego, del federal, así que contentos.
2: Mucha gente, mucho apoyo.
4: Mucha gente, mucho sponsor importante, que es lo que apuntamos, así que agradecido siempre.
2: Jugadores y demás.
4: Los jugadores igual, están todos ahí, van a venir a desfilar, a ser de modelo, a meter la remera, que la gente lo vea, que suban a todos lados.
2: Muy amable como siempre, y la gente que siga colaborando con el club.
4: Gracias, Omar, por estar acá presente y apoyarnos mucho por el día.
2: Bueno, ahí hablamos entonces también con Mario Bastidas, es el presidente, en este caso, de la Comisión de Fútbol. Mario, bueno, esto está a punto de comenzar, de cualquier momento a otro seguramente. Están los sponsors, Mario, acá previstos para mostrar la camiseta, que tiene que ver con el club chico.
0: Qué bien, bueno, Banco Patagonia ligó, no, porque lo que se propuso. estar en el pecho, ahí cerquita del corazón albinegro, pero hay más auspiciantes, lo cual está bueno porque además para los clubes es, y para la economía de los clubes es hiper necesario contar con el apoyo de, del sector privado, ¿no?
2: Por supuesto que sí. Hoy cuando yo grababa con Pastillas en el pasajero, él decía, ¿no?, que es bienvenido siempre toda la, la ayuda que se pueda dar, es bienvenida siempre la ayuda económica que mueve los sponsors para poder estar trabajando para escuchar por ello.
0: Bueno, y es el año del centenario, además.
2: Así es, Mario.
0: Eso es muy importante.
2: Así es. Así que bueno, cumplimos con la radio, en estar acá, en hablar, con la gente del club, y en hablar también con la gente de algunos de los auspiciantes, que son varios acá, que viste publicidad, o sea que no me autorizó sí. publicidad, así que la gente los vea en la camiseta,
0: bien.
2: Mario.
0: Bien, ¿sabes qué estaba pensando?
2: ¿Qué pensaba?
0: ¿Cómo has estado con los móviles, Omar, hoy? Porque ahora te tocó el deportivo, pero ¿hoy metiste un móvil en el hospital?
2: Al mediodía, ¿te acordás? Fuente, pero.
0: Sí, un móvil.
2: Mario, uno no puede contar la fuente, pero vos estabas en el momento que me hice, ¿te acordás?
0: Yo estaba cuando dijeron llamá urgente y bajaste corriendo para.
2: Listo, no digas más nada. Vos no digas
0: no
2: más
0: digo,
2: nada.
0: No digo quién.
2: Viste las fuentes que uno tiene que tener, ¿o no?
0: Sí, muy bien.
2: Y jamás revelarlas.
0: No, ni hablar, pero además la noticia era súper interesante y generaba mucha preocupación.
2: Sí.
0: Había gente preocupada porque. Había personal de bomberos en el hospital a partir de la irracionalidad de esta pareja que prende fuego un colchón, incendia una habitación en el sector
2: Mario,
0: de Neo.
2: Mario, yo sé que tenés otra nota ahí pendiente rapidito, ¿no? Pero viste que a veces hay figuritas difíciles acá, ¿o no?
0: Sí, pero vos dale ahí, tranqui.
2: No, pero una yo te voy a dejar a vos, porque no sé si quiero hablar. Estás de Chipoletti. ¿Te molesta un segundito nada más? Estamos en directo para la radio, para la voz del Comahue, de Chipoletti, para el streaming. Está Mario Favone en estudio, que es el conductor del espacio. Te va a saludar. Mario, te está juntando el DT de la ciudad de Chipoletti, del club Chipoletti.
0: Muy bien. Fabián, Mario Favone de este lado, buenas tardes.
5: Hola, Mario, ¿cómo le va?
0: Muy bien, gracias por estos minutos. Le decía a Omar recién, bueno, está buenísimo cuando hay apoyo para y acompañamiento para el club. Seguramente suma y mucho para las intenciones del club y para la institución específicamente, lo fundamental que es el fútbol y en el año del centenario además, ¿no? Me imagino que para ustedes como, específicamente para usted como conductor es importante el apoyo que se manifiesta hoy también.
5: Sí, seguramente. Como decimos, el acompañamiento a esta comisión directiva que justo toca afrontar estos 100 años, pero viene haciendo de muy buena manera. Hoy nos toca a nosotros estar trabajando, estar direccionando el proyecto deportivo. Y bueno, para todo es llegar a 100 años no es fácil. Uh-huh. Seguramente que van a ir creciendo y se ven todos los días ese crecimiento que tiene la comisión directiva, el club, en toda la disciplina. Así que más que nada importante y nosotros obviamente que feliz de poder estar acá.
0: Fabián, ¿cómo se preparan para el partido con Atenas?
5: Bien, tuvimos 15 días para trabajar, recuperar los chicos que por ahí teníamos, que no estaban en condiciones. Bueno, lamentablemente en la última fecha no pudimos lograr un triunfo que por toda la gente quería. Entonces, bueno, ya afrontamos esta segunda fase con el objetivo puesto de entrar entre los cuatro mejores. Uh-huh. Y poder clasificar, que ese es nuestro objetivo primordial, pero llegamos bien, llegamos con un plantel ya metido de lo que va a ser el fin de semana.
0: Bueno, torneo largo en el que hay, no hay que desesperarse también, ¿no? Tiene sus vaivenes este torneo, lo hemos visto también en la temporada pasada. A veces uno está un poco más arriba, después baja algunas posiciones, se puede recuperar.
5: Sí, lo que pasa es que por ahí es difícil tener viaje, claro. Tener jugadores por ahí que van trabajando de otra manera. Nosotros nos contamos con un plantel por ahí que no conozco los volúmenes de trabajo que nosotros necesitamos para afrontar, y bueno, por eso tenemos muchos lesionados.
0: Claro.
5: Pero bueno, los jugadores, asimilaron eso, que el trabajo, obviamente que uh-huh. Una zona cambiante, que intenta a la semana del año pasado, uh-huh. Pero bueno, vamos a afrontar este año, esta nueva temporada, para depositarlo al club, para estar arriba, para muy ser un bien. Equipo competitivo, para que la gente se identifique con este grupo que se ha posteado.
0: Bueno, esperemos que así sea y que sea con triunfo el domingo. Lo escucho ahí a Diego Navarra hablando, así que ya está arrancando esto. Fabián, gracias por estos minutos.
6: Un saludo para estar arriba, para ser un equipo competitivo, para que la gente se identifique con este grupo que se ha posteado.
0: Bueno, esperemos que así sea y que sea con triunfo el domingo. Lo escucho.

0: Era para el club, obviamente. Presentación de la camiseta. El móvil de Omar Fuentes. Bueno, a la camiseta se suman estos sponsors que, bueno, ha conseguido a partir del trabajo de los distintos integrantes de la institución. Chipo juega el domingo, lo hace con Atenas, con los cordobeses que fueron esa visita con saldo desfavorable. Y bueno, el albinegro buscará tomarse revancha de esa derrota y sumar 3 puntos de local.
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3: Su servidor quien le habla, Dr. Javier Palacios Elorio, de la Congregación Gozo y Paz en Tehuacán, Puebla, México. Visite el canal de YouTube Shalom 132. Permítame contarle una historia. Después de la muerte del rey Salomón, Israel se dividió en dos: Reino del Norte, Reino del Sur. Las 10 tribus de Israel fueron esparcidas entre las naciones y está profetizado que al final de los tiempos, los descendientes de las 10 tribus perdidas de Israel regresarán a Yahweh a adorarle como Él se merece. Le deseo lo mejor. Shalom.
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Le mandamos saludos a Carlos, que nos escribe al 299-511-2144. Dice: chicos, estoy descuidado por Agustín, así que le vamos a pasar la factura. Dice que no le lee los mensajes. Es que tenemos tantos mensajes. No, Agustín, y debe tener muchos. Lo hacemos hacer mil cosas, Carlos, es por eso. Pero no te preocupes, lo vamos a solucionar. Gente, muy poquito para agregar, porque no nos queda tiempo. Mencionábamos lo que estuvo cubriendo Omar, esto que ocurrió en el hospital, esta agresión contra el personal de SENAF, básicamente porque se llevaban a un bebé, a un recién nacido, por la cuestión de consumo de la madre, la situación que atravesaba ella. Reacciona violentamente contra personal de la secretaría, prende fuego un colchón. Esta mujer fue liberada porque recién dio a luz, así que ya fue liberada por la disposición de fiscalía. Había sido detenida. La persona que estaba con ella, la pareja, entiende la policía que no tuvo ninguna acción que ameritara que esté detenida, no hubo ninguna inconducta por parte del hombre, así que la única detenida y ya liberada, pero con un proceso o con una causa en proceso, es la mujer. Tema hospital de Roca, que es un tema que le preguntamos el otro día, estuvimos hablando, por ejemplo, con Alejandro Echarren. Avanzan reparaciones y restablecen la calefacción. Menos mal, ¿no? Porque con la rosca que hace, si no, iba a estar difícil. Les contábamos que se habían destinado unos 20 millones de pesos para esto. En la UTI, o sea, en la unidad de terapia intensiva, son 20 millones de pesos los que se van a invertir para renovar por completo el sistema central de climatización. Y en el resto de los sectores hubo restablecimiento de calefacción y reparaciones. Eso también como para tenerlo en cuenta. En el plano policial, recuperaron dos vehículos robados en distintos operativos que llevó adelante la Fuerza Policial Rionegrina. Uno en Cinco Saltos, el otro en Cipolletti. Vehículos con pedido de secuestro vigente por robo en Neuquén, uno, y en la provincia de Buenos Aires, el otro. Les habíamos contado también, habían recuperado una camioneta que había rumbeado para la 23, la manejaba un joven. En este caso también, el otro día fue en la zona cordillerana del RN911, RN Emergencias de Dinahuapi, recientemente inaugurado y estrenado por este jovencito que se había afanado una camioneta y que ya tiene causa en proceso también, porque además se había llevado unas herramientas del galpón de donde se habían llevado la camioneta. En estos casos, los vehículos robados observan por las cámaras un Peugeot 504 gris detenido sobre Avenida Roca sin ocupantes visibles. Llama la atención a los operadores, hacen el seguimiento, detectan en control preventivo que había una solicitud por robo y bueno, se recupera el 504. No te respetan ni a un 504, a lo que ha llegado este país. ¿No te respetan un Peugeot 504 a esta altura? Bueno, no, parece que no. En el otro caso, se trata de un vehículo cuyo nombre por aquí yo no encuentro, pero sí tengo la foto. No me animo a decir qué es, ¿viste? Pero es tipo una Kicks, una SUV, una SUV. Se parece a una de esas. Podría ser una Nissan. O podría no ser una Nissan. Y es viernes y falta 30 segundos para que me vaya y ya no me importa. No, sí me importa. No puedo asegurarles el modelo, pero es ese tipo de camionetas. Bueno, las dos recuperadas por trabajo policial. Habiendo cumplido de alguna manera con el horario, no sé si con las expectativas, pero sí con el horario, que no es poco, compañeros. No es poco. Sobre todo ahora que quieren que marque tarjeta. Vayan a buscarme a mi casa si quieren. Les deseo un gran fin de semana a todos. Le agradezco a los compañeros que han estado y han hecho posible que hagamos este programa. Le mandamos un beso a Graciela, que disfrute el fin de. Yo vengo mañana para el servicio informativo de la tarde y el lunes nos encontraremos. No con este programa, porque no tendremos sin tanta vuelta. Eso será recién el martes, pero por la mañana sí, para hacer Pasa de Todo. Chau, gracias, buen fin de semana. Pásenla bien.

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0: Hola, hola, hola, muy buenas tardes, amigos, ¿cómo están? Bienvenidos, llega VAR, como siempre, con todo el deporte, como decimos siempre, con toda la actualidad, porque también aprovechamos a tirarte lo que está pasando en el mundo del deporte por estos días, pero siempre, como siempre, en VAR, en L19 y la transmisión del canal de también de YouTube, de streaming, junto a Canal 10, todo el deporte, todos los deportes pasan por acá. VAR llega con esa propuesta de llevarte esos deportes que a veces no ves tan frecuentemente o que no tienen, justamente como decimos en todos los programas y con todos los entrevistados, la posibilidad de ser mostrados y hasta inclusive, te digo algo y estoy seguro que te pasa a vos también, aquellos programas y deportes, quiero decir, que no conoces. Bueno, todo eso lo vas a encontrar en VAR, que es la propuesta que tenemos para llevarte en este día viernes 22 hasta las 9:30 de la noche. De 7:30 a 9:30, como dije recién, en el canal de YouTube de L19. Y si no, como se hace siempre, escuchás la radio AM690 y ahí nos escuchás a nosotros. Pero no estoy solo, como digo siempre, en el estudio. Estoy acompañado nada más y nada menos que por Santiago Po, acá dentro del piso, porque afuera también un montón de gente, pero arrancamos con la presentación de mi compañero Santi. ¿Cómo estás?
1: Lucho, ¿cómo andás? Buenas tardes, buenas noches. Arrancamos un nuevo programa de viernes con todo. Arrancamos con todo, arranca VAR. Como vos decías, descubriendo muchos deportes constantemente. Estamos descubriendo los deportes porque me sumo, ¿no?, a la gente. Hemos tocado deportes que incluso no conocíamos. Y mucho deporte esta semana y mucho deporte el fin de semana también.
0: Sí.
1: Porque tenemos la final del torneo argentino, juega Sipo.
0: Sold out la final del torneo argentino.
1: Ajá.
0: Todo vendido.
1: Y va a estar lindo también, mucho morbo el partido. Tenemos Fórmula 1 también.
0: Sí, señor.
1: Lucho,
0: sí,
1: tenemos
0: señor. Me gusta verte tan manija con la Fórmula 1.
1: Sí, sí. Vos sabés que estoy...
0: Me gusta.
1: Me estoy metiendo demasiado.
0: Con mejoras. Después vamos a charlar si hay tiempo, pero al fin,
1: sí, sí.
0: Con varias mejoras.
1: Con varias
0: de
1: mejoras.
0: Lo técnico en el auto, para contarte. Sabés que no me quiero poner pesado, pero me diste el pie, así que...
1: Te di el pie. Sí, con carrera de sprint.
0: Sí.
1: Que eso es muy importante para ver cómo le va a Colapinto,
0: sí, sí,
1: para
0: sí,
1: la carrera general, ¿no?
0: El Gran Premio de Canadá.
1: El sprint, si bien suma puntos, pero esto dicho por los pilotos, no dicho por mí, se usa mucho para conocer el circuito y para ver cómo se va a estar desarrollando la carrera general, ¿no?
0: Totalmente, es verdad lo que decís. Los pilotos que no conozcan mucho el circuito utilizan, además de las tandas,
1: sí,
0: que hay directamente los días previos, sí, ¿no? Sí. Las tandas de entrenamiento, tenés un changüí más,
1: claro,
0: con estas carreras sprint que no se dan en todos los grandes premios. En este sí, en el Gran Premio de Canadá. Y parece ser, toco madera, Santi, sí, ahora que estás arriba del auto,
1: sí,
0: de Franco,
1: sí, sí,
0: ya te subiste a la franconeta.
1: Me subí.
0: Parece ser que las mejoras vienen siendo muy positivas. Uh-huh. Leí ahí, chusmeaba un poquitito, por supuesto que soy fanático, pero no para entender... Te diría al detalle las cuestiones técnicas, pero las mejoras son muy positivas para el auto. Entre ellas,
1: Queremos.
0: Lo más destacable, por
1: sí,
0: ejemplo, alivianar el auto con piezas justamente que pierden peso y que son componentes del auto. Bueno, entre ellas, alguna de esas cosas interesantes.
1: Bueno,
0: pero decíamos,
1: sí,
0: fútbol. Final,
1: sí,
0: automovilismo.
1: Fútbol regional.
0: Exactamente.
1: Nos venimos acá, Sipo juega Sipo de local. El sábado, si no me equivoco, 3:30.
0: Tres y media de la tarde, domingo,
1: 3:30.
0: Está muy bien lo que decís.
1: Domingo, 3:30.
0: Porque
1: sí,
0: había mucho ruido con el tema del horario y del día del partido de Cipolletti,
1: sí,
0: por lo que acabas de presentar vos, ¿no? La final del torneo.
1: La final del torneo. Y también se superpone con la Fórmula 1. La carrera arranca a las 5 de la tarde.
0: Ni hablar.
1: Acá, horario argentino. Obviamente que no se puede acomodar el calendario con todos los deportes, pero bueno, son tres cosas importantes que vamos a tener el fin de semana.
0: Y acá en
1: VAR, hay que elegir. Y acá en VAR, o hacer zapping, ¿no?
0: O hacer
1: entre las dos cosas.
0: A multipantalla.
1: Porque lo que pensábamos en la semana era que si el partido de River Belgrano tiene alargue y penales, se va a superponer con la carrera.
0: Tal cual. ¿Vos sabés que no le había pensado el tema de la carrera?
1: Claro, se va a superponer con la carrera.
0: Me estás poniendo bueno, Rita, es cierto.
1: Sí, sí, se va a superponer con la carrera. Así que bueno, hay que elegir también ahí a ver qué ver. Pero en VAR, hoy tenemos un programón, Lucho.
0: Como siempre.
1: Programón.
0: Como decimos siempre, hoy tenés para elegir de las tres notas que tenemos... ¿Cuál te gusta más? ¿Sabes qué? Te lo voy a tirar como
1: sí,
0: idea para el próximo programa. Tenemos que empezar a pedirle a la gente cuando nos escribe, cuando participa del canal,
1: sí,
0: que post programa,
1: sí,
0: nos manden, ¿sí? O que al próximo programa, ¿qué nota le gustó más? ¿Cuál tema le interesó más?
1: Pueden
0: dar una,
1: sí,
0: medida,
1: sí, sí,
0: ahí para ir tanteando también que...
1: Bueno, hemos tenido en vivo nuestro canal de YouTube, que te podés meter,
0: sí,
1: el EU19AM690, cliqueás en YouTube, aparece en vivo y ahí nos podés comentar también. Hemos tenido un montón de comentarios de deportes, tiro con arco, me acuerdo que nos comentaron, muy buena entrevista, nos dijeron.
0: Anduvo muy bien, te digo ahora, pues sí. Yo estuve chusmeando el canal de YouTube y los recortes de Instagram. Nos viene pasando algo muy importante, que es donde aparecen deportes extremos, deportes alternativos, llámese downhill como fue este fin de semana.
1: Claro, downhill,
0: que
1: sí.
0: Volvió a pasar, pasó en su momento cuando hicimos Ayúdame con BMX.
1: BMX
0: que
1: también,
0: vino solo a visitarnos.
1: Sí.
0: Pican mucho esos deportes. Mucho. Te van mostrando el interés también de la gente que está del otro lado. Se ve que por conocer de estos deportes y escuchar y aprender.
1: Deportes extremos también genera mucha adrenalina, ¿no?
0: Sí.
1: En el otro, esto que hablábamos de downhill... La famosa carrera que tiene Red Bull de downhill urbano, ¿no?
0: Sí.
1: No me quiero meter en el tecnicismo, pero que pone una cámara en un ciclista y corre en el circuito urbano. Bueno, esa carrera tuvo millones de visualizaciones, porque a la gente le gusta ver eso.
0: Sí,
1: también.
0: Nos decía Agustina Aysén, que era uno de los encargados de esta carrera que hicieron en Chocón, hablaba de Baja California, creo que era una de las carreras que auspiciaba esta marca súper importante que es Red Bull.
1: En Chile.
0: Y en Chile también pasa mucho, en Santiago de Chile, estos eventos, primero multitudinarios.
1: Sí.
0: Y que las grandes empresas, como decimos, que encima, mirá cómo unimos nota con nota.
1: Sí, sí.
0: Red Bull está metido en todos los deportes. Fórmula 1, ayer en Bragantino en la camiseta.
1: Sí, en la camiseta.
0: Se lo comentaba a las chicas de Estamos Todos Locos hoy.
1: Sí, sí.
0: Viste que es parte del nombre del equipo.
1: Sí, bueno, el Leipzig de Alemania también.
0: De Alemania
1: también tiene Red Bull en la camiseta y tiene el sponsor principal.
0: Sí, sí, de a poco van copando, ¿no?
1: Van
0: la
1: copando,
0: cuestión comercial,
1: ¿no? Sí, sí, sí.
0: Los eventos deportivos que, bueno, son una inyección de dinero muy importante.
1: Sí, ojalá que lo tengamos en el auto de Colapinto muy pronto.
0: Sí, está rumoreado, está terrible,
1: estoy
0: metido.
1: Estoy picante,
0: Me encanta verte así.
1: Estoy muy picante, me está gustando mucho la Fórmula 1.
0: Porque,
1: me voy a sincerar, me está gustando mucho.
0: Porque además, sin irnos muy largo, porque hay más info que dar, pero digo, además de tener a Franco Colapinto en la Fórmula 1, esto es un negocio. Para aquel que no lo sabe, la Fórmula 1 es un negocio, y si no, pregúntenselo, mejor dicho, cómo estoy hoy con los furcios, a Lance Stroll.
1: Ajá, claro.
0: El padre es multimillonario.
1: Ruso, ¿no?
0: Ruso.
1: Magnate ruso.
0: Y es el único de la grilla, el único, esto lo digo convencido. Primero que no lo quiere nadie, ni periodistas,
1: ni pilotos.
0: Ni pilotos, colegas,
1: lo
0: quiere nadie. Aparentemente es soberbio, maleducado con sus colegas, con los periodistas. Bueno, maltrata a todo el mundo. Pero decía, además de esto es un negocio porque el padre paga millones de dólares para sostener un equipo del cual es auspiciante 100%, y además la pone toda, para que el pibe corra.
1: Para que corra,
0: y entre paréntesis, entre nosotros, total, no nos escucha nadie, es malísimo.
1: Sí, sí.
0: Es malísimo andando arriba en Fórmula 1.
1: Sí, sí, es malo, malo.
0: Pero bueno.
1: Pero suceden estas cosas, ¿no? Es un negocio, como vos bien mencionás, de hecho, vos lo dijiste hace, y es de público conocimiento, ¿no? De que hace un par de años lo compró Liberty City, ¿es? O una agencia.
0: Liberty Media. Sí. Grupo americano.
1: Y explotó el marketing de la Fórmula 1.
0: Sí.
1: Supo entender el negocio de la Fórmula 1, ¿no? Uh-huh. En su momento, en el fútbol, si vos revisás, y no me quiero ir mucho, pero cerrando esta idea, ¿no? Si vos revisás la década de los 80 en Inglaterra, eran todas canchas de barro.
0: Sí, totalmente.
1: Todos barandas de madera.
0: Sí, sí, sí.
1: Incluso en los mundiales no se usaba mucho, ¿no? No era tan marketinero. Llegó Blatter y Blatter dijo, el fútbol es un negocio.
0: Totalmente.
1: Y yo lo voy a explotar.
0: Es verdad.
1: Bueno. Así lo mismo pasó en la Fórmula 1, ¿no?
0: Exactamente. Bernie Eccleston no la veía acá, no quería que se abriera al mundo entero. Es la misma comparación que te hago. Llegó Liberty Media y voló por los aires ese concepto. Pero volviendo al programa, dijimos entonces, vamos a tener natación, Mundial de Portugal, representantes rionegrinos y poleños que nos van a estar representando justamente en el Mundial de Natación en Portugal.
1: Sí, con una nadadora...
0: Increíble.
1: Viendo los videos, estuve viendo cómo nada, la verdad, increíble.
0: Inclusive hay una foto de ella que vamos a estar pasando con Hein, ¿no?
1: Sí.
0: Que está justamente esta nadadora también recontra promesa y ya consagrada de la natación argentina. Después tenemos fútbol, que no puede faltar nunca.
1: No.
0: ¿Quiere decirnos quién viene?
1: ¿Spoileamos?
0: ¿Usted no quiere tentar a la mala suerte?
1: No quiero tentar a la mala suerte, que es alguien importante.
0: Sí, es alguien importante.
1: Es alguien muy importante.
0: De pista y lo dejamos ahí.
1: Bueno, fue un ex jugador de Club Cipolletti que triunfó en Primera División y en el exterior.
0: Me gusta, bien vendido.
1: Por eso digo que es muy importante, porque podemos hablar de todo con él. De hecho, voy a dar un dato, que esto lo voy a chequear con él,
0: A ver.
1: En su momento, antes de la Copa América 2021, si no me equivoco, se decía que estaba en la lista suplente o había sido ojeado por Scaloni para la selección.
0: Ah, bueno.
1: Sí, sí. Ah, estaba bueno. Ese dato.
0: Esa se me había escapado.
1: Datos dichos por periodistas de Capital Federal.
0: Mirá,
1: hay que chequearlo con él.
0: Lo vamos a chequear con él.
1: Sí, sí.
0: Si vemos que desvía la mirada es porque no está mintiendo.
1: Sí, sí. Sí. Pero bueno, ¿y qué más tenemos?
0: Y tenemos una nota final también. Vamos a no spoilear al entrevistado, pero vamos a dar pistas. Dije piñas, dije patadas.
1: Sí. Deporte extremo.
0: Deporte.
1: Sí, estos, los hay, ¿no?
0: Sí, extremo, mucha adrenalina, mucha, porque hay que estar adentro del octágono, ¿sí? Y bancar la parada. Así que vamos a hablar, y no vamos a hablar con alguien que está dentro del país, sino que está afuera. Uh-huh. Esas pistas te doy.
1: Muy interesante
0: programa. Por ahí va el programa del día de hoy.
1: Programón el día de hoy para cerrar la semana también.
0: Para cerrar la semana.
1: Para cerrar la semana y arrancar con todo el fin de semana deportivo.
0: Y como decimos siempre, seguro empezás o con la picadita o con el fernet, con la cervecita. Estás preparando todo en tu casa para encarar el fin de semana por delante. Fin de semana largo.
1: Fin de semana largo, además, claro, el lunes.
0: Fin de semana largo, exactamente.
1: 25 de mayo, sí. Día de la Patria.
0: Así exactamente, que con la escarapela puesta toda la semana. Como
1: por no, supuesto, yo acá tengo, a ver si no.
0: Yo hoy me olvidé de colocarla, la admito, está ahí sobre la ventana del estudio.
1: Yo acá ahí está,
0: ahí está,
1: acá tengo la escarapela.
0: Ahí está ya él enfocándote.
1: Acá tengo la escarapela.
0: A mí no me enfoque, ya no me manden cana, no me manden cana que me
1: tengo la escarapela toda la semana, sí. 18, lo decía el otro día fuera de aire. Una vez un historiador, algo sí. Cortito, ¿no? Aprovechando esto del Día de la Patria.
0: Vamos.
1: Un historiador una vez me agarró en el Museo de Fernández Oro.
0: Sí, ¿qué le dijo?
1: Me dijo, porque yo estaba usando la escarapela un 9 de julio.
0: Sí.
1: Día de la independencia, ¿no? 9 de julio de 1816. Yo estaba usando la escarapela el 9 de julio y me dijo, no, la escarapela no se usa el 9 de julio. No se usa todas las fechas patrias.
0: Ah, me lo cagó a pedo.
1: Sí, sí, está mal usarlo todas las fechas patrias. Se usa solamente el 18, que es el Día de la Escarapela, al 25 de mayo, que es el Día de la Revolución de Mayo.
0: Ahí nomás te la sacaste y la metiste en el bolsillo.
1: La metí en el bolsillo, dije, listo. Se usa toda la semana, ¿eh? No claro. Se usa esos dos días, se usa toda la semana. Como hoy, por ejemplo, viernes, se usa toda la semana. Así que, un dato para tener en cuenta.
0: Como yo no tenía ni idea, a partir de que te escuché a vos, voy a empezar a hacer lo mismo.
1: Es que yo tampoco tenía idea.
0: Y además voy a simular que lo sé.
1: Claro, yo pensaba que se usaba todas las fechas patrias, ¿viste? Sí, Día de la también. Bandera, 9 de julio, General San Martín, todo. No, no, no.
0: Se usa solo no es así.
1: La semana de la escarapela.
0: Encima que te enseñamos de deportes y aprendemos de deportes, te enseñamos historia también de la mano de Santi Po, nuestro querido compañero, como decimos. Está Dani Polanco también acá afuera del estudio. Está Yael con nosotros manejando todas las cámaras. Nos hace salir fachero, como digo yo. Hace milagros.
1: Facu Rojas también está presente.
0: Facu Rojas está presente.
1: Todos,
0: está todo el equipo.
1: Todos.
0: Hay mucha gente por acá en el canal. Así que nosotros ya te vendimos el programa. Vos andá a acomodar el trago que tengas. Prepará los quesitos y prepárate que arranca Bar.

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0: Sí.
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0: arrancar con todo y nos vamos a meter...
1: Al agua.
0: Al agua, nos vamos a tirar a la pileta, sí, sí, sí.
1: Porque si te cuento que Río Negro, Cipolletti, tiene dos representantes seleccionados para ir al Mundial de Natación en Portugal...
0: Magnífico.
1: Más o menos lo que te estoy vendiendo,
0: sí, sí,
1: ¿no?
0: Sí, poquito, ¿no?
1: Bueno.
0: Así es VAR, así es el nivel de VAR también.
1: Gracias a Dios, responden los entrevistados y los tenemos con nosotros. Te cuento, no me abran el plano todavía, por favor, porque voy a presentar desde el anonimato. Amparo Mateo Secchi y Ernesto Pacera son quienes integran justamente esta selección argentina que va a competir en octubre, en el Mundial de Natación, como decíamos recién. Y lo van a estar haciendo, como decía recién, el Mundial de Natación para atletas con síndrome de Down. Hoy vamos a charlar con una de las protagonistas. Vamos a hablar con Amparo Mateo Secchi, pero además no vino sola, vino acompañada por su tía Cleila, ¿sí? Que va a estar charlando con nosotros. Pero vamos ahora sí a darle la bienvenida. Hola chicas, ¿cómo están? Muy buenas tardes para las dos.
2: Hola, buenas tardes.
3: Hola, buenas tardes. Muy contentas de estar acá.
2: Sí, muy contenta.
1: ¿Cómo estás, Amparo? Bueno, te trajimos al estudio, ¿cuánto? Ni 24 horas pasaron y ya te hicimos volver a charlar con nosotros.
2: Sí, sí.
1: ¿Me decías que te gustaba venir a la radio?
2: Sí, me gusta. Son las cosas que me gusta, me encanta. Uh-huh. Y bueno, me motiva.
1: Además de la pileta.
2: Sí, sí.
1: Te cuento, porque no estaba el otro día, hoy estoy acompañado, como ves, con Santi, mi compañero, que te vamos a matar a preguntas, queremos saber todo.
2: Sí, sí, está bien, está bien.
1: Está disponible. Sí, sí. Bueno, y como decíamos recién, además la acompaña Cleila. No es casualidad, Santi, que Cleila esté acá, tiene un porqué, la vamos a presentar, porque ella fue justamente quien la metió en el agua, podríamos decir.
0: Sí, sí.
1: Amparo, ¿qué hay de cierto de eso, Cleila? ¿Cómo estás?
3: Bueno, ¿qué tal? Buenas tardes a toda la audiencia. Sí, mi nombre es María Clelia Cornejo y bueno, fui maestra, tuve el placer y el orgullo de ser maestra del agua de Amparo. La recuerdo desde sus primeros meses, fue una de las primeras bebitas que tuve en mi escuela con la trisomía del par 21 y la recuerdo con un excelente abecedario acuático. Para que ustedes entiendan qué es un abecedario acuático... tiene que ver con la capacidad de los niños para desarrollar sus apoyos en el agua. En el agua nos apoyamos, ¿sí? Uh-huh. Cuando son pequeños en las tablas, esto se puede vislumbrar en los agarres. La otra letra importante es el balance del cuerpo. En el agua nos movemos mucho por las características del fluido, ¿no? Los niños tienen que aprender a convivir con ese medio líquido y su cuerpo en ese medio que se mueve para todos lados. Y por otro lado, fundamental es el control respiratorio. ¿Sí? El control respiratorio es muy importante en la natación, en el medio acuático. Y Amparo fue una de las primeras y pocas niñas, que como les decía, con la trisomía del par 21, en donde ese control respiratorio fue como...
1: Innato.
3: No tragaba agua, no se atragantaba, no le entraba agua por la nariz, todas estas cosas que por ahí lo vemos en los niños en las primeras edades y en el inicio, en ella no sucedió. Su pausa respiratoria era excelente, digamos. Así que bueno... Eso puedo decir de los comienzos.
1: De los comienzos. Y vos, Amparo, ¿qué recordás de esto que está contando justamente tu tía? ¿Tenías algún recuerdo de chiquitita con el agua?
2: De recuerdo, sí. Me recordaba que cuando entraba el agua...
1: ¿Te gustaba? ¿No había miedo? ¿No había nada de miedo?
2: No. Miedo, no.
1: Nunca miedo.
2: Nunca. Pero sí, o sea, cuando entro al agua, es como que me motiva, me hace sentir viva.
0: Mira, me robó la respuesta porque le iba a preguntar qué significa para ella, para Amparo, ahora, ¿no? Esto de meterse al agua, las competencias, ¿cómo te ves en las competencias, Amparo?
2: Es algo muy nuevo para mí, muy nuevo. Bien. Y bueno, contenta. Y siento a veces que es un nivel muy supremo, muy elevado a mi edad. Y bueno, eso, estoy muy contenta y muy feliz.
1: Vos sabés que ahora que se lo respondés a Santi, el otro día me quedó muy presente de vos. Nosotros como periodistas estamos atentos a qué dicen los entrevistados. Y el otro día dijiste algo muy lindo. Dijiste que te daba mucha alegría, mucha emoción... Y también hablaste de la familia, ¿no?
2: Sí, sí.
1: ¿Cuánto tiene que ver la persona que tenemos acá dentro del estudio, que está sentada fuera de cámara, Marina, y tu mamá.
2: Mariana, sí.
1: Ay. ¿Te acompaña mucho, mamá? ¿Te saca un poco a veces los nervios previos a la competencia?
2: Sí, siempre me acompaña mucho y siento que es muy alegre, muy cariñosa para decir entre camisas. Y siempre hace todo lo que puede con su esfuerzo, por todo, para sentirme mejor y feliz.
1: Nosotros buscamos eso, ¿no? También conocer un poco la historia de los deportistas que vienen.
0: Sí, eso iba a decir. Y la tenemos para la gente que nos está mirando por YouTube, LU19M690. En el canal de YouTube la tenemos a la mamá acá enfrente. La mamá, quiero que me haga un gesto nomás. Cuánto orgullo, ¿no? Que haya llegado Amparo a estos lugares, ¿no? Yo suelo tocar esa fibra.
1: Vos sos malo, porque yo voy a poner en palabras.
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7: Comunicado para Martín Catrín de Loma Blanca, que se comunique con Rubén Pachi lo antes posible, firma Rubén. Mensaje para Mariano Linares del establecimiento Santa Rosa. Mañana lo van a buscar a las 8 de la mañana. Estar preparado, al comunicado lo firma su hija Mari Linares. Se solicita la atención de los vecinos de la zona y alrededores. El señor Ariel Denis del establecimiento El Maximiliano comunica que hoy a media tarde regresó a su campo su caballo Alazán, el cual se encontraba completamente sudado y con claras señales de haber sido ensillado recientemente. Ariel aclara que si alguien lo tomó por una verdadera necesidad o incluso si fue por una broma, que se acerque hasta su domicilio a conversar. No hacía falta manejarse de esa manera. Desde ya, muchas gracias. Al comunicado lo firma Ariel Calvo. Alonso Carmona le hace saber a Julio Carullán que haga el favor de verlo. Va a estar en el alambre hoy y mañana por las yeguas y las vacas. Para Silvio Godoy de Pillahuincó, le hacen saber que su mamá Lucía se encuentra en el Cuy, anda más o menos nomás, le manda saludos, al comunicado de lo firma Margarita.
8: Mensaje para Paraje Tres Picos, establecimiento de los Dos Molinos, a Napoleón Huachaqueo, Luciano y Yuli van el sábado 30 al mediodía, que los espere.
9: Oficial Inspector Paillamilla Denis de la Unidad 52 de Ministro Ramos Mexía comunica al señor Aguilar Alejandro Autencio de Establecimiento Rural Loma Blanca que debe hacerse presente en la subcomisaría de Ministro Ramos Mexía el día lunes 25 de mayo a las 11 de la mañana. Motivos que se le darán a conocer en el momento de su presentación. Desde el Hospital de los Menucos comunican a las siguientes familias de la zona de Caltrauna 2, Pérez Mario, Parra Isidoro, Huenchul Aniceto, Ancao Juan, Rosa Adalberto, Calfin Francisco, Solaimán Rodrigo, Keupan Antonio y Paz Leandro, que el día martes 26 de mayo el personal de salud estará realizando visitas rurales en cada puesto. Se solicita permanecer en la vivienda durante la jornada y dejar las tranqueras sin candado. El señor Ángel Paranao comunica que extravió un perro de establecimiento Aguada del Bagual, paraje Sierra Negra. Responde al nombre de Bariloche. Se encarga a quien lo vea dar aviso por este medio. A establecimiento el Luigi de María Meliner en Sierra Blanca llegó un perro bayo con blanco, tiene un collar violeta, el dueño pasará a retirarlo. A establecimiento La Hormiguita en Queupunilleo, donde se encuentra Domingo Miller y Alicia, ha llegado un perro pastor de ovejas. El dueño, por favor, ir a retirarlo, si no, se avisará al INTA. Desde ya, muchas gracias. Walter le comunica a su papá que va hoy. Para Alejandro de Cerro Bandera, Mimi le comunica que hoy al mediodía van por lo convenido. Para Felipe Vera, Ángel Paranao le comunica que la leña del PAMI estará para el día sábado.
10: Mensaje para el tucumano Sergio Barrio Nuevo, que se comunique de manera urgente con su hija. Si alguien escucha el mensaje, que le dé a conocer. Desde ya, muchas gracias, firma su hija Julia. Mensaje para la familia Orellano o algún familiar que viaje a Maquinchao, ya que la puerta de su casa, que da vista a la calle, se encuentra abierta desde ayer, firma Raquel. Mensaje para Raúl Romero, si llega a juntar las vacas, que por favor me encierre la ternera que andaba con las vacas de él y le encargo un potrillo guacho que andaba con la tropilla de Miguel. Desde ya muchas gracias, firma Roque Salazar. Para la zona de Caltrauna y Colimahuida se han perdido 40 chivas con la siguiente señal. Oreja derecha, 2 muesca abajo, oreja izquierda, horqueta lisa, van 3 castrones y 3 chivas negras como señuelo. Cualquier información, comunicarse por este medio. Desde ya muchas gracias, firma José y Elvio Reyes. Mensaje para Jorge Cayul de Pailanuf, Cañeguán, le comunica que el día lunes o martes está llegando por lo convenido.
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21: Su servidor quien le habla, Dr. Javier Palacios Elorio, de la Congregación Gozo y Paz en Tehuacán, Puebla, México. 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Después de la muerte del rey Salomón, Israel se dividió en dos: Reino del Norte, Reino del Sur. Las 10 tribus de Israel fueron esparcidas entre las naciones y está profetizado que al final de los tiempos, los descendientes de las 10 tribus perdidas de Israel regresarán a Yahweh a adorarle como él se merece. Le deseo lo mejor. 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

Bien, bien, bien, siendo las 20:12 minutitos del día viernes 22 de mayo del 2026, damos comienzo a una edición más de Tradición de Argentina. Mi nombre es Fabián Cuevas y hasta la hora 22, como todas las noches, te voy a estar haciendo la mejor compañía con la mejor música folclórica, los mejores chamamés, las mejores milongas camperas, las mejores cumbias camperas. También ya saludar a todos los amigos que están en la sintonía. Saludos a Graciela, que está en la sintonía. Saludar también a los amigos del hospital, a los chicos de los bomberos. Saludar a toda la gente que nos escucha a través de la aplicación también, ¿no? Y retransmite todos los programas de la M880. Bien, llegamos al viernes. Saluditos también a Miguelito Calfín, la gente de Pragua, a los amigos de Jacobasi, de Balcheta, los Menucos, de Aguada de Guerra. Saludar a Juancito Moyano, buenas noches, amigo. Walter Hernández también, Marito Pérez en los Menucos, César García en los Menucos, a Tomasito Bruce, a su papá también, a Marito Ferreira, a la gente de Caltrauna, a Riverito, buenas tardes, amigo Rivero, Milton Rodríguez, también al Negrito Fish, a la gente del Cerro Bandera, a Sandra también, en Pragua, y llevo a Miguel Urimán, establecimiento del Sausal, y a su papá también, a Dante Salinas, allá en Tromenco, a Lisandro Antiqueo, a Norma Pichihuinca, también a Naupagüen. Saludos a los amigos de Colancunué, a Pablito Melinguer también, ¿cómo anda, amigazo? Buenas tardes, amigo. A Felisa, a Pablito Nirián. Saludar también a Mati Colín, a Irma en los Menucos. Saludar también a Mateito Alonso, a Berna Planao, a Gastoncito Urbín en la provincia de Buenos Aires. Recordarte que mañana se viene la Gran Peña Baile. Así que bueno, cerrando con el grupo Granizado de Jacobasi. Sorteamos 4 entraditas esta noche para mañana para la peña. Así que bueno, 4 entraditas. Ya se pueden ir anotando porque lo vamos a sortear antes que termine Tradición de Argentina. Ya tengo el papel, la virome acá, así que ya se pueden ir anotando. 4 entraditas para mañana para la Gran Peña Baile que se viene en el Club Social y Deportivo Sierra Colorada. Así que se va a poner muy linda mañana. Y va a estar cerrando el baile con el grupo Granizado de Jacobasi. Vamos a arrancar con la cumbre también de Jacobasi ahora, ya, en este preciso instante, a puro chamamé.

Bien, bien, bien, así arrancamos a full, a full, a full, a full. La tarde noche ya del viernes arrancamos, ahí un hermoso enganchadito de la cumbre. Gracias por estar en la sintonía, gente linda. Saludo a la gente de Comicó, de Tambelén, de Treneta. Saludo a Graciela también que está en la sintonía. Saludo a mi amigo Gustavito Carri. ¿Cómo anda, amigazo? ¿Todo bien? A ver qué tengo por acá. Saluditos también a mi amigo allá, Gura Calfín. Mirá vos, che. Se está preparando ahí un buen asado, mi amigo. Bueno, saludo grande, mi amigazo. Saludos a la familia también. Saludos a mi amigo Gustavo Carriel, que tengo por acá. Bueno, podés saludar a la gente de Yamino Establecimiento El Mayín, de Laureano Painecura, y a su hermana Zulema y Oscar Chico, que escuchan todos los días. Muchas gracias, gente linda. Gracias a Gustavito Carriqueo. Muchas gracias, porque Gustavo anda laburando siempre en el campo y me pasa a algún establecimiento donde escuchan Tradición Argentina. Así que siempre agradecido con vos, negro querido. Ahora, si están con visitas, bueno, saludo a todas las visitas ahí de esta gente linda. Las familias reunidas son Iñaki, José y Cristóbal Becerra, Sara, Zulema y Laureano Painecura y Oscar Chico. Saludo a toda la gente linda. Saludo grande, chicos. Saludar también a Vanessa en los menucos, a Nilda también. Saludo grande. ¿Qué me pedían? Berna Pranau. ¿Cómo anda, amigo Berna en San Antonio? Buenas noches, amiguito querido. ¿Cómo estás? Pasame un saludo para Establecimiento de la Paloma de Don Isidoro Buenchupán. Algo de Carlos Ramón Fernández y el Zorro Viejo, si puede ser. Bueno, saludos también a Graciela, a Felisa Pérez. ¿Cómo estás, Felisa? ¿Cómo está Antonio? No pudimos estar ausente por la tarde con aquellos tiempos, pero bueno, estamos acá para hacerte la mejor compañía con Tradición Argentina hasta las 22 horas. Recordarte que 4 entraditas para mañana. Sorteamos 4 entraditas para la gran peña baile que se viene mañana en el Club Social y Deportivo. Cierra nada más ni nada menos que Granizado. Hace años que no anda por acá Granizado, con el mejor ritmo. Así que tenés 4 entraditas. A ver a quién tengo acá. A ver. Hola, amigo, ¿cómo estás? Que tengas una linda tarde y una noche muy linda. Y un buen fin de semana bendecido. Acá en mi trabajo, escuchando Tradición Argentina, me pasás una milonga de huichul y participo por la entrada. Saludos ahí a nuestra amiga Alejandrina, fiel oyente también. A ver qué más tengo por acá. Hola, Fabián, ¿cómo estás? Me pasás un tema musical, algo de Facundo Toro, de Lázaro Caballero. Si puede ser de Facundo Toro. Dice, te quiero hasta la luna. Bueno. Saludos también a Vanessa. Hola, Fabián, quiero saludar a Fabio y dedicarle el tema de Sentimiento Campero, de parte de Vanessa. Saludos a mi amigo Adelino Anaya. ¿Te vas a anotar, Adelino? Mirá que te anoto, Petizo, Colín, estás por ahí, te anoto. Anoto, chicos, los anoto. Para el gran sorteo. 4 entradas para mañana. La gran peña baile que se viene en nuestro pueblo. Y tenemos que aprovechar, tenemos que ir a cantar, ¿no es cierto? Tenemos que salir un rato. Es tan lindo esto, ¿no es cierto? Lo nuestro, que no se termine nunca, jamás. A ver qué tengo acá. Para Fayán y Ezequiel, que están en Jacobás, y que Dios los bendiga, le enviamos muchos saludos de parte de Ana y Teolinda. Saludos grandes ahí a Fayán y Ezequiel, que están en Jacobás. A ver, ¿qué más tengo? Hola, amigo, ¿cómo estás? Como siempre, escuchando. Soy Rojita. Recién terminé mi programa en Ramos Mexía. Saludos grandes, mi amigo Rojita, fiel oyente también de Tradición Argentina y de lo nuestro, ¿no? De nuestro folclore querido, esta música que es tan linda, ¿no? Y tan llegadera, como se dice por ahí. Tengo 2 anotaditos. Toro Melo, no te vas a anotar. Gustavito Carri, te vas a anotar, ¿no es cierto? Bueno, saludo grande al establecimiento ahí. Establecimiento El Mayín, de Laureano Painecura y su hermana Zulema y Oscar Chico. Saludo grande a los chicos ahí. Argentino Hernández, apareció por acá mi amigo argentino. Buenas, amigo, ¿cómo te va? Bueno, ahí apareció mi amigo el Toro Melo, Apareció un hincha de Boca, me pongo contento si aparece mi amigo el Toro Melo, porque apareció un hincha de Boca. Hola, queremos saludar a los abuelitos Valentín y Juana, decirle que nosotros andamos bien, de parte de Cele y Tai. También anotame para el sorteo, somos Tayel, Milagro y Victoria, anotados. Ahí ya lo estoy anotando, Estoy anotando. Recordate que vamos a hacer el sorteo antes que termine Tradición Argentina.
¿Qué escuchamos ahora? Tengo muchos pedidos musicales. ¿Qué escuchamos? A ver. Algo lindo, ¿eh? Hoy por ser viernes, chicos. Tormenta de Vino, Las Voces de Orán. Y porque mañana se viene el gran folclore acá en La Peña y bueno, y también en baile con Granizado. Ahí tengo tres más para anotar. Tormenta de Vino, Las Voces de Orán.

0: Voy ganando la carrera, qué lindo tema para todos los burreros, che. Para Marito Pérez, que seguramente que está en la sintonía, para los chicos López y para todos los burreros de la línea Sol. Para vos también, Adelino, No me olvido de vos. A ver qué tengo acá, un temito para Antonia Miller de parte de Nachito León. Ahora le vamos a pasar un lindo tema ahí para Antonia. Mensaje para Aldo Puñalef, que no traiga el encargue a José León. Mensaje para Aldo Puñalef, que no traiga el encargue a José León, dice. Bueno, saludos a amigo Adelino que está en la sintonía. Anotado, Adelino, anotado. Anotado, amigo, A ver, muchísimos anotados, che, qué lindo, qué lindo, qué lindo.
1: ¿Qué haces, Rubio? ¿Cómo estás? ¿Qué hay que anotarse? ¿Qué onda? ¿Para bailar con granizado?
0: Totalmente, Ariel. Te anoto, Ariel, Anotado, Arielito Ponce.
2: Hola, Fabián, quiero... Quiero anotar a mi hermana para la entrada, para baile y alto, para la entrada de mañana. Antonella Bonopil y María Bonopil. Para la entradita, para mañana. Hola, amigo, anotame para sorteo también para mí y mi mamá. Anotar acá por...
0: La familia anotada, Torrito Melo. Bueno, mejor así, Bueno, continuamos. Saludito grande a Mirta Jacobo también, escuchando el programa en Los Menucos. Buenas noches, Fabián, ¿cómo estás? Todo bien por acá. Zulma y Víctor de Treneta, mis amigos también aparecieron por acá. Hola, Fabián, ¿cómo estás? ¿Me podés pasar un saludo para Pipa Martínez, que está cumpliendo años? Mirá el Pipa, che, está cumpliendo años. Que la esté pasando lindo. Pasarle un buen chamamé de parte de Víctor Epul. Bueno, a ver qué dice mi amigo Gustavo Carri. Anotame, amigo. Mercedes también. Listo. Anotado, chicos, Me pedían Doña Dominga. Me pedían Doña Dominga de Marcelo Marín. A ver quién es. Sí, porque yo los anoté a estos chicos también. Sí, están anotados, Anotados. Ahí Tayel, Milagros y Victoria están anotados. Vamos a escuchar un lindo tema musical de Marcelo Marín que me pedían justamente.

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Bien, bien, sentimiento campero, aprenderás a llorar. Doña Dominga, ahí pasaba el tema también de Marcelo Marín. Ahí para mis abuelitos Valentín y Juana, me decían, de parte de Cele y Tai. Y Victoria. Saludos también a Mirta, que está en la sintonía, que está cumpliendo años. Espero que la estés pasando de la mejor manera, amiga. Saludar también a Lelito Ponce, Argentino Hernández. A Carmen Ulbef en los menucos también, a Gaby, a Juancito Hernández, a Facundito Molina, a su esposa Irma, al Tata Torres también, que están todos reunidos. Saludar también a los amigos de la Lentue, a Fabián Sánchez, saludar a Micaela López en Aguada de Guerra, a mi amigo Nano también, a Sergio Guentelán en Balcheta, a Eva Rondó en Viedma también, saludar a Vero, a Kevin Calfín, a Fernandito Álvarez también, que ahora sí pudo agarrar señal, me decía por la mañana. Bueno, puedes anotarte para el sorteo, 4 entraditas para la Peña Baile mañana, así que bueno, tengo varios anotados, pero te puedes anotar, son 4 entradas, 4 entraditas para mañana. A ver qué me pedían por acá, a ver, si me pedían un buen chamamé también, y algo de los fronterizos, tengo algo de los fronterizos ahí, para mi amigo Gustavo, que siempre está en la sintonía. Gracias, Gustavito. Saludos también a los chicos del Cantorcito, allá en el barrio. Los fronterizos, trago de sombra.

Los fronterizos, qué hermosa samba, trago de sombra. Bien, estamos cerrando la primera horita de tradición argentina que pasó, pero recontra volando, ¿eh? Vamos a cerrar con este hermoso tema musical de Jazmín de Luna. Bajo el sauce llorón se llama este tema, los chicos de Bariloche. Ahí para mí está Jacobo, que está cumpliendo años hoy. Le vamos a dedicar este hermoso tema musical. No se vayan de la sintonía, que ya regresamos con la segunda horita de Tradición Argentina, y también para seguir anotando a los amigos. Tenemos 4 entraditas para mañana, se sortean. Para la Gran Peña Baile que se viene, cerrando Granizado. Grandes artistas, locales también. Bajo el sauce llorón, Jazmín de Luna. Ya regresamos.